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1: Amen.

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1: Bueno, acá, ponerte algo, ponerte un preview de lo que viene después.

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1: Yo creo que sí.
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1: Como dice Mateo 11:28, ven a Dios con tus cargas y Él te dará descanso. Suelta la ansiedad, respira y sigue con fe. 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

Cuando todo falte, recuerda que Dios es tu proveedor. Filipenses 4:19 dice que Él suplirá todo lo que te falta, conforme a sus riquezas. 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

0: esta verdad. Isaías 41:10 dice que Dios está contigo y te sostiene con su mano. 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
1: Bendito.

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1: Bienvenidos a Ultra Conexión, el espacio donde exploramos la fe, el crecimiento espiritual y el propósito de vida. Hoy hablaremos de un tema central para nuestra existencia. ¿Qué significa realmente vivir para el Señor?
2: En un mundo lleno de distracciones y caminos confusos, muchos se preguntan, ¿cómo puedo vivir según la voluntad de Dios? La respuesta está en las Escrituras.
1: Mateo 6:33 nos da una clave fundamental. Busquen primeramente el reino de Dios y su justicia, y todas estas cosas les serán añadidas. Cuando vivimos para el Señor, ponemos su voluntad por encima de la nuestra y confiamos en que Él suplirá nuestras necesidades. Pero, ¿cómo se refleja esto en la vida diaria?
2: Una vida de fe y confianza. Vivir para Dios significa confiar en Él en todo momento, incluso cuando no entendemos lo que sucede. En Proverbios 3:5 a 6 se nos dice, confía en el Señor con todo tu corazón y no te apoyes en tu propia prudencia. Reconócelo en todos tus caminos y Él enderezará tus sendas. Esto nos recuerda que Dios tiene el control, aunque no siempre veamos el panorama completo.
1: Segundo, Jesús nos dejó el mandamiento más importante: amar a Dios sobre todas las cosas y amar a nuestro prójimo como a nosotros mismos. Mateo 22:37-39. Vivir para el Señor significa reflejar su amor y compasión en nuestras acciones diarias, desde lo más pequeño hasta lo más grande.
2: Tercero, caminar en obediencia. Muchas veces queremos hacer las cosas a nuestra manera, pero vivir para Dios significa seguir sus enseñanzas y obedecer su palabra. Juan 14:15 nos dice, si me aman, guarden mis mandamientos. No se trata solo de fe, sino de acciones que reflejen nuestro compromiso con Él.
1: Cuarto, servir con humildad. Jesús nos dio el mayor ejemplo de servicio. Vivir para el Señor significa poner nuestros dones al servicio de los demás. Cuando ayudamos, perdonamos y extendemos la mano a quien lo necesita, estamos actuando en su nombre.
2: 5. Buscar la vida eterna y no solo lo terrenal. Muchas veces nos enfocamos en lo material, pero Filipenses 3:20 nos recuerda que nuestra ciudadanía está en el cielo. Vivir para Dios significa invertir en lo eterno, en lo que realmente importa.
1: Vivir para el Señor no es solo un acto de fe, es una decisión diaria de buscarlo, amarlo y reflejar su luz en el mundo.
2: Si quieres caminar con propósito y experimentar la paz que solo Él puede dar, pon en práctica estos principios y confía en su guía.
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Si hoy sientes miedo, recuerda, Dios no nos ha dado espíritu de cobardía, sino de poder, amor y dominio propio. Segunda Timoteo 1:7. 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

como dice Proverbios 3.5. Confía en el Señor con todo tu corazón y no te apoyes solo en tu entendimiento. Hay cosas que ahora no se ven, pero se están acomodando a tu favor. 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

0: No, de verdad que los programas aquí antes de iniciarse formalmente y en las pausas son grandiosos. Mañana caliente. Fiebre encendida, llegó el show que enciende esta cabina. Esto es Fiebre Radio Show. El show. Ay, que definitivamente no se parece a nadie. Recuerden y escuchen muy bien porque hoy, martes 25 de agosto, estaremos por aquí por Ultra 93.7. Recordándoles a todos ustedes que si se encuentran en Constanza, pues pueden sintonizarnos a través de Ultra 96.9. Y en cambio, si se encuentra en la zona de Baní y todo el sur, puede también sintonizarnos a través de Ultra 106.7. E independientemente de donde usted se encuentre ubicado en estos precisos momentos, recuerde que ahí está el YouTube, vaya al canal de Ultra FM y en la parte de en vivo o live podrá ver este y todos nuestros programas en diferido, si así usted lo desea. Llegó el más favorito suyo, caballero. 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puede seguirnos a través de nuestras redes sociales, @fiebrucesrs, tanto en X, antiguo Twitter, así como también la plataforma de TikTok e Instagram, para que no solo cuenten, para que usted mismo sea quien le cuente a los demás y también promueva que nos sigan en las redes sociales. A propósito de las informaciones del ámbito deportivo, ayer varias jornadas de béisbol de las Grandes Ligas, partidos importantes en el caso de algunos. Por ejemplo, mencionar, ayer ganaron los Medias Rojas de Boston, los favoritos de David Terrero, vencieron a los Marlins de Miami 4-2. Ayer también los Rays de Tampa vencieron 4-1 a los Tigres de Detroit. Y recuerden que está al rojo vivo esa división de los Yankees, los Medias Rojas, los Rays de Tampa. Los Rays siguen todavía en primer lugar de esa misma división. Ayer también en otros partidos importantes destacar los 3 cuadrangulares que conectó el día de ayer de Big Dumper, Cal Riley, que había estado apagadito. Ha tenido, pues, mayor parte de la temporada en un slump eterno. Pero ayer, The Big Dumper fue protagonista para quitarle esa racha o frenar esa racha de los Phillies de Filadelfia, que llevaban 9 partidos de manera consecutiva, pues ganando ayer con esos 3 cuadrangulares y también cuadrangular del nuestro, Julio Rodríguez, llegando a la marca de 20 en la actual campaña, pues ayudó a que vencieran 9-2. Ayer presentaron también a los dueños, los nuevos dueños de los Padres de San Diego, y lamentablemente ayer mismo también perdieron 3-2, ganando en 2 entradas los Piratas de Pittsburgh, con cuadrangular también incluido del dominicano novato Smelling Valdés, que ya así calladito llegó a la marca de 15 en la actual campaña. Así que, entre otras informaciones, otros dominicanos que también se fueron para la calle: Rafael Devers con 27 en la actual temporada. Vencieron precisamente los Gigantes de San Francisco a los Rojos de Cincinnati 5-0. Y también Willy Castro de los Rockies de Colorado conectó su cuadrangular número 15. También, otras informaciones, ayer salió la noticia de que Ketel Marte probablemente pueda integrarse nuevamente con su organización ya para la próxima semana, ya cuando se iniciaría una serie contra los Phillies de Filadelfia. Comenzaría el próximo 31 de agosto, así que ya también se filtró un video, él haciendo ciertos ejercicios en cuanto a su recuperación. Recuerden que él tiene una molestia en una de sus piernas, así que quiera Dios que este sea el inicio ya de la culminación de la novela. Entre otras informaciones, también tenemos invitados el día de hoy aquí en Fiebre Radio Show, claro que sí, quédense pendientes. Y que no lo mencionamos ayer, Klay Thompson firmó con la organización de los Miami Marlins, de Miami Heat. Y quédense pendientes porque recuerden que ha despertado cierto renacer al tratarse de que Giannis Antetokounmpo llegó a esa organización y ahora tiene uno que ya ha ganado pues varios anillos de NBA. Así que la experiencia llega al Miami Heat y es un nuevo renacer. Así que de todo esto y más estaremos hablando el día de hoy aquí en Fiebre Radio Show. Pero antes, démosle los buenos días a David Terrero.
1: Buenos días, buenos días, buenos días, Nicole Baez. Buenos días, Rafael Faneite. Atención, no es ¿cómo le dicen? Fanite. Le dicen de todo
0: de
1: menos
0: Faneite. Formas,
1: es Faneite con... Faneite. Un abrazo para pues el Bati, un abrazo para nuestro hermano querido, hermano, ¿cómo se llama? El más chicle, así, él le gusta que le dice. Él le dice
2: qué así. Buena pena.
0: Pero mire, se aboga mucho por usted.
2: Sí, no, yo sé.
1: Que
2: yo
1: Dios
2: sé.
1: Les bendiga a todos bueno. Ustedes que están en sus hogares, camino a sus.
2: Amor no quita conocimiento.
1: A sus lugares de trabajo, doquiera que nos estén sintonizando, por las frecuencias moduladas o por el YouTube. Enviamos un fuerte abrazo a ustedes. Miren, en el caso de Carl Ryle, primera vez en su carrera que conecta 3 cuadrangulares en un partido y empató en la segunda posición con Jay Buhner y Edgar Martínez como los jugadores con mayor cantidad de partidos de cuadrangulares múltiples en la historia de los Marineros de Seattle. 22 partidos de cuadrangulares múltiples o de múltiples cuadrangulares para Carl Ryle, repito, igualando con Jay Buhner y el gran Edgar Martínez. Destacar sobre Smerlin Valdés, un muchachito de apenas 22 años de edad, en su primera campaña con los Piratas del Pittsburgh. Esos 15 cuadrangulares han sido conectados en 62 partidos. Ojo, 15 jonrones en 62 partidos para el poderoso Smerlin Valdés, nativo de San Juan de la Maguana y que en nuestro béisbol otoño-invernal pertenece a los Leones del Escogido. Devers conectó el 27, ¿verdad? Pero además de 27 cuadrangulares, ha pues bateado un total de 31 dobles. 31 dobles y 27 cuadrangulares en la actual campaña para Rafael Carita Devers. Y anoten estos datitos tempranito, con consuelo. Devers está en su décima campaña en Grandes Ligas y de esas 10 en 5 ha jugado más de 140 partidos. Ojo aquí, décima campaña en el béisbol de las Grandes Ligas para Rafael Carita Devers y en 5 de esas 10 ha jugado 140 partidos o más. De esas 5 que ha jugado 140 juegos o más, ha conectado 30 o más dobles y 30 o más cuadrangulares. ¿De qué es señal esto? De consistencia, de una combinación de cuadrangulares y dobles, y es señal de que cuando el tipo está saludable, es de los mejores bateadores del negocio. Lamentablemente su personalidad, ¿verdad? Un poquito tímida, un poquitico retraída, un poquito, como lo quieran ver, quizás antipática para la prensa o para el fanático, pero el tipo cuando juega más de 140 partidos es capaz de conectar 30 o más cuadrangulares y 30 o más dobles. La gente habla de Soto, la gente habla de Machado, la gente habla de José Ramírez, la gente habla de de Machado, Machado lo mencioné, de Tati, la gente habla de todos esos muchachos porque son más simpáticos. Pero la verdad es que Carita Devers la ha tenido. No es que la tiene, no es que la ha tenido. Si algo ha hecho ese muchacho es batear en 10 temporadas que tiene Grandes Ligas, que va rumbo a su sexta temporada de más de 140 partidos, más de 30 jonrones y más de 30 dobles. Usted diría, bueno, porque estaba jugando en Boston. No. Oiga esto, ¿cómo le está yendo a Devers en el Oracle Park, que es la casa de los Gigantes de San Francisco? En esta campaña ha jugado 63 partidos en casa, 68 en la ruta. Ha conectado 15 jonrones en casa y 12 en la ruta. Pero además ha impulsado 50 carreras en la casa y 23 en la ruta. Ha sido mucho mejor bateador en casa, que por demás está decir, es un estadio pues más complicado para los bateadores que la ruta. Así es que tremendo, Rafael Carita Devers, ojalá y cuente con la salud para que siga poniendo más número. Hace unos minutitos, ya para concluir con mi pues buenos días, se hizo oficial la firma de Yasser Pérez con el Girona, estará de regreso en la ACB y pues tendrá una mutual interesante el Girona. Girona, que creo que quedó lugar 12 en la pasada temporada en la Liga Endesa, pero tendrán a Mac McClung y a Yasser Pérez.
2: Y a Kenneth Farid, que acaba de firmar.
1: Ah, bueno, entonces tendrán una tripleta súper explosiva. Vamos a ver cómo ellos se van a compenetrar, vamos a ver cómo, a ver si se entienden, porque recuerden que el baloncesto de España es muy sistemático, pero explosividad no le faltará. Mac McClung, Kenneth Farid y Yasser Pérez con el Girona en la Liga Endesa. Yo soy David Terrero y estaré con todo este equipo de profesionales hasta las 10 de la mañana.
0: Buenos días, Rafael Faneite.
2: Buen día, muchachos, saludos. Bendiciones, esto sí está como bajito. ¿Y qué es lo que pasa? Me siento como chiquito. Yo no sé si lo voy a sentir más chiquito.
3: Ahí estamos mejor.
0: No, pero no hay forma de ustedes.
2: Yo no estoy acostumbrado a sentirme chiquito.
0: Exactamente, no hay forma.
2: Nada, muchas bendiciones para todos. No hay nada que moleste más a la gente que tú tengas tu propia forma de pensar. Tú quieres ser enemigo de todo el mundo, di lo que tú piensas sobre cualquier tema, el que tú quieras, coge uno, el que tú quieras, y di lo que tú piensas. Ya eso basta para que la gente, para que todo el mundo sea enemigo tuyo, porque todo el mundo quiere que tú pienses como él piensa. Y Benito Juárez se inmortalizó. Benito Juárez se llenó de hacer cosas buenas, se pasó su vida teniendo éxito y haciendo cosas buenas, y lo inmortalizó una frase. Y es lo único que se recuerda de Benito Juárez. De todas las cosas buenas que hizo, se recuerda una sola frase: el respeto al derecho ajeno es la paz. Nadie tolera que usted piense diferente. Todo el mundo quiere que usted piense igual que él. El error, el gran error del ser humano. Todo el mundo quiere que tú pienses igual que él. Y si tú no piensas igual que él, tú eres un idiota, tú eres un estúpido, tú no eres su amigo, tú eres un resentido, tú no sabes de lo que tú estás hablando, esos son los epítetos de la gente. Sin embargo, ellos piensan diferente a ti y quieren que tú se los respetes. Y yo he aprendido algo: a respetar lo que usted piensa. Cada vez que a mí alguien me contradice en lo que yo pienso, yo le digo, yo lo respeto. Aquí me han dicho, yo no estoy de acuerdo contigo, usted tiene derecho a no estar de acuerdo conmigo, ese es su derecho. Ahora, yo también tengo derecho a pensar diferente a usted y usted me lo está criticando. Yo estoy de acuerdo, o sea, usted no está de acuerdo conmigo, perfecto, yo se lo respeto. Ahora usted me está diciendo de todo porque usted no está de acuerdo con lo que yo pienso, y yo tengo que estar de acuerdo con que usted no está de acuerdo conmigo. el mundo está lleno de gente que piensa diferente, que se cría con valores diferentes, que cree en cosas diferentes, que sus convicciones son diferentes. Y el que no está acostumbrado a diferir de los demás no puede estar en este mundo. Porque va a encontrar, usted sale a la calle, lo primero que usted encuentra es un tipo que quiere cruzar la calle primero que usted. Ve, yo venía con un carro atrás, loco por rebasarme. ¿Sabe lo que yo hice? Me echó a un lado, váyase, maestro. Pero hay gente que quiere, no lo voy a dejar pasar. Déjelo pasar. Porque él quiere irse, él quiere pasarle por arriba a usted. Usted no lo está viendo, que el tipo está así, así, así, loco por meterse. Y pasa lo mismo con las ideas. Con cómo somos formados, con lo que yo estoy de acuerdo y con lo que no. Pero es un tema que ahorita voy a ampliar. Muy buena noticia la de Yacel Pérez, y eso es una lección de vida. Hace dos días todo el mundo hablaba, el maestro hizo una publicación en la que estoy de acuerdo. Yacel Pérez fue el jugador más importante en la consecución del campeonato de Bayamón. El jugador imprescindible de esa plantilla era Yacel Pérez. Con sus luces y sombras. Con sus luces y sombras. Con sus virtudes y sus defectos dentro del juego. Era el tipo más determinante. Y el más determinante es el que más vale. Y si nos vamos al concepto, a la etimología de las palabras, jugador, tiene que estar en cancha. Más, es un adverbio de cantidad.
1: Mayor.
2: De cantidad, más acentuado. Porque hay un más que no se acentúa. Pero para eso no hay que saber deporte, para eso hay que ir a la escuela y estudiar y leer. Que la gente cree que la madre ve que se fue de 4-0. Y valioso, lo que significa el valor, la valía. Para entender eso, no hay que saber de deporte. Yacel Pérez fue el jugador más valioso, aunque el trofeo haya terminado en la mano de otro. Pero Dios no se queda con nada de nadie. Lo que es suyo, es suyo. Y horas después, eso venía hace rato, hablándose lo de Girona, que por cierto es de Marc Gasol. Uh-huh. Girona tenía más de un mes atrás de ese muchacho, y se está hablando de que su salario ronda los 450 mil euros netos. Imagínese usted. ¿Usted quiere un más valioso que ese? Como ese muchacho le va a cambiar la vida, 450 mil euros netos.
4: Son menos. Son menos.
2: Menos.
4: Pero un buen menudo.
2: Un buen menudo. Y entonces lo han decorado bien, ya dijo David, lo de Mac McClung. Es un muchacho que se pasó 6 temporadas, loco por llegar a la NBA, se dio cuenta que ya se está poniendo viejo a los 26, 27 y que tiene que buscar dinero.
1: Campeón varias veces.
2: Tres veces campeón de la competencia de donqueo de la NBA. Uh-huh. Un muchacho que ha ganado la competencia de la NBA 3 veces y ha jugado 17 partidos en la NBA. Con 3 competencias de donqueo ganadas. Entonces, hace unos minutos se hizo oficial la firma de Kenneth Farid, el veterano, que jugó en el BCN también este año. 9 jugadores dominicanos llegaron ayer a Brasil, ya están en suelo brasileño, anoche llegaron a Brasilia, 9 jugadores. Diré, ¿por qué 9? Los que estaban disponibles para viajar. Soriano y Yacel se integrarán en el camino y, por lo que me vuelo, uno de los 2 que están en Brasil, quizás los 2 dominicanos reforzando, Luis Santos y Luis Montero, se podrían integrar más adelante. Un dominicano se coronó campeón en África anoche. Eso usted no lo va a escuchar en ningún lado, porque todo el que sabe de basquetbol en este país sabe de basquetbol buscando ESPN. Así es fácil saber de basquetbol.
1: Qué barbaridad.
2: Usted, todo el que habla de basquetbol, nadie ve la Liga de África.
1: Que se arranca.
2: En Ruanda, 2 dominicanos, no uno, 2. Uno dominicano, ¿verdad? Y otro nacionalizado dominicano, se coronaron campeones ayer en África, anoche. Tengo todos los detalles más adelante. Voy a esperar a que llegue La Roca para entrar en el segmento de baloncesto. Para despedir, Solo recuerde esto que le voy a decir. No importa el tamaño de la ola. No importa el tamaño de la ola. Nunca cambie sus convicciones. Y más cuando esas convicciones tienen una base en sus valores y en su crianza. Buenos días a todos.
0: Buenos días, don Fernán Ravelo.
5: Buenos días, Nicole. Buenos días, Janssen. Buenos días, David, Aneite, Batista, que está hoy aquí.
0: Lo controle.
5: Lo controle. ¿Y cómo que le dice?
0: El más chicle, Ráfaga también.
5: No.
0: El más chicle.
2: Le dio uno al maestro el otro día.
5: Está bien, tranquilo. Vamos a dejarlo ahí.
6: Me rozó y se disculpó, no, era Yayo aquí. Igual que el demonio es Yayo aquí.
5: Buenos días a todos nuestros radioescuchas, a las que nos siguen en YouTube. Agradecido de Dios de que nos da la oportunidad de estar una vez más aquí con ustedes, de disfrutar estas 3 horas que vamos a tener de 7 a 10 de la mañana en Fiebruce Radio Show aquí por Ultra 93.7. Bueno, hay muchas cosas interesantes. Creo que nosotros hace un mes y algo estábamos preocupados por Fernando Tatis Jr. Creo que mencionamos todos que una temporada por debajo, que los cuadrangulares, decíamos que el hard hit estaba bien, que le estaba dando bien a la pelota, pero que el launch angle no estaba saliendo, que los honrones no iban, que esto, que aquello. Y dijimos, ¿y ahora? Como dicen por ahí los muchachos, ¿y ahora? Ha sido tal vez el honrero más prolífero en este mes que vamos de temporada, teniendo grandes momentos, cargando con su equipo a la ofensiva y a la defensiva. Y eso es lo que nosotros siempre esperamos de Fernando Tatis Jr., porque él es el atleta dominicano de béisbol, el atleta. O sea, para que no comencemos otra vez la polémica de que es el mejor de esto, que sí o qué. Es el prototipo que tú quieres ver jugando béisbol, con el físico, con la energía, con los brazos, potencia, poder, fildeo. O sea, es el tipo que tú dices, bueno, él puede ser la super, super estrella de la República Dominicana en béisbol de grandes ligas. Porque eso es lo que él te proyecta cuando tú ves a Tatis haciendo lo que hace en el terreno. Y yo creo que está salvando su temporada, porque en un momento hablábamos de que iba a ser una temporada por debajo, que iba a estar muy... que no iba a estar bien, que iba a tener muchísimos... problemas para recuperarse. Sin embargo, creo que estar leyendo unos cuantos cuadrangulares y seguir haciendo las cosas, y que San Diego se mete en un playoff, en un wild card, pues difícilmente gana la división, pero que se entre en un wild card, para que digamos que Tatis Jr. salvó su temporada. Y creo que es justo, porque como este día no fuimos críticos con él, diciendo todo lo que le faltaba, todo lo que no había hecho, todo lo que había dado de hacer. En este momento hay que resaltar que él ha recuperado su temporada, que está haciendo las cosas bien, que está haciendo, dando cuadrangulares hasta 2 por día, cuadrangulares de 450 pies, o sea, no estamos hablando cuadrangulares baratos, decíamos la fuerza está ahí, las líneas están saliendo duras, pero no levanta, ahora comenzó a levantar pelota y la pelota está saliendo a la distancia que tú esperabas cuando le das a esa velocidad tu swing, cuando la bola sale con esa potencia del bate, que empezaran a salir. Así que muy contento, porque a veces la gente cree que uno lo criticó porque estaba en contra de Tatis. No, yo entendíamos que era, estaba dejando de ver, y que ahora, hoy, en este momento, es el mejor pelotero dominicano de las grandes ligas en este mes pasado. O sea que...
1: Tatis es co-líder junto a Pete Cron Armstrong en cuadrangulares en este mes de agosto.
5: ¿Con el MVP de que posiblemente la liga?
1: 9 cuadrangulares para ambos, Alex Bregman con 8, y luego entonces Arenado, Olson, Grisham, sorpresivamente, Pete Alonso y Randy Arozarena con 7.
5: 9 cuadrangulares en este mes, o sea que caliente está, todavía quedan un par de jueguitos en este mes, o sea que posiblemente pueda superar la marca de los 10, está bien, un mes, y tú da 10 por mes, da 60 jonrones, 50 jonrones. O sea que está bien. Yo creo que hay que darle un aplauso ahora a Tatis, para que los que tal vez le daban la noticia que nosotros estábamos acabando, bueno, no era acabando, era pidiéndole que él hiciera lo que él tiene que hacer, porque es una superestrella, es el pelotero más excitante dentro de los dominicanos en grandes ligas, de los más seguidos, los más queridos. Y yo solamente veo otro pelotero que podría igualar un poquito lo que él hace, que es De la Cruz.
4: Eli
5: De la Cruz es el único que tú ves como atleta, físico, altura, electricidad, lo que hace en el terreno. Puede haber otros más, pero quiero mencionar ahora mismo a alguien cerca. Pero Tatis es el prototipo que tú quieres ver de un pelotero físico, talento, fortaleza. O sea que hay que darle mucho crédito a Tatis, aplaudimos lo que está haciendo en este momento.
1: Le convendría a Tatis, perdón, a Eli, un cambio de posición a los jardines.
5: Yo creo que todavía él tiene la intención, y yo creo que su agente no lo va a permitir, porque como shortstop ambidestro, su valoración está bastante alta, o sea, lo que están quieren pedir por él de dinero. Habría que ver si más adelante, como Tatis, él es un gran atleta, porque a Tatis tú lo puedes mover en esas posiciones por eso, porque es un gran atleta.
1: Sí,
5: pero Eli lo es también, hay que ver cómo le va en el center field, por ejemplo, la altura que tiene un right field.
1: Es que Eli es muy grande.
5: Sí. Sí, pero él tiene flexibilidad, porque hay gente grande que tiene. Sí. Hay que ver cuando comienza a tomar un poquito más de. Ah, mira aquí, sí, exacto. Mira, el vivo ejemplo. Ya, el vivo ejemplo. El auto se dominó.
4: Este programa era serio.
5: Yo creo que él podría pasar a otra posición premium, que es center field. Habría que ver cuáles son sus instintos fildeando, porque eso no es de que vamos a un taller, no todo el mundo lo puede hacer. Pero yo creo que la idea ahora mismo de su agente es que él se mantenga como una posición premium, como shortstop, con la ofensiva que él tiene, que puede dar, ahora bateando las dos manos mejor, que trabajó eso a la mano derecha, está haciendo mucho mejor que el año anteriores. Me parece que puede venir más adelante cuando se haga más fuerte tal vez, y entonces le haga más difícil esa flexibilidad de agacharse como Fanete, que se puede agachar así.
2: Nítido.
5: No puedo. Pero vamos a ver, ahora mismo le suele todo, yo creo que él puede seguir, porque él hace la jugada de rutina con la que él a veces falla.
1: Yo hablo en cuanto a la prolongación de su carrera, sí, porque él ha mejorado defensivamente en el campo corto,
5: sí.
1: Pero es viéndolo más a futuro.
5: Sí.
0: Yo espero que prevalezca la paz hoy martes, que no haya ningún tipo de inconveniente.
2: Martes de paz.
0: Hacemos la pausa y al regreso escucharé las sabias palabras del profesor de Buenos Días.
2: No lo condiciones, no lo condiciones.
0: Pausa y volvemos.
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6: Continuamos aquí en Fiebruza Radio Show y cheque.
7: Pero hoy soy libre.
6: Perdón, mire, cheque cómo no se cuadra de que pase un toque, se da un batazo con la base llena. Buenos días, profesor Jansen.
7: Marte de paz.
8: Saludos, saludos, host. Saludos, David Terrero. Si usted quiere, yo doy 5 minutos a los míos.
9: No, no hay problema.
7: No.
8: Buen martes de paz. Si usted quiere 5 a los míos.
7: Yo tengo que le quitar lo de ayer. Con alguien me lo voy yo a quitar lo de ayer. Con alguien, yo no sé con quién.
8: Saludos, don Fernán.
10: Saludos,
8: Batista, ¿qué hay? El comandante Silla, ya, de lejos. Bien. Sí. Recuerden que hay un refrán que dice que el que se venga es del que puede, no del que debe. Se la quiere de quitar conmigo. Y el que se venga del que puede, no el que debe. Un abrazo a todos y qué bueno, feliz y contento de estar aquí en mi casa, Fiebruces Radio Show. A Dios la gloria y las gracias por un día más. Abrir los ojos, como les digo, respirar el aire que el Señor nos concede. Ya, ahí mismo usted tiene un punto a su favor. Usted dice, vamos arriba, vamos al mambo, y a demostrarle al Señor las metas que usted desea, lo que usted quiere. Esto es lo que yo quiero. Y el camino se va abriendo. Dios mediante. Gracias por acompañarnos y permitirnos ese privilegio, ese lujo. Es un lujo que tenemos. Nos sentimos VIP en sus vidas porque nos eligen cada mañana para hablar de deportes. En el caso, algo que se habló bastante de Yacel Pérez, el campeón con el equipo de Bayamón, en un partido que rozó la madrugada del lunes, entre festejos y cosas y demás. Eso, hay varias aristas ahí que mirar, y pues una de ellas, usted me puede inscribir a mí entre los que piensen que eso fue un robo vulgar, lo de la elección del premio al más valioso. Para mí lo fue, algo que burdamente varios han querido justificar. Que no siempre el mejor anotador es el mejor. Yo respeto ese tipo de criterios. Y como quien, el que desee explicarlo en el contexto que entienda, pero en esa final, en las victorias de Bayamón, Yacel fue destacado. Incluso hubo un partido que él terminó con 25 puntos, eran 22. Marcados. Y ahí hubo que llamar gente y decir y mandar video y preguntar. Puedo decir ahora. O sea, y después aparecieron los 3 puntos. Si esos 3 puntos aparecían antes, quizás Yacel hubiese sido como más valioso junto con el que eligieron ese día. Que no le restó
7: Chris McCollum,
8: porque él metió sus 25 puntos.
7: Chris McCollum.
8: Pero cuando se acabó el partido, decía 25 McCollum y 22 Yacel Pérez. Si los dos terminaban con 25,
9: no sé qué hubiese pasado. Pero eso no quita que Yacel en esa victoria también fue valioso. Y usted tenía que sumarle que hasta el momento en las tres victorias él había brillado. Entonces...
10: Pero Yacel, yo creo que hizo más que anotar también en la serie.
9: No, claro.
10: Porque tú nomás ves los puntos, la energía que él le metía a ese equipo.
9: Y la defensa.
10: La velocidad que él le ponía a veces en el momento y la defensa.
9: Ayudando
10: a la defensa.
9: Los robos de balón y las situaciones.
10: Yo creo que fue injusto de todas formas. Y el que dice nada más que el que mete más puntos no es el que gana, no está viendo los juegos.
9: Y eso fue un robo vulgar. Un robo vulgar. Y he visto explicaciones burdas. Pero ya yo, cuando vi en la transmisión, el caballero que habló aquí, ¿cómo se llama él? Lo que él fue que...
11: Tony Ruiz.
9: Sí, y el coach Carlos Morales, que a mí me sorprendió. Pero cuando yo vi que por ahí comenzó el tema, yo dije, y un grupo de amigos, eso nos movió a suspicacia, como que querían ya condicionar las cosas por ahí. Tienen sus opiniones, tienen sus criterios, pero no vi justificación para eso, ni estoy de acuerdo tampoco. No hay que ser un genio para tú saber que el baloncesto es un deporte de equipo, que hay roles de preponderancia, que aporta a todo el mundo, porque uno está harto de la gente diciendo, ah, no, espérate, porque Jordan tenía a Pippen, a Rodman y al otro. Había una gran figura que era Jordan. Yo no estoy comparando a Yacel con MJ, para que no comiencen por ahí y vengan los cortes. El primero es el de aquí, que... No, perdón. No estoy comparando. Estoy hablando de deporte de equipo, que todo el mundo cumple un rol.
7: Lo conocemos.
9: Entonces, yo no le estoy quitando a Renaldo Bachmann nada. Al contrario. Yo tengo el chat ahí con mi grupo de amigos, porque en un momento determinado, en los rebotes estaban complicados. Yo dije, tienen que meter a Bachmann, porque es un hombre que sabe jugar baloncesto, un hombre que sabe bloquear. Él en su rol lo hizo bien. Ese rol era para ser el más valioso, a mí no me parece. Ahora, yo no le quito nada a él, veterano, como lo hace. O sea, no, el tema no es con él.
11: Y terminó muy bien.
9: Tema no es con él. Pero los números de Yacel, lo que hizo, que repito, ese partido, la hoja decía 22 puntos. Y tú el vivo son 25. Y mi hermano Wander García no me deja mentir. Dijo, son 25. Bueno, cuando se acaba el juego, ya yo lo puedo decir. Yo le pregunté al mismo Yacel. Sí, son tantos. Está bien, pero espérate, déjanos eso a nosotros, que tú no tienes que... Ese pleito no es tuyo, ese pleito es... Y ya, mi pregunta, averigua. Bueno, al final aparecieron los 25. Quizás, si se sabe antes, repito, otro gallo canta. Y tú no le vas a negar el más valioso a un jugador que en tres de las cuatro victorias había sido más valioso o con más valioso. Pero ya eso pasó. Pero fue un robo burdo. Y no me lo traten de justificar. Y lamento que personas con otro criterio... ojalá un día me lo explique. No tiene que explicármelo a mí. Ojalá un día lo explique el coach Morales. Y esa teoría de que no siempre el mejor es el que más anota, esa también tiene que explicármela.
11: Lo más lindo del caso.
9: Porque si usted no es el que más anota, entonces usted tiene que anotar y hacer otras cosas.
7: Tiene que sobresalir en todo lo demás.
11: No, y que lo más lindo.
9: Pero que yo no he visto a nadie que por coger rebote sea el mejor de un equipo.
11: Lo más lindo, Jansen.
9: Yo no lo he visto,
11: Es que el mismo equipo de Bayamón da el jugador del partido a Yacel Pérez.
7: Claro. De ese partido. De cinco de los siete de la serie.
11: O sea, el mismo equipo reconoce que el mejor jugador fue Yacel. Pero bueno.
9: Yo no he visto a nadie diciendo, cogió 20 rebotes, por eso fue el mejor del equipo. Yo no lo he visto. Tú puedes ser coestrella, tú puedes ser aquello. Tienes que mejorar, tienes que hacer muchas cosas ahí. Pero eso pasó. Y hay unas etiquetas, hay unos sellos que te la da tu entorno. Y Yacel en esto ha sido un gran ganador. Cosas de la vida. Muchas personas, muchos dominicanos, dándole su apoyo, dándole su espaldarazo como debe de ser. Vi el post de Carlos Arroyo, cuánta clase, cuánta elegancia en la publicación.
11: Duro el gerente.
9: Puedo decir que muchos dominicanos se unieron en el respaldo a Yacel, como se puede hacer en cualquier otro momento, como la tecnología hoy lo permite, las redes sociales, el cariño que se ganó. Va a España ahora. Ya el Girón anunció su contratación. Eso estaba, como dijo Rafaelito, eso estaba cocinando ya hace un tiempo, que es un buen contrato para él. Rafaelito mencionó un monto. Yo no quiero llegar ahí por cuestiones, ¿verdad?, de ética y manejo, pero es un buen monto. Lo que sí debo decir aquí es que Yacel no estará en la ventana con la selección dominicana.
11: Uy.
9: Lamentablemente, y eso es algo que a él le duele bastante, le choca, pero con la final todavía, terminándose el lunes, ¿verdad? Ya el equipo está en Brasil, creo que está en Brasil, si no me equivoco.
7: Sí, llegaron a
9: la
7: foto. Llegaron
9: al territorio brasileño. Entonces, Yacel tiene un tiempo largo que no se toma un break, que no se toma un respiro. Tiempo largo. Largo. Muy largo. Y pues, de hecho, hubo que enviarle un fisioterapeuta a Puerto Rico. Porque fue una serie larga, había jugado bastante. Y ustedes saben que el cuerpo
11: está malo del hombro.
9: Tiene que ponerle el cuerpo, el motor, te tiene que ayudarlo, darle su cariño. Entonces, el fisioterapeuta fue, eso ahí, una temporada larga, y la serie final se fue a 7 partidos. No sé si no se hubiese ido al máximo, quizás el escenario era distinto. Pero él no podrá estar con el dolor que eso le concede o que esta situación le genera, pero él no podrá estar. Debe llegar al país en cualquier momento, está con su familia, tiene un asunto pendiente, y para España la semana que viene, porque se anunció ahora la firma de su contrato, se publicó ya.
7: Girona tiene 10 días entrenando, el equipo tiene 10 días, más Maclón tiene 5 días que llegó a España.
9: Entonces, Yacel debe estar a principios de la semana entrante, es el calendario que manejo hasta esta hora, ¿verdad? 7:45. Ustedes saben que las cosas cambian. Debe irse la semana entrante hacia España. O sea, que él viene aquí, ve su familia, unos compromisos, y por ahí nos vemos. Así que él no podrá estar, necesita tomarse un respiro, y lo hará en estos días antes de unirse a su equipo nuevo en España para la próxima ventana. ¿Cuándo son los próximos compromisos de la selección? Después de esta.
7: Noviembre.
9: En noviembre. Ahí, Dios mediante.
7: Si Girona no es de Euroliga, él podría estar disponible.
9: Ya se le estará ahí para la selección en la próxima ventana, si Dios así lo permite. Pero en esta no podrá estar. De todas formas, es un ganador de este proceso. Dios no se queda con lo de nadie. Son capítulos que se presentan. Y pues a meter para el otro, como suelo decir. Eso se pasa a la página y, por supuesto, continuar con su proceso, que es verdad, faltan muchas cosas, todos nos faltan. Yo no creo que nadie tiene 10 de 10 en la vida, la perfección no existe, ni mucho menos, pero él ha ido dando pasos significativos de mejoría, de avance, de entender lo que significa, lo que él es, y seguir madurando poco a poco, porque todo es un proceso. En la vida y nada, tú dices, bueno, aquí no, le quito y sigo hacia el otro, pero se le siguen abriendo los caminos y él está consciente de que sus palabras tienen un peso. Cuando él escribe algo, no lo está escribiendo el joven que jugaba fútbol, el joven que en San Cristóbal era allí aquí, sino él sabe que sus palabras tienen un peso, y eso es un proceso de digerir todo paso a paso y seguir creciendo, que es lo importante, porque una cosa es tú avanzar en años y otra es madurar. Una cosa es tú obtener pulgadas en el crecimiento y otra cosa es tú crecer como persona. Yo creo que él está ahí encaminado hacia eso, con cosas que mejorar, claro, todas las tenemos. ¿Ha mejorado? Yo me parece que sí que ha mejorado. Claro, le falta mucho. Bastante, y que vaya a España, que como bien decía David, Rafaelito lo ha dicho en otras ocasiones, es una liga donde tú puedes crecer, se juega un baloncesto diferente. Él cuando estuvo ahí en la pasada temporada, pues él reconoció que lo cambió mucho por la disciplina, por el orden, el sistema, el entendimiento, que si yo tengo juego el viernes, yo no puedo estar el martes o el miércoles sentado allí porque no me lo permiten. Hay un régimen ahí y eso te hace crecer como persona y como demás, y que cuando te jalan las orejas, tú entiendes el porqué. Así que estará unos días aquí y luego va a España. Antes de continuar y darle el paso a la host o cualquiera de los colegas, en el caso de Ketel Marte, ese video de ayer, él entrenando, es precisamente lo que le echa agua al vinagre para mí. No es que él no se divierta. Él no es un esclavo, ni mucho menos. Yo eso no es verdad. Pero hay unos momentos en los que tú tienes que saber enviar el mensaje. Que tú, si tú saliste de la lista restrictiva o restringida, te enviaron a la lista de lesionados, tu equipo está jugando en casa, no es lo más inteligente que te vean en el lugar que lo vieron. Yo no sé si eso fue real, nadie lo ha desmentido, ¿verdad? Porque hay que dejar ese margen de duda con la inteligencia artificial, las cosas, o uno tiene que dejar ese espacio de que no era así. Pero si lo fue, no era lo más elegante en el momento. Es verdad, nada te lo impide, pero como que yo no iría, porque tus compañeros están jugando, sabemos que tú no estás con el equipo para evitar distracciones, para evitar que el tema se extienda, como quiera todos los días el manager tiene que estar hablando de eso, y no debe ser, porque ellos están peleando por un puesto en el wild card, y ahí hay compañeros que están fajados. Y aquí, no por menospreciar ni mucho menos, pero Fernán sabe que hay jugadores que con una muleta, con un yeso, con vendas, están ahí lesionados y acompañando a su compañero. Están ahí. O sea, los pitchers no lanzan cada 5 días, pero están ahí todos. Usted va al clujado, está con su compañero, porque esa es su familia. Entonces, lo ideal era que si tú no vas a estar en el terreno con tus compañeros, porque tú estuvieras fuera de cámaras y demás. Por el momento, por la situación, por la coyuntura. Entonces, el mismo dirigente lo dijo. No es algo que yo hubiese hecho, pero nada se lo impide. Ahora, ayer ya se le ve entrenando, es diferente. Es diferente. ¿Por qué? Porque él ha estado asistiendo, eso es verdad. Pero lo inteligente fue, miren en lo que yo estoy. Porque eso dice, no, yo me estoy preparando, yo quiero jugar pelota, yo quiero estar con mi compañero en el terreno. Entonces es muy distinto. A veces hay que saber enviar el mensaje. Ese es lo que quiero concluir. O el mensaje que quiero decir, valga la repetición. A veces hay que saber enviar el mensaje ideal. Y a veces hay que quitarse de encima el yo puedo, el yo soy, y ser un poco inteligente con la situación, manejar la situación. Entonces, ese video de ayer le echa mucha agua al vinagre,

0: lo he dicho, porque es incómodo tú todos los días tener que estar hablando del mismo tema. Y porque no estamos en abril, no estamos en mayo. Estamos en agosto, septiembre, en el calor de los de la lucha por un puesto clasificatorio, y el tiempo se agota. Entonces, pero bien por él, que no es que tiene que subirlo todos los días, pero ya con eso él dice, miren, en lo que yo estoy. No hay más nada que hablar. Hay momentos del mensaje correcto, aún uno no quiera, porque eso es parte de. O sea, tú eres parte de la imagen de un equipo. Porque que tú no, tú, como dicen los gringos, you can have it both ways. No. Yo tengo un compromiso con Fiebruce. Yo tengo que adaptarme al estilo, a lo que sea aquí en Fiebruce. Si no puedo, me tengo que ir de aquí. Pero si estoy aquí, hay unos parámetros en los que yo tengo que cumplir. Y eso pasa con todos los atletas. Te pagan el dinero, tienen la fama, estás en lo que te gusta, te pagan millones por un deporte, pero hay unos deberes con los que tienes que alinearte, quieras o no, quiera tu entorno o no, claro, quieran los yes men o no. Tú no lo puedes tener todo a tus anchas. Hay cosas con las que tienes que cumplir que tú no quieras, porque te pagan millones por tu talento.
1: Que, entonces, eso va ahí. Que es justo el caso de dos grandes bajas para la República Dominicana, Yacel Pérez y el propio Chris Duarte. Dos jugadores que llegan a dos nuevos equipos y tienen altísimas responsabilidades con esas organizaciones. Y como son las cosas de la vida, señores, y al final el tiempo pone todo en su lugar. Todo. Sin prisa, pero sin pausa. Y el tiempo suele poner todo en su lugar. Fíjense cómo ahora, y me disculpan que traiga el nombre de nuevo, pero ha sido una de las injusticias mediáticas más notables que por lo menos he visto. El caso de Al Horford, señores. Se cansó de jugar para la República Dominicana. Y luego que tiene que cumplir con otras responsabilidades, la gente comienza a quitarle los pellejos en buen dominicano, mediáticamente. Y gente que el 5 de marzo, por poner un caso, lo amaba, el 6 ya lo odiaba. Pero no, señores, los jugadores profesionales tienen obligaciones y tienen responsabilidades que muchas veces exceden el deseo de cumplir con sus respectivos países. Y le voy a poner un caso de uno muy querido en República Dominicana, que no necesariamente es dominicano. ¿Qué dijo Luka Doncic hace unos 30, 45 días? Yo amo jugar para Eslovenia. Yo soy loco. Ese tipo se desvive. Bueno, se llevó a los Lakers para allá a practicar para Eslovenia. Pero reconoció que tenía un tema familiar. La que era mujer de él quiere unos cuartos, que sé yo cuánto, la custodia de los hijos. Y dijo, no, espérate. Este año yo no voy a jugar con Eslovenia. Yo tengo que quedarme con mis tres hijas a pasar este verano. Y se quedó con sus hijas. ¿Y por qué no salen esos detractores dominicanos a acabar con Luka Doncic? A él sí lo entendemos. A él sí lo entendemos. Pero con lo de nosotros, lo hacemos añico. No. Esa gente también tiene sus responsabilidades. Y la gente no sabe lo complicado. Bueno, Francina, que está en ese ambiente, lo ha dicho. Francina Brea, un abrazo para ella, donde quiera que esté. Señor, ustedes no saben lo que es estar en el sistema NBA. Esa gente es una temporada de 6 meses, temporada regular, que cuando tú le agregas la pretemporada, los playoffs y demás, fácilmente se te van 8 meses. Pero aparte, el tiempo que tú tienes que durar preparándote para llegar ready al sprint training. Vamos a decir que ahí hay 9 meses y medio o 10 meses.

0: Óyeme, y los dos meses que tú tienes de break, entre comillas, es para tú estar brincoleando. No. Llega un momento de tu vida, ya se la pena, tiene 24 años, pero ya cuando tú tienes hijos, cuando tú tienes responsabilidades, ese mes y medio, esos dos meses y medio, tú quieres dárselo a tu familia. Tú lo que quieres es irte a vacacionar. Tú lo que quieres es todo menos basquetbol. Hacer todo menos basquetbol. Porque ya tú tienes que reportarte en dos meses o comenzar a entrenar en dos meses. Entonces, el tiempo pone todo en su lugar. Ojalá y no comiencen ahora estos saco de tripa a despellejar ya a Yacer Pérez y a Chris Duarte. No, no, no, esa gente tiene responsabilidad. Después ya están entrenando para la ACB. Bueno, y David Jones, problema de David Jones. No debió estar con el equipo.
1: Y Jim Montero tampoco.
0: Responsablemente.
1: Jim Montero
0: no, no, no,
1: tampoco.
0: en el caso de no, porque Jim Montero.
1: Puede tener nuevo equipo.
0: Sí, pero el caballo, caballo. Y en el caso de Andresito Félix, todo el mundo sabe. Pero Andresito Félix estaba entrenando con el Madrid. Y de entrenar con el Madrid fue a reportarse a la selección. ¿Me entiende? O sea, son situaciones.
2: Cuando y tú un equipo nuevo, a veces tiene cosas diferentes de cuando ya tú tienes una cosa. Y también tu estatus ayuda a que tú puedas hacer cosas. O sea que. Sí, yo entiendo por dónde va David. O sea, yo sé que todos queríamos que él estuvieran esos dos jugadores en la selección, pero él también tiene que pensar de vez en cuando en su carrera.
0: ¡Oh!
2: O sea, lo que le paga el dinero a ellos para vivir su familia son esos equipos profesionales.
0: Y es contextualizar la situación, Fernan. Porque ya lo explicaba Jansen. Ya se viene de jugar casi un año entero pisado.
2: Sí,
0: la temporada se ve, vino para la ventana, se fue para otra ventana, después se fue para allá, para Europa, un año entero jugando. Ahora va para un nuevo equipo y tiene que estar lo más ready posible, porque ahí no es que tú vayas a ser LeBron James, ¿verdad? Son 24 años, ahí él tiene que fajarse. Pero en el caso de Chris Duarte, todo el mundo sabe el tiempo que tiene sin jugar en Europa por la situación que pasó con el Unicaja. Sí. Entonces, ese es contextualizar la situación de cada quien. No todo el mundo tiene esa libertad y no todo el mundo está ready, no todo el mundo está en shape para presentarse. ¿Me entiendes? Gracias a Dios que David Jones estará aparentemente. Pero mi razón me dice que no debió. Gloria a Dios porque lo tengo, pero no debió, Fernan. Ofaneite, Jansen, no debió. Nicole, amables oyentes, pensando en qué, en su equipo. Usted no tiene nada, usted tiene un contrato de doble vía, socio. Contrato de doble vía. Ah, bueno, y Alvarado, son problemas de Alvarado. Yo pujo por el mío. ¿Qué me importa a mí Alvarado? Ojalá y jueguen todos, ojalá y juegue el Bronson ahora con Estados Unidos. ¿Qué me importa a mí Bronson? Pero en la situación de David Jones, para mí, no era lo más sensato esté con la delegación dominicana.
1: Bueno, tenemos que hacer la pausa y al regreso. Yo no sé ustedes, pero las cosas en Grandes Ligas están y complicándose para muchos equipos. Otros
2: y
1: equipos.
2: Lidón se calienta también, viene Lidón. El draft, ¿verdad? Y como el inicio de todo.
1: Casi está tocando la puerta. Quedan 52 días, me parece.
2: Exacto,
1: ya para
2: 52 días para empezar.
3: Nosotros no estamos preparando.
1: Nosotros venimos preparados. Qué barbaridad. Hacemos la pausa y en breve regresamos con más aquí en Fiebre UCR Radio Show.
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1: Continuamos aquí en Fiebruce Radio Show. 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
1: El día de ayer, en las Grandes Ligas, hubo una presentación histórica y es los nuevos dueños que tiene la organización de los Padres de San Diego, José Feliciano y Kwanza Jones, que son esposos y que compraron la organización de los Padres por 3.900 millones de dólares de los verdes. Y una de las informaciones que se pueden rescatar de ello es que mencionaron que se está buscando una serie mundial, que necesitan ganar una serie mundial, y que cada uno de los empleados, ya sea a medio tiempo, a de muchos años, recibirán un bonito. Así fue que entraron los dueños. No sé cuál es la opinión que ustedes tienen al respecto. Hay muchos que han visto que las declaraciones de Kwanza Jones, siendo muy energética, sí, a finales de este mes de agosto, todos los empleados, todos, ya sea administrativo, que trabajan en el clubhouse, en todo momento recibirán pues un bonito, una compensación económica.
0: Pero la aspiración de la Serie Mundial es para este año.
1: Ellos no mencionaron un año específico.
0: No, pero así no. Así Feliciano, pero así no. Pero ve acá, Dios mío, ¿por qué ser?
1: Bueno, pero todavía no. Falta un ratico para definirse las cosas.
0: No, la Liga Nacional está complicada. Phillies de Filadelfia, Bravos de Atlanta, obviamente los Dodgers de Los Ángeles. Y quizás otro que se pueda colar, los Rockies de Colorado, perdón, Cerveceros de Milwaukee.
1: Yo iba a decir los Rockies de Colorado, está complicado, caballero.
0: Cerveceros de Milwaukee, quería decir, son los eternos playoff poach. Ellos llegan a los playoffs y luego se desinflan. Lamentablemente, esa ha sido su historia en los últimos años. Pero está complicada la Liga Nacional. Está complicada. Esos Dodgers, por más que la gente quiera y que no, que están perdiendo unos jueguitos, cuando se vean con ese monstruo de siete cabezas de esos lanzadores abridores en playoffs, va a ser complicado.
1: Basado en su experiencia, lo que ustedes han visto en muchísimo tiempo, el tema de unos nuevos dueños en un equipo de Grandes Ligas le da nuevos bríos a un equipo de poder tal vez cambiar el entorno, porque siempre los Padres de San Diego han sido uno de esos equipos que tiene mucho plantel y que siempre para la gente es favorito para tratar de estar en playoff y de potencialmente ganar una serie mundial.
0: Bueno, es que es un tema, porque es que ellos agarran a un equipo con la temporada avanzada, básicamente.
1: Pero olvídese de esta temporada, para la próxima.
0: Ok, las aspiraciones están, muy bien. Pero lo que hablábamos aquí hace menos de un mes, ese núcleo, sigo pensando lo mismo, ya cumplió. O sea, si están pensando en ganar una serie mundial, tienen que renovarse. Tienen que renovarse. O sea, ¿qué es lo que quieren? Estaban hablando hasta de cambiar a Mason Miller antes de la fecha límite de cambio, la reciente opinada fecha límite de cambio. O sea, Lo primero que tienen que establecer es el norte. Y alrededor de quién o quiénes van a construir. Finalmente, que bueno, Machado está bajo contrato hasta no se sabe cuándo. En el caso de Tatis también. Ok, son ellos dos. Pero Sander Bogart, adiós que te cuide. Y parte de ese núcleo, Jackson Merrill ha estado mejor últimamente. Pero es que se define alrededor de quién o quiénes van a construir. Y en base a eso, pues vámonos por ahí. Pero ese núcleo, algo tienen que hacer. A mí no me parece que vayan a ganar una serie mundial con ese núcleo. Ellos pueden venir con los submarinos, pueden venir con todos los sobres por debajo de la mesa, con lo bueno que les dé su gana. Y es verdad que la pelota es la pelota. Inexplicable. Pero no me parece, repito, que ese núcleo vaya a ganar.
1: No descarte a los Padres, que los Padres al sol de hoy están dentro del playoff.
0: Sí, pero es la serie mundial.
1: Bueno, pero
0: es pelota, perdón, pero a mí no David, me parece.
1: Está bien, pero para llegar a la serie mundial me parece que tú tienes que ir a los playoffs.
0: Estamos de acuerdo, pero no creo que le ganen, por ejemplo, en el caso a los Dodgers. A mí yo no creo eso. Yo no creo
6: que el los dueños andaron ahora. Ese equipo está montado. Ellos, me imagino, eso toma un tiempo. Porque ellos compraron, obviamente tienen que, ¿verdad? Una cifra que se intercambiaron, pero tú conocer el sistema, quiénes trabajan ahí, en quiénes están, eso te toma un tiempo de entrarte ahí. ¿Qué tipo de ejecutivos son? Porque tú tienes hay unos dueños, el de Milwaukee, por ejemplo, creo que es apellido Atanasio. Ese señor tiene su oficina en Los Ángeles, por allá, y escribe directo. O sea, no todos son. Y no siempre tú lo ves ahí en el estadio, como el de los Metros, por ejemplo, que está ahí. Entonces, eso le toma un tiempito el tú poder decir esto es lo que yo quiero o por aquí es que voy. Lo que yo sí creo que el hecho de que ellos hayan comprado y se aprobase la venta le conviene a los jugadores. Fíjense que inteligentemente el comisionado Manfred dijo: yo confío en que se va a jugar, porque con ese elito, el dueño de los Dodgers y eso y aquello, él sabe que los jugadores están anotando. ¿Sí? Porque si esto está mal y no hay cuarto, ¿por qué esto compraron? Porque es lo que yo siempre he dicho. No, esto no deja, pero no lo venden. Todo el mundo se sacrifica.
1: Era buen punto, claro.
6: Todo el mundo se sacrifica. Pero con relación a su pregunta, eso toma tiempo. Y obviamente hay que decir también que independientemente de la situación de crédito a los Dodgers, que San Diego está en una división terrible. O sea, el que esté en el oeste tiene que fajarse con los Dodgers, con Arizona. No es tan fácil, no es sencillo. Ahí, Colorado, que tú sabes que tiene un tema, lamentablemente San Francisco no ha podido a pie con bola, pero igual es un equipo que te arma un lío en una serie. Te rifa. O sea, es una división bien, bien complicada. Muy, muy complicada. Hay que ver si qué señales dan ellos. Preller, usted continúa, porque todo lo de Preller es preventa.
0: Exacto.
6: ¿Qué ver? Preller, usted le quedan 2 años, no lo vamos a renovar. Te vamos a pagar tu contrato. Hay que ver. ¿A quién le ponen al lado a Preller? Porque eso de ahí es que emana todo. Lo que tú ves en el terreno viene de ahí, de esa estructura de operaciones de béisbol. Van a poner un presidente del equipo que no jugó. Preller, usted se reporta a él ahora, ya le estoy quitando poder. Preller, no, usted continúa como el que sabe, usted tiene todo el poder, usted tiene luz verde para esto. Puedo buscar este pitcher, puedo hacer lo otro, cambio al otro. Eso lo veremos con lo que hay. Pues ellos entraron ahora.
1: Y como dan la cosa ahora, que por ejemplo los Astros de Houston ya le dijeron a Espada que no lo van a renovar.
6: Eso lo había dicho Bob Nightingale. Yo los invito a que lo lean. Él escribe todos los creo que es sábado, domingo sale su columna en el USA Today. Él es un insider de verdad. No, dije con un insider de dónde eres, dame yo de Mahoma derrumbado. No, es uno de verdad. Entonces, sí, pues, una zona de mi pueblo, porque tú sabes cómo es.
1: Sí, en otro
6: lugar me pica. Sí, él no es un insider de Ocoa. No, está allá en el Concón. Y entonces, pues él lo había dicho, que hay unos dirigentes que sus las permanencias, sus respectivas permanencias, sus respectivas permanencias iban de la mano con clasificación.
0: Claro.
6: Y él mencionó a Espada. Parece que lo que ha visto Houston con Espada, aún clasifique, no lo convence. Y este reporte, y como dijo la host, pues ya al se lo informaron. Y él dijo: no, está bien, yo termino aquí. Hecho el pleito con.
0: Y no había un párrafo que dijera ahí, independientemente de si pasan a playoff, se lo van a llevar.
6: No, él mencionó otros. Él mencionó otros.
0: Ya, Aaron Boone, el del altar.
6: Déjame buscarle esa columna. ¿Cuáles fueron
0: los que lo mandaron? ¿Cuándo acaba a salir?
2: Con la parte del asunto del posible paro y todo eso, yo repito que los dueños están peleando porque pagan mucho dinero, pero parece que lo están pagando porque lo están ganando, porque son ellos mismos que le pagan esos salarios, hacen esos contratos. Son ellos que permiten que sus gerentes hagan contratos de 10 años sabiendo que van a ser 6 años productivos y 4 que va a ir en decadencia. Porque cuando tú firmas una persona de esas edades, tú le estás pagando por lo que has, primero por lo que ha hecho anterior y luego por lo que va a hacer en los años productivos de ese contrato. Y que el resto, que cuando más dinero tú le pagas, porque a veces son relativándose cada vez más alto, es cuando ya ellos están en una decadencia. Entonces, yo insisto que creo que ahí debe haber dos partes inteligentes en algún momento que sepan que el negocio es de ambos. Ahora, los dueños tienen forma de cómo controlar ellos mismos. Aún hagan un pacto colectivo que tenga ciertas cosas que no les convengan, porque lo que deciden al final quién contratan son ellos.
0: Ahora, Fernan, es difícil cuando un negocio llega al punto que ha llegado Major League, darle retroceso. O sea, un contrato de 700 millones por 15 temporadas, y después tú querés venir a decir, no, porque lo máximo que podemos dar ahora son 400 por 5. Yo voy a decir, pero espérate, porque el negocio tiene tendencia hacia arriba, no hacia abajo. Entonces, es un tema ahora plantearle eso a los jugadores. Porque todo el mundo está buscando a Otani, a Soto. Y esos prospectazos que están proyectados allá.
2: Lo que pasa es que ellos mismos se pisan la cola entre ellos a veces.
0: Sí.
2: Porque tú crees que si ellos se ponen de acuerdo entre todos ellos, que son los dueños del negocio, es decir, vamos a tener un control de 5 años, 6 años, lo que sea, que ellos pongan un control y digan de estas cantidades, porque el mercado te dice lo que tú haces de falta y demanda.
0: Sí.
2: Yo soy agente libre y yo quiero firmar. Este me está ofreciendo 400, como dice, por 4 años, pero esto no me ofrece nada más que 200 por 2 años. Yo tengo que decidir cuál, pero nadie me está ofreciendo los 6 años que yo estoy buscando. Ni los 900 que yo ando buscando. Entonces, ¿qué va a decir a la gente? Pero te firma porque te va a quedar sin trabajo. Entonces, hay momentos, hay forma de hacer las cosas, porque el negocio, yo lo dije el otro día, tú no puedes matar a la gallina y los huevos de oro. O sea, el negocio es productivo, está dejando billones de dólares, se está vendiendo. Tú necesitas las figuras también, los equipos, por lo yo necesito firmar un gran contrato, claro, porque ese es el que te hace llenar el estadio, el que te vende camisetas, que sé yo. Entonces, es un negocio que van a tener que llegar a un punto medio. Ellos están muy separados ahora, porque cada quien va a exigir lo que entienda que quiere exigir por encima de lo que es, para ir llegando a un punto medio. Eso es lo que yo digo, que con gente inteligente que están manejando tantos billones, no se van a arriesgar a perder el boom que ha cogido el béisbol otra vez, a volverse otra vez a tener un paro, que la gente se vaya a incomodar, para no decir otra palabra, y yo no voy para ningún maldito juego de béisbol.
0: Manfred dice que espera se juegue pelota el año que viene.
1: Sí,
0: espera, pero
1: espera y que quiere.
2: Y que quiere.
1: Lo que pasa es,
0: bueno, ese es el mensaje que tiene que
1: bueno,
0: enviar.
1: Y también dijo que lo bueno es que se han estado reuniendo constantemente.
2: Mira, el diálogo es vital en esto. Vuelvo y te digo, cada vez que hay una reunión de esa y digan 10 y van por 9, dice, bueno, estamos mejorando. Otro día 10, voy por 11, estamos mejorando. O sea, hay cosas que vayan conversando. Yo conversé con alguien, no voy a mencionar el nombre ahora, muy ligado a la asociación. Y ellos están dispuestos, dice la huelga. Y yo le dije, ¿usted está seguro
0: claro
2: de eso?
0: Claro.
2: Y yo, pero claro, pero usted está seguro de lo que usted está. O sea, quieren una huelga cuando usted tiene el sindicato más fuerte de cualquier deporte, tiene dinero. No, que ellos están ganando mucho más, pero ellos son los dueños del negocio. Entonces, si ellos no pagan, no van, ¿qué van a jugar? ¿A dónde van a jugar ustedes?
0: Sí, pero entonces.
2: Ahora, ellos dicen, no, pero nosotros tenemos que exigir. Claro, sí, ¿no? Ellos van llegando a exigir una cantidad.
0: Exacto.
2: Para tratar de llegar a los puntos más o menos que ellos quieren.
0: Ahí abrió un tranque, Fernán, con las compañías y o marcas que firmaron un acuerdo multianual con los diferentes equipos. Pues espera, por eso, la aerolínea Uniqlo, ¿qué se llama?
1: Sí, Uniqlo.
0: Ok. Vamos a decir que fue un, ¿cuánto fue? Creo que fue 10 años. Pero imagínate que ahora Major League le diga, usted no se va a anunciar el año que viene. O se va a anunciar 3 de los 6 meses. Espérate que hay un problema. Y eso es uno. Pero hay de todos los patrocinadores que ya le cobraron anticipo para la próxima temporada. Hay un tema complicado ahí.
2: Y no hay duda de algo, las estrellas son los peloteros. O sea, ellos son los que venden, ellos son los que te ayudan a vender. Pero hay un momento que tú tienes que decir, hasta el negocio llega hasta un punto. O sea, nadie hace nada para perder dinero. ¿Entiendes? Es muy bonito. Yo quiero ser un equipo, pero si no se gana su dinero y su parte, los dueños, no, los inversionistas, no van a seguir. Tiene que ser un negocio redondo para las dos partes.
6: Miren, en el caso de Houston, aquí leyendo a Bob Nightingale, porque uno siempre debe, ¿verdad? Ellos despidieron al gerente de Bass, a Dana Brown. Entonces, el dirigente Espada, como dijimos, va a seguir al frente del equipo y la última palabra la tiene el dueño, que va a dar una conferencia de prensa hoy en Nueva York. Se fue el gerente, Espada no está seguro de su empleo, porque lo actualizó Nightingale y dijo que el dueño Jim Crane, pues es el que va a decidir si él se va o se queda después de la temporada. Pero se llevaron al gerente, ¿verdad? Haciendo la actualización de todo, que con relajito se fue el de los Atléticos, se fue el de los Angelinos y se fue el de Houston. Eso no se ve todos los días, Fernan. Sí. 3 gerentes de una división.
2: Sí.
1: No, y en el caso de los Astros, es que llama más la atención porque todavía son el líder ahora mismo en su división. O sea, como que hay chances todavía de que ellos lleguen al playoff, faltando tan poco tiempo para que culmine la temporada regular.
0: Eso no se había visto.
1: Y eso es lo que llama más la atención, la verdad.
2: Eso uno dice, uno conoce todas las interioridades de no se estaban llevando bien uno con otro, decisiones que se tomaron tal vez incumpliendo con lo que había hablado con los dueños. Porque acuérdense que los dueños son los dueños. Tomás Recaballo, usted le dijo que sea Jorge. A veces tú tienes que tener tu criterio y decirle, no, pues mira, yo no sigo.
1: Qué profundo.
0: Ahorita el dueño te dijo, mira, hay el cambio por fulano y tal. Ese cambio no va. Sí. Ah, pues no va, pues está bien, usted ya no va a seguir con nosotros.
2: No, hay cosas que se hablan, o sea, tú tienes que tener, pero tú tienes que darle cierta libertad a la persona que tú confías y contrataste para ciertas operaciones. Si tú lo vas a estar tronchando todo el tiempo, llega un momento en que no.
0: Exacto.
2: Pero nada, vamos a esperar a ver qué sucede, porque va a haber muchos movimientos al final de temporada.
1: Vamos a ver qué opina la gente al 809-563-0937 y 809-221-2116, los números para que usted el día de hoy se comunique con nosotros aquí en Fiebruces Radio Show. Ayer, otro salvamento más para Aroldis Chapman con los Medias Rojas de Boston de David Herrero.
2: Adelante, buen día.
0: ¿Quién fue
2: primero,
0: el
2: abridor?
6: Ese va a jugar hasta que tenga la edad. Eso va a jugar hasta que él quiera.
1: 38 años.
0: El tipo tiene un físico impresionante.
1: Adelante, buenos días.
7: Buenos días, equipo. ¿Cómo están? ¿Cómo se sienten?
1: Bien.
2: Muy bien, gracias.
7: Qué bueno, me alegro. Gracias a Dios por eso.
2: Amén.
7: Mire, en cuestión de los gerentes, hay que entender algo. En todos los negocios, ya, más en el deporte, esto es un negocio, señores. Y al final lo que se necesita es resultado positivo. Entendamos eso. Estemos claros en esa parte.
2: 100%.
1: Bueno, gracias por tu opinión y gracias por tu llamada. Seguimos escuchándolos a ustedes aquí en Fiebruces Radio Show al 809-563-0937 y 809-221-2116.
2: Buen día.
8: Buenos días. 3 cositas. Lo que mencionaba David de San Diego, estoy de acuerdo. Él dice, Nicole, tienen que llegar los playoffs primero, pero han llegado y se han ido temprano. O sea, lo que han demostrado hasta ahora ese núcleo es que no, como que no cuaja, aunque ya se dijo claramente una división difícil, encontrarse con los dos en una primera ronda no es fácil, pero ellos han llegado. Segundo, el tema de los dueños, señores, la realidad. O sea, cuando ellos han querido que un pelotero, mira, claro, por su comportamiento no nos conviene, amigo, nadie lo firme. Y hay un equipo, coño, es un pitcher, espérate, no, fulano, no, acuérdate que se lo podemos. Entonces, hay formas, no es la ideal.
2: Exacto.
8: Pero hay
2: Trevor Bauer no ha firmado con nadie más.
8: Exacto.
1: Fue el jugador más valioso ayer en México.
2: En México.
1: Sí, sí.
6: ¿Sí? Yo, tú sabes que eso de Bauer, a mí me yo no entiendo cómo todas las personas que se niegan a entender que cuando el sistema te dice por aquí usted no cruza, usted no cruza.
2: Correcto.
6: Buen día. Y tú lo ves. Exacto. Bravuconeando y esto, y ya tiene su cuarto, y ya. Entonces cuando lo sacan, tú lo ves, es un abuso.
2: Los dueños son los dueños.
0: Yo juego hasta gratis.
6: Aquello. Y lo bloquearon. Y mira cómo lo están haciendo. Pues entonces, defínanse. Porque si cuando están en el tope, haga lo que usted quiera, usted está coronado. Haga su. Entonces, cuando tú dejas de rendir, cuando tú rindes más que lo que aporta, entonces te van haciendo así, Rafaelito. Pam, pam, pam. Entonces, después tú
2: buen día. ¿Hay alguien más?
6: No entiendo.
9: Adelante.
0: Oye, buen día. Eso pasa en muchos ámbitos de la
6: sí. Claro.
9: Maestro Yance.
6: Cuente mire, todo.
9: Yo creo que en la historia del baloncesto, yo nunca he visto que un jugador haya sido nombrado el jugador del partido en tres de los cuatro juegos. Y no en los cuatro, porque le robaron tres puntos y después se lo pusieron como tres días después. Y no es el más valioso. Y que el más valioso de la serie no fue nombrado jugador del partido en ninguno de los cuatro juegos que ganó el equipo. Anotó 8 puntos por juego en la serie. Y ganó el MVP por el simple hecho de darle un tapón a Joel Soriano del último cuarto. Así no. Eso es lo primero. Por otro lado, mi amigo Fanete, sigue invicto. La letra comparada con el mío viene siendo una raquiña.
6: Martes de paz. Martes de paz.
0: Fanete tiene un rato meditando.
6: Martes de paz.
2: Buen día, buen día.
6: Está callado.
1: Sí. Bueno,
9: necesita.
10: Estoy leyendo.
9: Por acá.
1: Adelante.
2: Adelante.
10: ¿Usted quiere que yo le responda? Eso es Dios.
2: Hablando de béisbol.
9: Wow, yo tuve una revelación de que el Licey va a coronarse campeón este año.
2: Muy buena revelación, te felicito.
1: Yo no opino lo mismo. No me gustan estas revelaciones.
9: ¿Cómo vamos para yo sentirme contento?
2: Ya tú tuviste la revelación, confía en eso. Vamos bien. Vamos, ready.
10: Bueno, Fernando, igual hace unos días que ya los equipos están preparando para el draft.
2: Sí, eso es lo principal.
10: O sea, operaciones.
2: A partir de la semana que viene vamos a hablar más de ello, no se preocupen. Sí.
10: Operaciones tenemos todos planes. Los equipos están
0: fajando. ¿El draft cuándo es, maestro?
1: El segundo draft. Martes de septiembre.
2: De septiembre.
1: Okay. Adelante,
2: bueno.
0: La Jousa, ve todas sus cosas.
11: Ya. Señor de los
0: Costas,
11: según hay un reporte de medios de Puerto Rico, Cristian Dalmón votó por Bachman.
2: ¿Quién?
11: Para el MVP también.
2: El dirigente del equipo.
11: Lo sentó faltando 4 minutos.
6: No, pero espérese, mi querido. Si usted estaba viendo el juego, a Yacel la lengua le llegaba a la rodilla.
2: Sí, hay que sentarlo para jugar los últimos minutos. Claro, es la estrategia.
6: Claro.
2: Él estaba muerto en ese momento.
6: Mira,
2: le estaban echando aire con una toalla, claro. A ver si lo refrescaban rápido.
6: Y buen ejercicio del amigo. La inquietud, hay que ver quiénes votaron ahí.
2: Exacto, sí.
6: Yo no sabía que los managers votaban en premio.
10: Sí, la noticia. Precisamente eso estaba leyendo cuando usted me decía que no estaba conversando. Salió una información que 3 personas fueron los encargados de elegir el más valioso de la serie.
2: Tres. ¿Solamente 3 votos?
10: Solo 3.
2: ¿Y eso?
10: Tony Ruiz, Carlos Morales.
0: ¿Quién es Tony Ruiz? Tony Ruiz,
6: el que estaba aquí.
10: El comentarista de la transmisión.
0: El primero que empezó con el tema de la transmisión.
10: Sí, no, sí. Ellos, esa transmisión completa, se pasaron la serie en eso. Era una tendencia lo que tenía con ese tema. Pero el otro.
6: No, pero en era... el momento, pero está bien. Pero el MVP fue ahí. Entonces él comenzó ahí con OK. Él se votó y comenzó con el tema, sí.
10: Y el dirigente del equipo campeón.
6: Y Carlos Morales también, los dos.
10: Los dos.
6: Ah, ya me hace sentido.
2: O sea, y tres votos.
1: O sea, sí, Cristian Dalmao, Carlos Morales y Tony Ruiz.
10: Correcto.
2: 3 votos.
6: ¿Quién dio esa información?
10: Lo estuve leyendo aquí, déjame buscar cuál fue la
2: fuente. 3 votos.
10: Pero sí salió la información.
2: Pero es que eso no tiene sentido, que eso con un MVP solamente.
10: Bueno, el de la NBA son 7 votos.
1: Según lo que veo.
6: ¿Quién dio la información?
1: Según la información confirmada por un portavoz del Baloncesto Superior Nacional, el BCN, a primera hora, que es un medio de sí, Puerto
6: claro,
1: Rico.
6: Claro.
1: Exactamente así. Parece que protegieron la fuente para que no.
6: Sí, claro.
10: No, no lo voy a decir.
6: Esos fueron los 3 que votaron.
1: Exactamente. Esos 3.
12: Buen día.
1: Buen día.
12: Buenos días, Wonder Woman.
1: Buenos días.
12: Al más ilustre de la familia Ravelo.
2: Gracias.
12: Al hermano Panente.
10: Saludos.
12: A JC, el animal Batista. Uy. También el rey David.
0: Saludos.
12: Y quiero decirle al padre de la Nini, Carolita, amigo de don Bruno, del Ñato y el cabo Mañengo, que si todos los cronistas y todos los seres humanos acuñaran la frase suya de nobleza obliga, no ocurriera lo que pasó con Yacel Pérez. Una persona te puede caer mal, pero tú tienes que reconocer sus atributos, elogiar sus cualidades y no ser mezquino y restarle mérito. Cuando el tipo se ganó un premio, usted quitárselo simplemente porque el tipo no le cae bien a usted. Lo escucho en el aire.
0: Bien.
2: Gracias.
0: Votaron esos tres.
1: Correcto.
0: Ok. Dos de ellos empezaron en la transmisión con el temita. Claro. Claro. Empezaron en transmisión con el temita. A condicionar, pero lo del dirigente me sorprende. Lo del dirigente Dalmau me sorprende.
1: Adelante, buenos días.
13: Pero es universal la espinita que tienen con los dominicanos, porque okay, no, yo no quiero entrar en ese debate con los boricuas, pero han pasado demasiadas cosas y hay demasiada gente que cada vez que tienen la oportunidad le clavan el cuchillo al dominicano. Porque no es que entre naciones, pero siempre, cada vez que siempre quiere alzar la voz o tiene alguna decisión, siempre le afecta al dominicano. Otra cosa, el diablo, que caballo es Sandy Alcántara. Juegazo a voto. Ustedes imaginan Sandy Alcántara un equipo competitivo, pero él es intocable ahí en Miami.
0: Está duro, Sandy.
2: Gracias por la llamada.
10: Su torneo, su país es de ellos. Su torneo es de ellos, su serie final es de ellos y su trofeo es de ellos. Ellos se lo dan a quien ellos quieran. Yo no critico que se lo hayan dado a Ballman. Que yo estoy convencido de que el jugador más valioso de la serie fue Yacel, es otra cosa. Pero ellos votaron, su torneo es de ellos. Hagamos nosotros aquí. ¿Tú sabes qué? Sí me molesta el complejo de Guacanagarí de nosotros. Que para nosotros todo lo que viene de fuera es mejor que lo de nosotros. Ellos hicieron bien, ellos también.
0: ¿Cómo que también?
10: Ellos también, eso es de ellos. Ya usted hace, usted con lo suyo, usted hace lo que usted quiere y nadie lo puede criticar. Ese todo es de ellos. Los tres que votaron son boricuas. Incluyendo así uno que jugó con él.
0: Pero ¿cómo que está bien? Arregle.
10: Hermano, usted con lo suyo hace lo que usted quiera.
0: No, no, no, no.
10: No. Ah, pues préndeme toda esa ropa, ven, y que ese desnudo.
0: No, no, porque ya, porque soy yo que tengo que dártela.
10: Bueno, pero ellos se lo dieron.
0: No,
10: ellos.
0: No,
10: pero ellos se lo dieron.
0: Pero perdón.
10: Reinaldo Balda no se lo arrebató,
0: perdón,
10: hermano.
0: Perdón.
10: Ellos decidieron darle su trofeo, que es de ellos.
0: Pero Rafaelito.
10: A su jugador.
0: Pero Rafaelito, periodísticamente
14: ¿cómo hablando? ¿Cómo vamos a decir?
10: Periodísticamente hablando.
14: ¿Pero cómo vamos a decir? ¿Cómo vamos a decir que usted con lo suyo hace lo que usted quiera?
10: ¿De quién es el
14: torneo? Entonces no vengamos aquí a hablar por el
10: micrófono. Pero a Steve Nash le dieron un MVP que todo el mundo sabe que no era.
14: Pero no está bien. Pero
10: uno, no, dos.
14: Pero olvídate de Yacel.
10: Correcto.
14: Olvídate de Yacel.
10: Me voy a olvidar de Yacel.
14: Olvídate de Yacel. No lo voy a poner en el centro por razones obvias. Yo no soy el único que se ha quejado. Medio país se ha quejado, pero...
10: Yo me quejé primero que usted ayer aquí.
14: Olvídate de Yacel.
10: Ok.
14: Yo me quejé el domingo. O sea, si hay el que se quejó primero, yo me quejé el domingo.
10: Okay.
14: Pero ese no es el tema.
10: Okay.
14: ¿Cómo vamos a decir que usted con lo suyo hace lo que usted quiere? ¿Y para qué todos de aquí venimos con un micrófono a decir esto está mal, usted por allí?
10: Pero
14: eso no puede ser.
10: Lo que pasa es que si usted hubiera escuchado mi comentario de la mañana. Dame un segundo, Batista.
14: Yo estoy escuchando ahora.
10: No, si usted me hubiera escuchado esta mañana, yo dije.
14: Sí.
10: Y ahí está un tuit mío hace unos minutos, uh-huh, definiendo lo que significa la palabra valía. Yo hablé de la etimología, bueno, yo usted estaba ahí, de la etimología del concepto. ¿Qué es jugador? ¿Qué es más? Hablé del adverbio de cantidad y hablé de valía. Para Rafael Faneite, el más valioso, el indispensable, el que más aportó a ese campeonato, fue Yacel Pérez. Ahora, su reconocimiento es de ellos. El trofeo, que es el trofeo, pero, el reconocimiento. Escúcheme, hermano, no, porque usted, pero escúcheme. Pero escúcheme. El trofeo, ellos decidieron dárselo a quien ellos quisieron.
14: Y eso está bien.
10: Para ellos sí, porque eso es de ellos, ya. No,
14: yo te pregunto a ti, si tú no, crees que
10: para,
14: eso está bien.
10: Para mí el más valioso es Yacel Pérez.
14: Pero, o sea, ese, pero
0: la acción, no,
14: pero
0: está
14: la
0: bien.
14: Acción de ellos está bien, lo que ellos hicieron.
10: Pero es de ellos, hermano.
14: O sea, que mañana en un torneo de aquí, ahora, el más valioso es un extranjero. Y se lo vamos a dar uno de aquí, porque el extranjero no hizo nada. No, no vamos a sumar a esa chelchita.
10: Pero ha pasado.
0: Pero no quiere decir que esté bien.
14: Pero no quiere decir que está bien.
0: Eso no se puede justificar, Rafael.
10: Hermano, usted con lo suyo. Yo vuelvo a decirlo. Lo que yo critico es que todo el que viene aquí de fuera es mejor que el de nosotros.
14: Pero si lo,
10: te pongo un ejemplo.
14: Pero si es más valioso, el norteamericano es más valioso.
10: ¿Tú quieres que te ponga un ejemplo?
0: Dale.
10: ¿Dónde nos ha llevado un dirigente internacional, salvo John Calipari, que no nos haya llevado un dominicano?
0: Mundial.
10: Mundial. O sea, nos han llevado a Mundial.
0: Baloncesto. Oh, y Néstor ¿a dónde nos llevó?
10: ¿Y Melvin dónde nos llevó?
0: Pero Néstor, o sea,
10: pero ¿y Melvin dónde nos llevó?
0: ¿A cuántos mundiales hemos ido?
10: Hemos ido a 4 mundiales.
0: De esos 4 mundiales, bueno, 3 en esta
10: gestión. Ah, no, pero usted me dijo a cuántos hemos ido, yo le dije
0: okay,
10: a 4.
0: Ok, 3 en esta gestión.
10: Porque okay, usted quiere ir a esta gestión.
0: El primero, ¿cuál fue el dirigente?
10: No, ¿quién nos llevó? Porque no, es que el problema okay. Es que Che García fue a un mundial que él no nos llevó. Que él dirigió el mundial, que el que nos llevó es Melvin López. Sin embargo,
0: él ganó los 3 juegos más importantes de ese trecho.
10: ¿Cuál, de cuál trecho? Del primer mundial.
0: Del primero que fue Néstor.
10: Fue Melvin que llevó ese equipo.
0: Está bien.
10: El juego que decidió que nosotros fuéramos a ese mundial lo ganó Melvin López en el Palacio de los Deportes y en la grada estaba sentado Néstor Che García. En la grada.
0: Pero
10: ¿tú entiendes? Y Melvin López lo ha sacrificado en este
14: ¿quién
10: país?
14: Estaba dirigiendo contra Argentina?
10: Néstor García.
14: Todo el mundo tiene su punto.
10: Bueno, entonces, entonces los dos no, para que tú veas lo que es la percepción.
14: Pero tú puedes,
10: los dos nos han llevado a mundiales.
14: Pero está bien, pero
10: sin embargo la percepción es que Melvin no sirve y que Che es un
0: triste. No,
10: sale a la calle y pregunta.
0: No.
10: Pero sale a la calle.
14: Eso es diferente. Y eso es la elección de un dirigente, eso es diferente. Melvin tuvo su oportunidad, tiene su mérito, y eso es diferente.
10: Correcto.
14: Para ti, el que tú entiendas que tiene que dirigir es una cosa. Ahora, que digamos que porque ese torneo es de ellos y eso está así, las injusticias no son buenas, y repito, no es porque sea ese muchacho, es cualquiera. Entonces, el sistema tiene que ser.
10: La tendencia estaba marcada hacía partidos atrás. El que escuchaba la transmisión se daba cuenta de que había un tema, de que todo lo que Yacel hacía lo negativizaban o lo positivo lo minimizaban.
0: Pero eso está mal.
10: Porque es una tendencia que
14: pero
10: había.
14: Eso estaba pero eso está mal. Y si aquí nosotros hacemos eso de que por retaliación o lo que sea, está mal.
10: No.
14: Hay que poner el ejemplo.
10: Yo lo que creo es que el dominicano debe ser más patriota, más para nosotros.
0: Pero eso es lo que hemos hecho.
10: No, eso no es lo que hemos hecho. Aquí, todo el que llega de fuera, pero yo tomo por un ejemplo. Te pongo el ejemplo.
0: Pero qué tiene que ver. Pero qué tiene que ver. Pero qué tiene que ver con eso.
10: Néstor no es
14: el mejor ejemplo.
0: Pero qué tiene. Pero perdóname. Pero qué tiene que ver con la situación
10: del negocio, ¿verdad? Usted tiene un negocio, ¿verdad? Si va una muchacha de Villa Francisca a su negocio a buscar trabajo y lleva un currículum y llega una venezolana, a usted que le tengo la pregunta, a usted que tiene un negocio. Y las dos tienen las mismas condiciones. El mismo currículum, todo igual. ¿A cuál usted contrata de las dos?
0: Si tiene las mismas condiciones. Yo, usted me hizo la pregunta
10: a la mía.
0: Yo apoyo el mío.
10: Eso no es la generalidad.
0: Ah, pero usted me hizo una pregunta a mí.
10: Sí, pero esa no es la generalidad.
0: Ah, pues
10: pero
0: usted ahora reconoce la generalidad.
10: Ahora reconoce que esa no es la generalidad.
14: En el negocio suyo se pellica.
0: ¿Eh?
14: En el negocio suyo se
0: está pellicado.
1: Hacemos la pausa, regreso. Voy a ver si calmo un poco aquí. Definitivamente.
14: Martes de paz
1: en Fiebre Radio Show.
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0: Continuamos aquí en Fiebros de Radio Show.
1: Martes de paz.
0: Sí, martes de
2: martes
0: paz.
2: Martes de paz.
3: Señores, y en Cristo Rey.
1: Esa es la mentira más grande que se ha dicho en este programa.
0: Déjelo así.
1: No, martes de paz. Es una habladuría asaca.
0: No, es que recuerde que bíblicamente hay que declarar las cosas que no son como si fuesen.
1: Aquí no va.
0: Yo lo menciono mucho para ver si.
4: En esa esquina acapara.
2: Hay que hacer todo producto en esa esquina. ¿Cómo hacerlo, sé?
1: Aquí no hay forma.
4: Mira.
1: Mártir es un apoyador.
4: De ese de estar copiando de Tenchi de Orlando.
2: ¿Cómo así?
4: Porque el que está al lado de Calmarón soy yo.
2: Y
4: yo
2: soy
4: Aizatoma. Aizatoma 2 soy yo. Y ya de verdad le dieron un codazo de unos puntos hace muchos años. Yo no aguanto un codazo. Y menos a Calmarón. Entonces, lo que él llegando usted por encima de mí, ¿qué pasa?
1: Yo ando con el mío.
4: Ya te sabes.
2: Queda sillazo.
4: Que ya yo cofre ahí, así que por favor, deje de estar copiando al enchinche de Landito y de Tenchi.
2: No trajo la.
0: Sí, él lo trajo. Es que estamos con Landito.
4: Era para agachar la cámara.
2: No, sabes, pues córdale, échalo. Pásalo por atrás, así como lo pase que tú das por atrás de la mesa.
0: 809-56309-37.
1: Ramirito, ese apodo exclusivo de Janssen, no te estuvo forzando el mingo.
4: ¿Cuál?
0: ¿Cómo?
1: El de Karl Malone. Claro, no se lo acepto a nadie.
4: Y Rafaelito. Profesor, eso ustedes que tienen ese.
1: No, vente, pásame.
4: Ah, ¿por qué? Está verdad.
0: Adelante, buenos días.
4: No, yo no uso eso.
5: Buen día, muchachos.
4: Mi asesora Ramona me ha dicho que tú menos
5: azúcar. Primeramente.
4: Ah, sí.
5: Panete, esto es contenido, no te molestes conmigo. Yo en mi vida nunca te he faltado respeto ni te he dicho.
1: Dale, de tu contenido, hermano, dale.
0: Segundamente.
5: Lo siguiente, no es el mejor ejemplo decir que seamos más dominicanos poniendo a Puerto Rico de ejemplo. Porque yo te entiendo lo que tú quieres decir, que a veces le damos más valor a los jugadores extranjeros que traemos, pero querer decir, o sea, que nosotros no damos más valor al dominicano poniendo como ejemplo a Puerto Rico, que lo que hizo fue un atraco a mano armada, ese no es el mejor ejemplo, o sea, nosotros eso no lo debemos copiar. Y como te dije en una llamada anterior, el coach Morales, quien sea, me puede explicar a mí con números romanos y yo no voy a entender eso. Tú no fuiste jugador más valioso ni jugador del partido en ninguno de los juegos y tú eres el MVP de una serie, así no.
1: Gracias. Yo te voy a decir una cosa, se lo dije a Janssen fuera, escúchame Ferna, fuera en la pausa. Cuando usted tiene que justificar como se ha tratado de justificar ese premio, eso habla de que usted mismo no está convencido. Las cosas que están a la vista no hay que justificarlas. Y ellos han buscado toda la manera de justificar la entrega de ese premio. Ahí vi una estadística sacándole la eficiencia solo en los minutos que jugó. O sea, la muestra corta. Oye. Fíjate algo. Porque yo digo que para hablar de deporte hay que saber. Miren, hay que estudiar para hablar de deporte. O sea, usted coger la muestra mínima, la menor muestra. ¿Cómo se sacan las analíticas? Con una muestra, mientras más amplia es la muestra, ¿verdad, Janssen? Mientras la muestra es más amplia, menor es el margen de error. Porque la muestra es más amplia. Ellos han tomado la muestra mínima, los minutos, le cuentan los segundos que jugó Reinaldo Bálman para justificar la eficiencia que tuvo. Pero o sea, no toman los 7 juegos de la serie. No toman los 7 juegos. ¿Qué son cuántos minutos? 80, 160, 240, 280 minutos. Ellos no toman los 280 minutos. Ellos van a la métrica de los minutos y donde él fue eficiente. Ah, bueno, para definir el tan juego, la eficiencia fue, para definir aquí en estos minuticos fue.
4: Una locura.
1: Eso habla de lo que hizo ese muchacho que anotó 20 puntos o más en 5 de los 7 partidos, de que era el tipo que aun cuando no tenía la pelota en la mano, creaba cosas porque a él hay que doblarlo. A él hay que doblarlo.
2: Vamos a escuchar al público, Batista.
4: El pueblo.
2: Gracias, el pueblo.
4: Fernán.
2: Adelante.
6: Política, sociedad y la
4: Batista. ¿Quiere café?
7: Dale, va a dar más.
0: Adelante.
2: Qué entretenido. Batista, buena.
4: Se le fue ese rolling al veterano. Era para doble play, le pidió la cédula, dígalo.
2: Adelante.
4: Se le fue la bola.
8: Buenos días.
0: Buenos días.
2: Hola, Piña, ¿cómo está usted?
1: Dale,
2: Piña.
8: ¿Cómo están cada uno de ustedes? Un agrado siempre estar comunicándome.
2: Gracias.
8: Yo quiero, por favor, unos minutos que me den. Mira, creo que el tema puedo explicarlo y por eso quiero un par de minutos. Mira, lo que está pasando, yo estoy llamando a un par de programas diciendo, señores, dejen de hablar mal del baloncesto de Puerto Rico, vamos a concentrarnos aquí a lo que es el baloncesto, vamos a arreglar la Liga Nacional de Baloncesto, esas grandes transmisiones que estamos mirando en el BCN, vamos a tratar de hacerla aquí. Caballito ya está cansado, él es solo que hace las transmisiones. En el BCN hay 17, conté yo, 17 personas en una transmisión del BCN, tan profesional que se hace. Entonces, esas son de las cosas que hay que ir arreglando en el baloncesto dominicano. Vamos a traer buenos refuerzos, que los dominicanos estelares como Yacel, como Duarte y compañía estén jugando en esa LNB, ¿me entiendes? Entonces, otra cosa, ellos van a hacer lo que siempre, hacer el negocio, hacer que se venda esa serie entre República Dominicana y Puerto Rico en las elecciones, en lo que sea. Ya eso es un... Eso que ha pasado con Yacel, si él va el año que viene, como pienso que estará siendo de nuevo contratado para Bayamón, yo entiendo que eso ya, va a ser un aspecto para Yacel y para la misma liga interesante. Así que, otra cosa, en un juego, en un partido donde se enfrenten República Dominicana y Puerto Rico, Yacel va a ser defendido de la manera, ¿pero por quién? Por ese dirigente y ese gerente general que él tiene, van a ser cuando se enfrente deportivamente su principal enemigo, pero lo conocen ya. Y eso es lo que pasa, que ellos conocen a Duarte, conocen a Yacel, conocen el juego de los dominicanos a Soriano, y hay que ver eso. Los puertorriqueños cuando se enfrentan a quien sea, ellos se van al estudio, estudian eso. Y antes de terminar, al amigo que yo le digo a veces el circunspecto, ¿cómo que se llama el que está ahí?
2: ¿Cuál de ellos? ¿Fanete o...?
8: No, Fanete.
2: David.
8: Una vez él estaba en un programa y yo le dije, yo recuerdo, no a él, sino, digo, Vitolino debe jugar hoy, eso fue en el Mundial, porque a Vitolino lo conoce la capa dirigencial de Puerto Rico, y dijo él, nunca se me olvidó, ¿cómo así, amigo? No, es que, oye, cuando te conoce una liga donde tú has jugado, como a Víctor Lee, que le dicen, mira, él se mueve en la zona nada más, él su tirito lo hace ahí, por eso vino el tapón de Holland y aquella actuación, teniendo República Dominicana en ese momento, te digo a quién, a Rigoberto, bien. Rigoberto en el banco.
4: Muy amable, muy amable, doctor Piña, continuamos. Sí, porque...
2: Adelante,
0: tenemos que hacer una pequeña pausa.
4: ¿Vez? No, sí. Porque no puede ser un monólogo.
2: No, pero está bien. Dale, teníamos otra llamada, pero dale, hacemos, regresamos.
0: Sí, al regreso.
2: Sigue llamando, vamos a
4: hacer una llamada. Sí. Yo no sabía eso, porque yo me parece como que siempre a los grandes jugadores le conoce todo el mundo. El tema es pararlo. Y me en el basquetbol.
9: Para que Víctor Lee se quedó tendido en la lona.
4: Exacto, pues no lo conocen a todos.
2: Bueno, pues regresamos en un momento.
0: Ay, Dios mío.
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1: 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Ese sí sabe de basquetbol de verdad, Jorgito Núñez, que es un gran fanático de la selección y viaja el mundo atrás de la Selección Nacional de Baloncesto.
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3: Brasil,
1: para mí que lo busca, porque es que no puede ser. Para mí que lo busca,
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2: Quínova, Córbano Norte, Córbano Sur. Juan de Herrera, San Juan de la Maguana. Conozca su país. Y si usted le da para adelante, llega a Matallaya. Ahí se goza, Elías Piña, esa zona.
1: Síganlo provocando.
2: Ahí brinqué yo. En Matallaya. Gratos recuerdos de Matallaya.
3: Aguanta.
2: I love you.
1: Hablando de matar.
2: I love you.
0: Adelante.
2: Vamos a la pausa. Pueden declarar ciudadano lo que quieran allá. Matallayense o como se diga. Sí, yo soy de allá.
0: Buen día.
2: Me encanta Matallaya.
4: Fai Deporte de este lado.
0: Adelante, Fai.
2: Su país, profesor.
4: Dale, Fai. La cultura de Chivo y Guinea que me di en Matallaya.
5: Oye.
2: ¿Qué?
5: Repítelo, Fai.
4: La cultura de Chivo y de Guinea.
2: Oh, hermano mío, ahí se pica bien, se come bien.
4: Sí. Mira, yo solamente llamé para hacer un comentario.
5: Dale.
4: Es de la vida. Y el comentario viene dado con una pregunta. En el universo del dominio de personas, ¿cuál es el máximo logro? El dominio propio, ¿no?
5: Sí.
4: ¿Jansen?
2: Señor.
4: En el universo del dominio de las personas, ¿cuál es el máximo logro?
2: No sé.
4: El dominio propio.
2: Ah, okay.
4: Entonces, te hago el comentario porque nadie tiene información absoluta, nadie tiene conocimiento absoluto, nadie se la sabe toda.
2: Claro.
4: Y es porque he visto al compañero, está un poquito enérgico y entiendo que él coquetea con entender que sabe la información correcta, pero debe coquetear un poquito más también con la humildad. Yo estoy de acuerdo con él, pero entiendo que él tiene que transmitir sus ideas un poquito más ecuánime.
5: Perfecto. Gracias. Gracias, Fai.
1: Muchas
0: gracias.
1: Muchas gracias, Fai Deporte. Muchas gracias.
5: Adelante.
2: Ah, pero fue para ustedes.
5: Nobre en general, yo creo.
1: Gracias, Fai.
5: Por... Ustedes todos se lo cogen personal. Ustedes se lo cogen personal.
0: Pero.
1: ¿No lo puedo expresar?
0: Claro que sí.
1: Gracias.

0: de vaca.
1: Miren, de alta.
0: Hay carne de pollo también.
2: ¿Y cuánto y tú tienes separado ya? ¿Cuántas comidas tienes separadas, Queen, ya? ¿Cuánto te guardaron?
0: Bueno, ella tiene como 100 separadas ahí.
2: Ah, bueno, un negocio.
0: Oye, ¿cuánta? Mi número es para que me llamen.
2: Al número.
3: Dale el número.
0: 809.
3: 809.
0: 842-5898. Saludos para Julio Santos.
2: ¿Y qué comedor?
0: Tengo una quinteta para hoy.
2: Dale.
0: Yankee a juego.
2: Oye.
0: Milwaukee a juego.
2: Ok.
0: Colorado a más. Ana a juego. Y Baltimore a juego.
2: Quédense
0: con Dios. Siempre estoy en sintonía.
2: Gracias.
0: Escuchando. Oiga, le tengo dos programas para que lo pongan en la radio.
2: Ajá.
0: El programa se va a llamar Siempre el Deporte. Y otro, Espacio Deportivo.
2: Perfecto, gracias.
4: Muchas gracias. Batista, okay. No, Batista. ¿Quién dijo? No.
2: Adelante.
3: Para el Bebo Bernal, viene uno nuevo. Se llama
4: usted,
3: Cuatro Malas.
4: ¿Y usted a mí?
1: ¿Cómo que se llama?
3: Cuatro Malas.
1: ¿Quién le va a gastar ahí?
2: Adelante.
4: Afine va de dos aquí.
1: ¿Quiénes son los integrantes de ese programa?
5: ¿Cómo está, señorita Jos?
6: Todo muy bien.
2: Señorita Jos.
5: Más bello de este planeta.
6: Gracias.
5: Me la iban a poner loca ahorita, usted poniéndote la mano en la cabeza con estos hombres.
6: No, es que esto es increíble.
5: Ore mucho por mí, por favor. Paneta, Yankee de este lado. Paneta, por favor, por primera vez en su vida, dígame, equivoqué.
3: Me cambió el apellido.
5: Usted tiene una empresa y usted va a decir que usted va a hacer lo que usted se le pegue en gana porque esa es su empresa.
3: Sí.
5: Exactamente así.
3: Sí.
5: O me gustaría que la formara, a ver cuántos empleados te van a quedar a ti. Y no te va a durar una semana ni uno.
3: Ok.
5: Así que diga por primera vez en su vida, me equivoqué.
3: Ok. Está bien.
2: Gracias por la llamada.
3: Por cierto, te equivocaste pronunciando mi apellido, es Faneite.
6: Qué cosa, Dios mío, señor.
3: Te equivocaste ahí, hermano. Para la próxima
2: día,
3: llama y dime equivoqué.
6: El próximo martes, no digo martes de paz. Adelante, buenos días.
2: Marte de guerrilla esta vaina.
3: Es un cuento.
2: Marte de paz.
3: Ustedes lo hacen de maldad.
2: ¿Sí?
6: Escucho.
7: 140 a 60 los puntos. 35 a 34, nada más le llevó un rebote Balman a Yacel. 11 robos a 5, nada, le llevó 6 robos Yacel a Balman. De valoración, 123 Yacel Pérez, 26 Balman. En eficiencia, o sea, en el plus minus, en el juego, más 8 Yacel Pérez, más 5 Balman.
4: Pero es que analizar eso,
7: cuando el chiste es bueno, no hay que explicarlo.
3: Bien. Eso hace.
4: Óyeme, hasta analizar eso es un abuso.
3: Eso hace. No, cuando usted ve que le están buscando la quinta pata al gato, es porque ellos saben que hay un tema ahí.
4: Primera vez en la historia que yo veo un jugador más valioso de una
5: fuerza. Buen día, bendiciones.
2: Buen día, bendiciones.
4: 13 minutos. Cuente.
5: Paney.
4: Pero ve.
3: Hey.
5: Buen día. Eva.
2: Sí, dale, te estamos
5: Pané, sí, ahí pasó lo mismo que Golden State.
4: Florimón.
5: Que ganó Iguodala a Curry el MVP.
4: No, hermano,
3: no es lo mismo.
4: No es lo mismo.
3: ¿Tú sabes por qué no es lo mismo? Porque quien asumió la responsabilidad defensiva toda la serie, no por espacios de tiempo, sobre el mejor jugador del planeta fue André Iguodala. O sea, él no tuvo la dimensión ofensiva. Lo que pasa es que el juego se juega en dos lados. O sea, hay un lado que es para anotar, hay otro lado que es para defender. Él, del lado defensivo, él fue el factor de la serie. Del lado ofensivo fueron otros. Ahora, del lado defensivo, sobre el mejor jugador del planeta, fue André Iguodala. Yo no digo que él lo merecía, yo digo que es una, la justificación no es la misma. A un tipo que entró por espacios de tiempo limitado.
4: La suerte fue que él paró a LeBron. LeBron me dio cuánto, como 35.
3: Exacto.
4: Él bueno, lo paró, o sea, sí, fue la suerte.
3: Si él no lo agarraba.
4: Esa es la suerte que él lo paró.
6: Adelante, buenos días.
8: Saludos, bendiciones a todos.
3: Saludos.
8: Quisiera primero con un tema de Rusia. A veces quisiéramos que el tema de eso saliera de tapete, pero los mismos comunicadores vienen a guardar por el moño. Y creo que no es justo.

0: Ve a Luca Doncic, que siempre ha representado en su país al máximo nivel, o sea, estando en el máximo nivel, y que un año de una justificación muy válida de que no lo pueda, que no puede hacerlo, y traiga a justificar con lo que dice Holford. Si bien Holford no ha representado, lamentablemente los últimos tiempos, digamos, ya luego siendo el jugador de la NBA, no se vio con el mismo sacrificio. Igualmente, como no le pedimos, ni le pedimos pedir que sacrifique su trabajo y que nos represente, también nos tenemos que ser fanáticos que lo amen si lo siente. Entonces, ya en entonces que lo de Jason Pérez es un robo vulgar, que hay muchos robos que son elegantes, es un robo vulgar, y a Sanete, perdón si no se viene el apellido, lamentablemente los ejemplos, digamos que podemos coger muebles. Que los demás lo hagan mal, aunque tenían un empleo o la nariz, no significa que nosotros tenemos que ser mal, me explico. Puerto Rico le estamos dando un título por eso, porque lo hace mal. No tengo un caso para que sea el MVP a Josiel, porque cuando uno tiene un caso, sea un jugador que esté más o menos crecido, que decir que todo lo mejor, pero es que ahí la diferencia es fácil, vamos. Pero cuando tenemos eso, que tenemos que tener nosotros, tenemos los ridículos y está pasando lo que pasa ahora con Puerto Rico, porque han quedado los ridículos por el todo el sistema de no podemos pirar ahí. No se cumple de Guadalajara ahí, que tiene que tener lo que llegaron a este punto gente. El ejemplo que hiciste con la venezolana, no es verdad. O sea, tú tienes tu caso que tenga el mismo currículo. Esto es lo que pasa. Yo trabajo en venta y cuando tú con un currículo de una venezolana, embajado con un currículo de una nacional dominicana, la diferencia es más el manejo del éxito, todo, etcétera, etcétera.
1: Bien.
0: Como empresario, y yo cojo lo que yo entiendo que sea mejor por el mismo precio, que por lo general no siempre puede ser el currículum también.
2: Muchas gracias, hermano. Mire. Martes de llamadas largas en documental. Wow. Cortesía de Batista.
3: Sí, hoy.
4: Antes de irnos a la pausa, la olvídense de ese asunto de que si Yacel y Iguodala. No, no. Iguodala fue segundo en puntos del equipo con 16,3 puntos, sí. 5,8 rebotes, 4 asistencias y metió más tiros de 3 que Klay Thompson en esa final. O sea, no es que no, que no, no. Ese son dos casos muy diferentes. Olvídense de saber.
3: Hacemos la pausa y al regreso tenemos baloncesto aquí y un invitado especial, así que no se mueva si usted quiere descubrir quién es. Pausa y volvemos.
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0: Estamos de regreso en este Fiebrúse Radio Show y llega el momento de hablar de baloncesto, como cada martes y viernes de 9 a 10. Hablamos de baloncesto, ya hemos hablado muchísimo porque ameritaba el caso de Yacel y algunas otras cosas, pero tenemos un invitado especial y yo voy a dejar que sea mi buen amigo Jonathan Betances, mejor conocido como La Roca, quien lo presente. Buenos días, Jonathan Betances.
1: Buenos días. Otro día, otra oportunidad. Como cada martes, como cada viernes, tu segmento de baloncesto aquí en Fiebrúse. Para mí siempre será un honor y un placer compartir con todos ustedes. En este momento tenemos uno de los jóvenes emprendedores que han luchado desde pequeñito, impulsando el baloncesto por allá, por la novia del Atlántico, Puerto Plata. Y para nosotros nos llena de orgullo, de satisfacción tenerlo por acá en Fiebrúse, al señor Hugo González. Hey.
0: Presidente, dímelo, Hugo, del equipo Marineros de Puerto Plata, miembro del consejo de directores de la LNB, un empresario próspero, un hombre que se ve rozagante, se ve que está en la papa. Millonario. Y así que nos gusta recibir a invitado aquí en la cabina de Fiebrúse. Saludos, Hugo.
2: Señores, primero darle las gracias, buenos días a todos los que nos escuchan, a todos los que nos ven. De verdad que para mí es un honor, estoy muy honrado de estar aquí en este proyecto que se ha colocado como un referente deportivo en las horas de la mañana. Y de verdad quiero felicitarlos a ustedes, a todos los que están detrás de este gran proyecto, y seguir a deseándole todo el éxito del mundo. De verdad que sí.
1: Hugo, ¿cómo están? Háblame un poquito de lo que es tu
2: ver. Cierto, eres duro, Roca.
1: No más duro que tú.
2: Sí.
1: Háblame un poquito de lo que es tu hijo amado, los Marineros de Puerto Plata. Ya tiene, creo que son 3-4 temporadas, ¿verdad?
2: Tenemos 5
1: con este año. Sí, cambiaron el logo, le cambiaron el nombre, los colores. Háblame un poquito sobre eso.
2: Sí, tú sabes que los Marineros fue el primer nombre que tuvo el equipo de Puerto Plata. Pasó por una transición, fue un año Tiburones del Atlántico y después
1: Huracanes.
2: Cuando el grupo que adquirió Marineros en esta temporada, cuando nos reunimos buscando el nombre que debíamos tener, entendíamos que los Marineros de esa época fueron tan exitosos. Yo no sé si tú recuerdas esa camada de jugadores donde estaba Marlon, El Pollito, claro. Morván, o sea, eran más algunos de allá de Puerto Plata, que eran el famoso Chocho Loco. O sea, y en la psiquis del puertoplateño, esa temporada de los Marineros fue muy importante. Entonces nosotros entendíamos que queríamos como devolver como esa imagen, esos recuerdos, y tratar de impregnarlo en esta nueva temporada. Y por eso fue la decisión de volver a Marineros de Puerto Plata.
1: En la LNB se ha dado una tendencia en los últimos años que hemos visto muchos jóvenes en frente de las franquicias. Por ejemplo, en el caso de ustedes, Marineros, recientemente Rafael Almanza, el Gigantes, Reales, Jeffrey y Salvador. ¿A qué se debe que esos jóvenes se están envolviendo, se están viendo envueltos en las franquicias de la liga?
2: Mira, yo creo que primero hay algo natural, que es los cambios generacionales. Esas transiciones se dan en todos los aspectos de la vida, y creo que es saludable, porque en algún momento todo lo que yo hablo en mi persona, todo lo que yo he hecho, en algún momento yo voy a tener que pasarle a alguien, ya sea en el ámbito empresarial, ya sea en el ámbito deportivo, donde yo me encuentre. Va a llegar un momento donde es necesario y obligatorio que esa transición, claro está, es una transición que tiene que venir acompañada, yo entiendo, también de esas personas que estuvieron antes. Mientras más relacionado uno pueda estar con esas personas que tenían, por ejemplo, llevaban el bastón en ese momento, te ayudan muchísimo. Entonces, siempre es bueno tener la humildad de reconocer que tú no lo sabes todo, porque los jóvenes tienen mucho ímpetu, tienen muchos deseos, pero siempre tenemos que recordar que los que estuvieron antes y lo hicieron tienen muchas cosas que enseñar. Entonces yo creo que mientras uno que está ahora pueda entender eso, yo creo que las cosas se van desarrollando de una mejor manera y el éxito puede estar más cerca que haciéndolo de una manera contraria.
1: Ya yo te di la bienvenida, suavecita, tú te desayunaste, te bebiste tu café. Ahora vamos ahora a lo que es la entrevista. Hugo, hubo un caso que a ustedes los envolvió, a los marineros, que fue muy criticado en las redes sociales, porque ustedes cambiaron uno de los mejores jugadores que tenía el equipo, que es el caso de Jonathan Bello Azoles, y adquirieron a un joven talentoso, quien es Luis Martínez, cariñosamente Agustico. Pero ¿qué pasa? Bello jugó con el equipo donde llegó nuevo, que es Soles, y Luis no llegó a marineros. ¿Qué fue lo que pasó realmente? Porque todo el mundo entiende que cuando tú haces un cambio, sí, tú, previamente tú te pones de acuerdo con su con el representante del jugador o con el jugador.
2: Mira, primero, y lo he dicho en ocasiones anteriores, los cambios, y ustedes lo saben incluso hasta más que yo, los cambios en los deportes no siempre se hacen o no tienen que ver porque un jugador sea bueno o sea malo o el otro sea mejor. A veces es un asunto de estrategia, es un asunto del momento. Y nosotros en ese momento entendíamos que ese cambio no podría favorecer. ¿Qué fue lo que hizo que todo fuera un poco criticado? Que Luis no pudo llegar al equipo. Lo que se manejó, porque ustedes saben que este mundo de las redes es complicado y uno elige sus batallas también, porque lo que no estamos dentro de este movimiento, digamos, mediático, se nos hace difícil a veces entrar como en esos dimes y diretes y respondederas y todo ese tipo de cosas, pero no es cierto que no había, que no se había...
1: Hubo un
2: claro que acuerdo. Sí, claro, se habló, había una... O sea, sí se hizo lo que se tenía que hacer para que él estuviera con nosotros, pero al final no se pudo. Se fue a Venezuela, que está en todo su derecho, y nada, nosotros teníamos que seguir y tirar para adelante y enfrentar lo que tuviéramos que enfrentar.
1: ¿Han tenido conversaciones ya con el joven luego de cara al torneo 2027?
2: No, aún no, pero yo, si, ya el que es parte de Marinero, hay una dinámica que ustedes en redes quizá la ven, que lo que pertenecen al equipo, nosotros le damos seguimiento el año entero. Sabemos dónde están, sus logros lo publicamos, siempre estamos ahí. Y entonces, pero sí, esa conversación viene. Tú sabes que se estaba definiendo el tema de cuándo va a iniciar la liga.
1: Sí.
2: Ya pronto se va a hacer oficial. Ya, yo sé que ustedes manejan la información. Entonces, pero sí.
0: No, nos ayudó el encargado de YouTube de Miami. Hizo lo mismo que el de Miami.
1: Wow. Lo malo se pega. Sí,
0: wow. Sí, se desafó.
1: Yo tengo mil preguntas, pero quiero dar el paso a mi compañero.
2: Claro, claro.
3: Hermano, buenos días. Gracias por estar aquí con nosotros. Yo tengo una pregunta relacionada al equipo, pero más que relacionada a la estructura del equipo, jugadores, dirigentes, etcétera. Es una inquietud del seguidor del baloncesto profesional de la República Dominicana. Me consta que se han hecho esfuerzos, diversos esfuerzos, para mejorar la calidad del tabloncillo de Puerto Plata. Muchos, me consta. Hasta el momento han resultado infructíferos. O sea, también tengo el conocimiento de que muchos jugadores no quisieran jugar allá por lo que ya hemos visto. Muy rebaladizo el tabloncillo, etcétera. Primero, ¿qué es lo que pasa? Me gustaría escucharlo de ti. Y segundo, si de cara a la próxima campaña, que es algo que yo he expuesto, se tiene pensado jugar en otro lugar debido a esa misma problemática.
2: Mira, es interesante porque sé que es un tema que siempre se debate mucho en las redes y en el ámbito. En el año 2024 nosotros tuvimos una situación importante con el tabloncillo y tuvimos que cambiar de cancha. Obviamente, ustedes se podrán imaginar que eso a nosotros nos jugó mucho en contra, en todos los aspectos, no solo en el juego, sino en la parte comercial también. Y para nosotros, de verdad, fue un momento muy complicado. Este año, nosotros con el tabloncillo no tuvimos grandes problemas porque ya entendimos qué era lo que pasaba. Primero, tú sabes que nosotros estamos
3: atrás del mar.
2: Atrás del mar, perfecto. Eso no hay forma de cambiarlo porque esa es nuestra ubicación. Ahora, ¿qué pasa? Nosotros nos dimos cuenta que cuando hace calor adentro de la cancha y la temperatura baja afuera, la humedad impacta el tabloncillo de una manera importante. Pero cuando hay calor en ambos lados, el tabloncillo no tiene problema. Entonces, nos pasó que esta vez llovió muy poco, hacía mucho calor siempre y casi no tuvimos esos inconvenientes. Lo que pasa también es que a veces pasa que hay jugadores que llegan y llegan predispuestos. A mí me ha tocado ver, porque yo siempre estoy ahí cuando todos llegan, a mí me ha tocado ver jugadores que llegan, prueban, todo el mundo está practicando bien, todo pasa bien, y cuando se está acercando el momento del juego, entonces empiezan como que no quiero jugar. Y hemos identificado, porque mira, a nosotros no nos... Pero es que eso es una locura pensar que a nosotros nos pudiera interesar que el tabloncillo no funcione.
3: Obvio.
2: Primero, porque daña la actividad, daña el torneo. Segundo, mis jugadores yo no quiero que se lesionen. Y tampoco quiero que los jugadores de otro equipo se lesionen.
0: No, los tuyos tienen más riesgo porque son los que más partidos juegan ahí.
2: Exactamente. Y entonces a veces nosotros en práctica y eso y vemos...
0: Y practica,
2: y tenemos un equipo de... que trabaja, que colabora con nosotros, que ya sabe lo que tiene que hacer. Cuando la cancha, por ejemplo, si se está acercando la hora del juego y vemos que algo, ya sabemos lo que tenemos que hacer, porque descubrimos que es un asunto de cuando hay un choque de temperatura. Porque cuando hacía calor afuera y adentro, viejo, eso era nuevo. O sea, no había ningún tipo de problema.
3: ¿Y cuál es la solución para eso?
2: Mantener a un equipo dentro, haciendo las limpiezas del lugar, limpiando, secándolo siempre bien.
1: Coca-Cola.
2: Siempre estando... Estando viendo el comportamiento. Tenemos un personal que nada más está para eso. Los días de juego, ese personal nada más está para eso. Cada dos horas se limpia, se chequea en el día. Entonces, es un asunto de seguimiento, pero ese realmente es el problema.
0: Okay. Mucha gente ve el equipo de Puerto Plata, ve el equipo de Santiago, el equipo de San Francisco, el de San Pedro, el de La Romana, el de San Cristóbal, el de La Vega, el de Moca ahora, el propio equipo de la capital, y los ve como exclusivamente eso, como equipos. Y yo quiero, Hugo, que tú nos hables, tú en tu doble función, porque además de ser el presidente de una franquicia, de un pueblo, de una provincia del país, quizás la más alejada del centro de donde están las oficinas de la liga.
2: Sí.
0: Pero además, como miembro del buró, del Consejo de Directores de la Liga, tú nos hables de cómo impacta una ciudad en República Dominicana tener una franquicia de la LNB. Claro. ¿Cómo impacta en el caso particular de Marineros a la ciudad de Puerto Plata?
2: Mira, Puerto Plata es una provincia que ama el deporte y es una provincia que ama el baloncesto, porque el baloncesto le ha dado a Puerto Plata muchas cosas buenas, muchos momentos buenos, muchos jugadores que salen de ahí. Además, tenemos que recordar que el básquetbol en este país inicia en el Gustavo Bejar, que es un club de Puerto Plata que acaba de cumplir 106 años, del cual me da mucho orgullo, porque yo jugué, lo poco que jugué básquetbol lo jugué ahí. Y de hecho ahora, cuando hicieron la infraestructura nueva, el techado nuevo, que agradecemos de verdad ese apoyo que hemos recibido, creo que
0: ¿qué institución estuvo a cargo de ese techado?
2: Ese fue Deportes.
0: Ministerio de Deportes.
2: Sí. Okay. Y yo soy miembro del patronato que maneja el
0: Hugo Bejar.
2: El Gustavo Bejar.
0: El Gustavo Bejar.
2: Entonces, el impacto es altamente positivo. Y aunque a veces yo sé que cuando vemos los juegos, quizás todos esperamos que los fanáticos vayan, que ver el techado lleno, que es lo que todo el mundo sueña, pero yo creo que es algo que no es exclusivo de Puerto Plata, yo creo que es algo que pasa en casi todas las canchas que juega la Liga Nacional. Y creo también que es un asunto de que los fanáticos cada provincia tiene fanáticos diferentes. Hay fanáticos que son más aguerridos, hay fanáticos... Pero yo creo que hay un común denominador, que es que todo el mundo quiere ver su equipo ganar. Cuando tú estás ganando, los fanáticos van. Y siempre yo creo que esa es la mejor forma de tú llevar personas... Pero esto es un juego.
4: No hay mejor promoción que esa.
2: No hay mejor promoción que ganar.
4: Pase de regalar lo que tú quieras. Totalmente. Un diario.
2: O sea, esa es la palabra. Es la mejor promoción que tiene un equipo es ganar. Pero esto es un juego. Se gana, se pierde. A veces nos planificamos para algo y las cosas no salen como uno quiere. Pero eso no es exclusivo de los marineros. Eso es exclusivo de todo el que está en deporte. En cualquier deporte pasa eso. Pasa en la NBA, pasa en la MLB. O sea... Nadie sale a perder, nadie sale a hacer actuar de manera vergonzosa, nadie. Pero esto es un juego. Entonces, yo creo que el impacto siempre es positivo, siempre positivo. El deporte es una de las de las áreas de la vida más importantes, porque conecta, relaciona. Ahí el que juega, no importa si tú eres de una clase social alta, media, baja. Si usted juega en un club, si usted juega en un equipo y usted tiene talento y puede estar ahí, usted, o sea, la forma de relacionarse en el deporte para mí es lo más importante. Creo que quita una brecha que a veces socialmente la gente la tiene sin ninguna necesidad. Y creo que para mí lo más importante del deporte es ese, la manera en que impacta la forma de relacionarse uno con los otros. Por eso el deporte escolar siempre vivimos tratando, o sea, somos unos fieles abanderados por todo lo que sabemos que trae esa combinación. Pero yo creo que a nivel de impacto, Puerto Plata, óyeme, además somos un polo turístico y creo que hay una área que se puede, un nicho que se puede desarrollar muy bien, que de hecho el clúster de allá de Puerto Plata está trabajando en eso, que es el turismo deportivo.
4: Excelente.
2: Y nosotros, como una zona turística, entiendo que tenemos muchas oportunidades de seguir desarrollando el deporte y también unirlo a la parte de turismo.
5: Hugo, tú mencionabas el tema del impacto. Y a mí me gustaría refrescar un poquito a la gente el tema del impacto que también tuvo Anderson García, jugador propio de los Marineros de Puerto Plata. ¿Cómo fue ese proceso de tener un jugador que recién había culminado su estancia en la NBA, tenerlo y que aparte de también hacer historia en la Liga Nacional de Baloncesto con esos 4 triple-dobles de manera consecutiva?
2: Claro que sí. Nadie pensó que Anderson iba a poder jugar esta temporada, ni siquiera 2 juegos. Porque cuando Anderson debuta el año pasado, todos vimos lo que fue Anderson García. Lo que provocó, todo lo que generó, y definitivamente quiero decir y aprovechar que es bueno ver un muchacho tan joven siendo tan profesional en su manera de actuar, manejarse, porque todos saben que con el tema de que él es de Moca, cuando él entra a los Marineros, Moca no estaba en la liga. Moca entra este año y siempre había una ahí ese aspecto mediático de que qué iba a pasar con él. Y yo le decía a las personas cuando él en alguna entrevista hablaba y decía, no, yo soy marinero, o sea, sí, yo soy. Y yo decía, señores, no nos podemos sorprender, es que esa es la forma, él es un profesional. O sea, él es un profesional. Punto.
6: ¿Lo tenían palabreado, sí o no?
2: ¿Quién? ¿Con Moca?
0: Sí. O sea, Moca hizo una oferta.
1: Un acercamiento real.
2: Hubieron conversaciones, claro que sí. Pero al final el deseo de nosotros de tener a Anderson era mayor, porque por lo que él representa, ya había jugado con nosotros el año pasado y cuando
4: se... lo demostró en esos juegos que jugó, que era la diferencia en ese equipo.
2: Totalmente, totalmente. O sea, creo que es la diferencia en la liga completa.
4: En la liga, sí.
2: Que él hace y muy puede impacto. Hacer es sí. Un impacto que es positivo para la liga completa, porque donde él fuera a jugar, tú estás viendo una persona con una calidad...
4: Por eso es mi pregunta, Hugo, en esa parte. La liga como tal, la NBA, ha ido creciendo, sigue creciendo. ¿Dónde estamos? ¿Qué falta? Porque seguimos haciendo la misma comparación con el BSN de Puerto Rico, que ellos tienen más publicidad, que ellos tienen aquello. Pero el talento, para mí, nuestro talento, es tan bueno o más que el de ellos.
2: Yo estoy totalmente
4: entonces,
2: de acuerdo.
4: Entonces, ¿qué nos falta para madurar como liga y poder convertirnos? Por ejemplo, un puntito nada más. La producción de televisión de ellos fue muy buena. Hay que reconocerle las cosas como son. Esos partidos estaban bien producidos, las imágenes, todo lo que hacían. Nosotros, ¿qué nos falta para hacer esa liga que todos queremos, una liga profesional que descolle ya, que sea productiva y sea exitosa económicamente?
2: Totalmente. Ese es el deseo de todos, definitivamente. Y me debo decir que la liga está trabajando arduamente. Para que ustedes entiendan, ya nosotros estamos trabajando desde ya. La liga está trabajando desde ya. Y estamos tratando de buscar y buscar la manera de seguir creciendo, porque definitivamente hemos crecido. Lo podemos ver en las transmisiones, por ejemplo, de los juegos. Este año las transmisiones de las finales fue una locura. O sea, el espectáculo que nos dieron los Gigantes y los Metros fue de verdad.
4: Eran partidos de alto calibre, se puede decir. Exquisita. Bien técnicamente, o sea, exquisita. Todo
0: mucho. Y los montajes, sin duda, yo que estoy desde el 2005, cuando se creó la liga, he estado cerca. Yo puedo decir que la presentación que se hizo en el segundo partido de las finales en el Mario Ortega ha sido la mejor presentación que se ha hecho en la historia de la LNB.
2: Déjame decirte,
0: eso es importante porque marca un precedente para los demás.
2: Mira, y eso que tú estás diciendo, te voy a agregar algo. En Puerto Plata hace un mes y medio, Manolito Prince celebró un torneo que él hace, y él siempre me incluye y me involucra, y yo siempre estoy ahí con él. Y este año Eduardo Gómez fue a hacer una charla a los muchachos y eso, y en una, don Eduardo y yo hablando, él me hizo esa misma referencia. Me dijo, lo que yo vi en San Francisco, o sea, el montaje,
0: no lo esperaba, lo sorprendió.
2: Yo pensé que yo estaba en otro lugar. Entonces cuando te dicen eso, primero lo que estamos adentro nos presiona, porque tenemos que ponernos, o sea, la vara.
4: Hay que ponerse de que salta, la vara está alta ya.
2: Exactamente. Pero eso es importante, porque eso es signo de que estamos trabajando para tener la mejor calidad posible. Ahora bien, tenemos que entender, señores, que el caso de República Dominicana es un caso muy sui generis en términos de baloncesto. Y yo sé que lo que yo voy a decir ahora, todos lo sabemos y creo que todos estamos de acuerdo. Al final, esto es un negocio. Sí. ¿Verdad? Esto es un negocio. Y cuando vemos todo lo que tenemos que hacer para hacer ese negocio rentable, hay cosas que no dependen directamente de los actores principales. ¿Por qué? Porque, señores, en términos comerciales, es un poco complicado vender cualquier evento deportivo que alrededor de dicho evento hayan 100 torneos con capacidad de requerir patrocinio. Uh-huh. Puerto Plata.
4: Y el daño es peor con los Juegos Centroamericanos también, que seguro influyó un poquito.
3: Todo, mundial, Serie del Caribe.
1: Eso tocando puertas.
2: Por ejemplo, puertas. Puerto Plata, que somos una provincia relativamente, vamos a decir, hemos Puerto Plata está en un buen momento, muy buen momento. Y creo que la Puerto Plata de ahora no es la de hace 5 o 6 años atrás, definitivamente. Hemos crecido, vamos a seguir creciendo. Ya tenemos anunciado la carretera del Ámbar, que eso nos colocará Punta Bergantín, que es un proyecto que es súper ambicioso. O sea, Puerto Plata está
4: llegando.
2: Dos puertos de crucero. Pero aún así, en términos deportivos, cuando tú tienes una provincia llena de torneos, y las personas van a los mismos sitios a buscar patrocinio, cuando el empresariado ve y dice, no, pero que ya yo he apoyado demás. No, pero es que Marinero, Liga Profesional. No, hay empresarios que no entienden. Hay empresarios que ya dieron.
3: Exacto.
2: Dijeron, no, pero ya nosotros le dimos a tal equipo o le dimos algo a tal equipo. Entonces, comercialmente, señores, es difícil. Es difícil. También tenemos la parte estatal, que ayuda, que nos colabora, que siempre. Pero igual, ellos son los que más presión tienen también. porque cuando van donde ellos también tienen que responderle a esa parte de la sociedad. Entonces, definitivamente es un reto. Lo que pasa es que la gente no lo entiende o no lo ve, o quizá, como no está adentro, no entiende lo complicado en términos comerciales.
4: ¿Y cuál sería la solución? O sea, ¿qué ustedes creen? ¿Suspender alguno de esos torneos? ¿Cómo tú le dices ¿hay alguna forma de tú involucrarlos de otra forma a ellos y que haya un paro en algunos meses? ¿Un mes? ¿Dos meses?
2: Mira, yo no puedo venir a hablar de la operatividad de la federación porque no la conozco. Y tengo personalmente una relación demasiado buena con la federación, tanto aquí en Santo Domingo con su presidente, en Puerto Plata, también. Lo que yo sí siento que tiene que llegar el momento donde haya un punto de medio de encuentro entre la liga profesional de este país. Uh-huh. O sea, estamos hablando que la LNB es la NBA de la República Dominicana. Y entre el órgano rector, para entonces, entre las dos partes, buscar la mejor solución y la que impacte de manera negativa a lo que ya tenemos, de lo que impacte de la menor forma. Porque también yo entiendo, y me voy a mi provincia, cuando tú vas, por ejemplo, para mencionarte un pueblo, tú te vas a Inver, que se juega mucho basquetbol, uh-huh, que tienen un torneo superior, yo nunca te voy a decir, quítenle el apoyo a Inver porque Inver es un chiquito. No, todo lo contrario. Cuando yo puedo, yo también apoyo en Inver y estamos ahí. Pero sí debe haber. Entonces, la solución inmediata, si te la digo, puede ser muy radical. Y yo entiendo que antes de llegar ahí, hay que agotar todos los caminos para que sea lo menos radical posible. Porque yo he escuchado un sinfín de cosas, pero cada decisión trae sus pros y sus contras. Entonces, siempre, yo lo que creo es que tenemos que sentarnos y analizarlo de la manera más real, los pies sobre la tierra, y entender qué es más importante, qué no, y buscar una solución en ese sentido. Pero la liga, debo decir que nosotros estamos reuniéndonos desde que terminó el torneo.
4: No, y también, si uno no quiere, como tú dices, no quitarle el pedazo del pie que le toca a esas pequeñas ligas, porque también eso nutre los equipos después, claro, de jugadores. Pero hay que hacerle entender al empresario que la liga es la liga y que deben tener mayor presupuesto para eso, para que siga creciendo. Y las otras se pueden después beneficiar.
2: Mira, yo lo que sí creo, y esto sí lo digo con mucha responsabilidad, yo lo que sí creo es que hay torneos que debieran quizá estar un poco más regulados en términos de lo que se paga a jugadores, el dinero que mueven y eso, porque ahí es donde está el tema. Me explico. Hay lugares que llevan jugadores, que todos sabemos, que por un juego pagan lo que ellos no se ganan en ningún lado, por el deseo de tener esa presencia ahí. Eso lo podemos entender. Ahora,
4: ¿y quién paga eso? ¿Los mismos del
2: los apoderados? Ellos se mueven, ellos llaman a los que viven fuera, que son de tal sector. Mira, que estamos ganando, tenemos este torneo.
4: Mándame y queremos
2: traer a fulano de tal. Y eso es, eso es bonito, eso es chulo. Okay. Porque esas personas hacen eso porque es su
1: pasión,
2: barrio.
1: Pasión, corazón. Pasión.
2: No, y es su sector, es su barriada. Exacto,
4: su barriada.
2: O sea, cuando hacen
4: y
2: un torneo.
4: Y una competencia personal con el otro barrio. Ah, ¿no?
2: Claro que sí.
1: Sanamente.
4: Ellos atiran a esas personas. Oye, no vamos a ganar.
1: Porque tú vienes ahí también.
2: Lo vivimos en todos los lados. Lo vivimos siempre. Entonces, pero sí yo siento que regular un poco esa parte es importante por lo que estamos hablando. Porque entonces, inclusive en términos ya con los jugadores también, ustedes saben que hay un tema.
6: No pueden jugar los dos lados.
2: Y hay un tema con los sueldos, hay un tema con las expectativas a veces de unos jugadores con otros, lo que se puede o no. Entonces, creo que regular podría ser el inicio de algo interesante.
0: Yo considero que los torneos pueden coincidir porque tenemos hay un precedente. Y es la España. España son más de 200 equipos profesionales que hay en España.
1: Pero no hay misma estructura.
0: Pero Bueno, pero tiene que comenzar. Lo que pasa es que siempre, si comenzamos a decir siempre, es que no hay la misma estructura. O sea, entonces hay que organizar la estructura. Sí. Por eso tengo años hablando de la reingeniería del baloncesto dominicano. En España hay 18 equipos en ACB, 18 en primera FEP, 28 en segunda FEP y 138 equipos en EVA. Claro. 202 equipos en total hay en España. Pero hay una estructura creada. Yo creo que si avanzamos en esa dirección, Hugo, exacto, lo vamos a lograr. Nosotros tenemos que aprovechar para ir a la pausa. Cuando regresemos vamos a seguir hablando de baloncesto. Hay algunas noticias. Le dije antes de todo esta, en mi introducción, que dos dominicanos se coronaron campeones en Ruanda, en África, anoche. Y nadie ha hablado de eso. Usted lo va a saber aquí en Februsa Radio Show. No se mueva.
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0: Estamos de regreso con Fiebruces Radio Show. 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Tenemos invitado de lujo en la cabina. Y yo te digo algo, Fernán, Roca, Hugo, todo está inventado. Todo está inventado. Ahora nosotros hemos dado aquí un avance de lo que tiene que ser la reingeniería del baloncesto dominicano. Sí. Tenemos que ir en esa dirección porque es la única forma, y hay que ser muy responsable para decir esto que voy a decir. El gran problema que tiene la Liga Nacional de Baloncesto es que eventos de menor categoría utilizan jugadores que participan en la Liga Nacional de Baloncesto. No voy a decir que pertenecen al equipo, porque los jugadores no son de nadie. Los jugadores son del que le paguen.
1: Así es.
0: Pero lo utilizan en sus eventos y tienen la posibilidad, porque son torneos que no son fiscalizados, que no se rigen bajo ningún criterio, de ofrecer la cantidad de dinero que ellos crean que el jugador, para conseguir al jugador. Y entonces eso le hace falta a la liga. Por ejemplo, ¿qué liga en Estados Unidos puede pagarle a LeBron James más que lo que gane en la NBA? O a Stephen Curry, para tenerlo. O a Russell Westbrook, o a Chris Paul, o a Wembanyama. En Estados Unidos, no. Ninguna liga lo puede hacer. Entonces, ¿qué pasa? Aquí te hacen un torneo, y voy a poner el mismo caso que él dijo, en Inver dice un tipo que está ahí, que tiene un dealer, o que tiene una importadora, y que es loco con un equipo, porque nació en ese barrio, dice, tráeme a Fernan Ravelo, que es un verdugo, y que gana 20,000 pesos por juego en la LNB. 20,000 pesos. Poniendo una cifra. Déjame ponerle 100 pesos en la LNB. Trae lo que yo le doy 300. Ya ahí, cuando el jugador llega, porque hay un tema de psiquis. Cuando el jugador llega a negociar con Puerto Plata, en el torneo de Inver, que es un municipio de Puerto Plata, en un torneo que es de tercera a cuarta categoría dentro del escalafón de la federación a nivel competitivo. Ah, pero en Inver me dieron 300. ¿Y cómo es que me van a dar 100 pesos los marineros de Puerto Plata? Él no está calculando que aquí hay en marineros un tope salarial, que aquí los fondos hay que auditarlos, que pasan por un sedazo. No, entonces eso es un tema. Ese es el principal tema que tiene hoy la Liga Nacional de Baloncesto.
1: Sí, definitivamente. Por eso te decía que creo que seguir trabajando esa parte y buscar la manera de no sé si la palabra sería fiscalizar, pero quizás tener algún control sobre eso, porque definitivamente
2: moderar esas cosas mediante,
1: sí, ¿sabes? Sí, porque definitivamente es complicado para todos los que estamos en esto. Es complicado cuando llega ese momento de luchar con la parte salarial, porque como decía Fanet, hay una estructura también que todos los equipos tienen, algunos hasta más que otros, que no tiene nada que ver con jugadores, y donde también hay una implicación económica bastante alta.
2: Además, yo supongo que esos equipos, uno o dos jugadores que le pagan ese dinero, porque usted tiene que pagarle a 12.
1: Claro.
2: Un dinero salarial, porque tiene que
0: pagar a 18.
2: No, a 18, exacto.
1: A 15. Por lo menos 15 obligados.
0: El que hace, sí.
2: Por lo menos 15 obligados. Ellos tienen un cast y tienen un jugador de esos caros, dos, exacto, que le pagan 20,000 pesos más que los demás y juegan.
0: Y algunos,
2: porque esa diferencia.
0: Y hay algunos que lo cobran.
2: Pero la LNB tiene que pagarle a 15 y tiene un salario estable de mayor categoría para todos.
1: No tenemos que irnos muy lejos. Si ponemos a la principal liga de este país, que es la Lidón, los equipos tienen unos presupuestos muy altos.
2: Demasiado alto en este momento.
1: Demasiado alto. Aún así, tienen la capacidad de que puedan conseguir también montos muy altos para ayudar a operar. Pero es, ¿cuántas ligas tenemos? Una, Lidón.
2: Una Lidón, que exacto.
1: O sea, si tú como empresa te preparas y dices, bueno, en octubre viene Lidón y nosotros somos patrocinadores, es en octubre. Tiene un año para...
2: Exacto. Lidón, o sea, Lidón, tal vez dos eventos en este país producen más dinero, qué sé yo, un evento produce más dinero que Lidón en todas las semanas. O sea, produce. Es muy cara, porque la gente también no entiende que hay ciertos niveles que tú crees, pero que gana mucho,
3: pero se van.
2: Exacto. Pero se van, porque los equipos aquí, cuando ven sus utilidades al final...
0: Aquí ningún evento deportivo mueve la cantidad de dinero.
2: No, el deportivo, yo digo en general. Ah, como un festival fulanito, un que si yo qué, tal vez no, un
0: yo
2: día.
0: No creo, yo no creo que ni ahí.
2: Proporcionalmente, tal vez proporcionalmente en un día.
0: Corre, no,
2: tal, mueve así, más, sí. Pero lo que mueve Lidón en todo, en esos 3-4 meses.
0: Es una locura.
2: Es un buen dinero, pero también los costos se están poniendo muy, muy altos. Por ejemplo, yo hablo de forma personal. Cuando yo era gerente, yo tenía un presupuesto, cara, cuando yo veo lo que estamos diciendo. Pero eso es por el año entero, no es mensual. ¿Cómo que eso? No, por eso no pagaba yo en el año entero antes. ¿Me entiendes? O sea, lo que ha crecido el costo del evento es muy alto, pero hasta ahora se ha compensado porque los equipos no quieren perder. O sea, tú no tienes que ganar todos los millones, pero tú quieres competir al nivel. Cuando tú estás llegando a una competencia, tú quieres ganar y haces esas inversiones extras.
1: Totalmente. Y por eso te digo, la capacidad comercialmente de tu poder generar ingresos, generar patrocinios. O sea, es un torneo. O sea, esto es Lidón. O sea, en béisbol, Lidón. Y todo el que se prepara una vez al año para entrar ahí.
3: La pregunta mía, disculpen, venía básicamente ese
2: perdón,
3: tema.
2: Perdón, tú no dijiste quiénes fueron los dos que ganaron en África.
0: Vamos para allá, vamos para allá.
3: Los amigos tuyos que ganaron.
2: Los amigos tuyos.
0: Son amigos suyos también, pero usted no los llama.
3: Claro, claro.
2: Hay uno que yo tengo aprecio.
3: Es que estuve escribiendo a la gente. Que
2: Ah, pues ya, está bien, no dije nada.
3: La pregunta mía venía básicamente por esa misma línea, pero ustedes se me adelantaron y qué bueno, así... La gente sabe que estamos prácticamente enlazados, todo el mundo, y sabemos para el camino que vamos. El baloncesto está creciendo, los jugadores están creciendo y creo que se han ido un poquito más allá los jugadores a nivel de talento. Una locura los últimos 5, 10, 15 años como hemos ido creciendo. Pero realmente el negocio del baloncesto aguanta a esos tipos que te dicen yo quiero 500 mil mensual, yo quiero 600 mil mensual, yo quiero tanto de bono. Realmente usted que está dentro del negocio, es lucrativo, aguanta el baloncesto, ese tipo de salarios.
1: No, definitivamente no. No. Los equipos de la NBA hacemos un esfuerzo sobrehumano para poder equilibrar, llegar al punto de equilibrio en este negocio es un reto. Todos lo sabemos, eso no es un secreto. Precisamente por eso, porque a veces hay una brecha demasiado ancha entre lo que las expectativas de un lado y lo que las expectativas del otro. Eso no es un secreto, eso es así.
0: Aterrizándolo, a veces lo que puede ofrecer un equipo del NBA a una pieza valiosa es muy inferior a lo que ese jugador pretende. O a lo que el mercado, donde sitúa el jugador, porque ese es un tema. Hay algo que hemos conversado aquí, Hugo, que me gustaría ver si dentro de estas reuniones que ustedes están teniendo en la liga, se ha tocado el tema. Aquí hemos hablado del espectáculo, del negocio del deporte, más que del torneo, que del evento deportivo. Hoy no hay ninguna duda de que el deporte tiene mucha competencia, o sea, tú, por ejemplo, tienes un partido en el Centro Olímpico, pero tú tienes plazas comerciales cerca, tienes una cancha de fútbol del frente que la alquilan, tienes una cancha de pádel, tienes un cine, tienes 4 o 5 discotecas en la zona, tienes restaurantes. Entonces, hay una diversidad de opciones para el fanático, para el que consume algo, lo que sea, y el deporte tiene que entrar en esa dinámica. ¿Han pensado ustedes en convertir, dar el siguiente paso en cuanto a que los ambientes alrededor del deporte, del juego como tal, pueda ser una experiencia para el fanático? O sea, que yo vaya a la cancha de Puerto Plata, al Mario Ortega, que es una instalación que se le puede sacar muchísimo provecho. Al Fabio González. Mario Ortega es lo de para que ella me está haciendo señas. Ya hace rato.
3: Está boicoteado.
0: Me está. Es que yo los gigantes. No quieren meter los gigantes por ojo, boquinarí.
4: Usted se pone nervioso tan fácil.
0: Fácil.
2: Contigo,
0: eso no es fácil.
3: Nada más contigo.
0: Mira. Tú estás casi yendo al programa que estamos haciendo. Al programa nuevo que va a salir ahora en la temporada.
3: Tienes que decir.
2: Cuatro malas ya.
3: Tienes que decir.
0: Se llama Cuatro Malas. El programa.
2: Cuatro malas.
0: Se llama Cuatro Malas.
2: Tienes que decir cuáles son.
0: Tú vas a ser la host de ese programa. Mira, lo que te decía es la experiencia del fanático. Por ejemplo, allá en Puerto Plata, el entorno se presta, hay un parqueo que se presta para ir a hacer dinámica con niños, montar cosas, que en los pasillos la gente puede encontrar, subir la oferta gastronómica. que los precios puedan ser competitivos para que la gente sienta el atractivo de ir a disfrutar de buen baloncesto, pero también de tener un espectáculo alrededor de...
1: Sí, claro que se ha pensado, y de hecho nosotros una vez no lo hicimos porque nos pasó en el 24 lo de la cancha, pero nosotros sí, nos
0: tuvieron que ir al Club Deportivo Fantástico,
1: al Fantástico, que jugar sí, ahí. Sí, nosotros ese año teníamos la idea de hacer afuera de la cancha, hacer como una experiencia, como si fuera un barcito. Uh-huh, un bar, uh-huh, que tú pudieras ir, beberte tu trago. Y si tú no querías entrar a la cancha, porque hay gente que le gusta el basquetbol, pero hay otro que le da lo mismo. Pero nada más por ir allá, beberse un trago en un sitio chulo y eso, lo ven en la televisión.
0: Y estrenar los tenis nuevos, ahí con su pinta.
1: Y nosotros ese año habíamos diseñado tener como ese espacio afuera, para que el que no quisiera entrar se quedara afuera.
0: Pero yo me refiero también a tener un fan zone, una zona de fanáticos, o sea que el fanático pueda ir, por ejemplo, la máquina de lanzar para los niños, sí, ese tipo de cosas. Son innovaciones que yo creo que le harían mucho bien al LNB para meterse en la competitividad de todo lo que nos dan centros de diversiones, mall, etcétera, sí, etcétera. Sí.
1: Por ejemplo, nosotros un año con algunos establecimientos hacíamos unos acuerdos de comida, establecimientos de comida y eso, donde habían unos cupones que iban al establecimiento y la boleta, eso también se hizo. El tema es que, volvemos a lo mismo, si tú estás en una situación donde tu equipo no está ganando, o donde tu equipo está, el fanático, uh-huh, baja la guardia. Fíjate que el año pasado, que nosotros teníamos en cancha Anderson García, Sidney Curry, el Jay Figueroa, Jonathan Bello, Luis Félix, o sea, teníamos el equipo.
3: Fulgencio
1: que descolló y mira este año cómo le fue. Viejo, todos entendíamos. Es verdad que la lesión de Anderson también complicó un poco en términos del juego. Pero nosotros entendíamos que, como no fuera, tú simple y llanamente ibas a ver esos tipos jugando, eso se iba a llenar. Y no fue así. Fue mucha gente, pero no era así. Porque lo que dijimos al principio, señores, por más que podamos hacer y queramos hacer, la mejor promoción es ganar. Tú puedes tener en cancha a LeBron, a Curry, y si el equipo está 0 y 10, van ahí 15.
5: A propósito. Ah, perdóname, dale, excusa, que está. ¿Verdad que usted no ha hablado en su hora? Qué barbaridad.
3: Profesor, muchas personas no entienden la actuación que tuvo Reyes Quesada en el torneo superior allá en Puerto Plata. Y muchas personas no entienden cómo él, lo bien que le fue en ese torneo, y ustedes no pudieron ficharlo, y él llega a Leones y termina siendo el jugador novato del año. ¿Qué pasó que los Marineros no pudieron llegar a un acuerdo con ese jovencito y permitieron que él se marchara a otro club?
1: No, mira, cuando estamos haciendo la estructura del equipo con el manager del momento, a Reyes se le invitó a la práctica.
3: ¿A los entrenamientos
1: de los entrenamientos? Claro que sí. Okay. Se le invitó de manera formal. Se le mandó una invitación de manera formal. Pero quizás, entiendo yo, él no quería ir a probarse, sino que él quería que le dieran
0: asegurar su contrato garantizado
1: de una vez. Nosotros no hicimos nada extraño. Esa ha sido la manera en la que uno ha actuado. Y quizás para algunas personas eso pudo haber sido un desacierto. Quizás sí. Para otros que entienden el modelo y cómo uno trabaja, no. Quizás no. Todo depende del cristal de donde tú lo veas. Nosotros no hicimos nada diferente. Nosotros tomamos un buen jugador que tuvo una excelente actuación en el superior de Puerto Plata y le dijimos, ven, queremos que tú entrenes con nosotros porque el manager te quiere ver. Pero eso fue todo. O sea, lo que pasa es que volvemos a lo mismo. Óyeme, una alrededor de eso, de todo, pero fue así.
3: ¿Se arrepienten ustedes como marineros de haberlo dejado escapar?
1: Mira, el término arrepentirse depende de cómo tú lo uses. Yo en mi vida trato de no arrepentirme, sino de aprender. Porque el que pierde tiempo arrepintiéndose, gasta energía. Porque los arrepentimientos pueden venir acompañados, la mente es muy poderosa. Y cuando tú tienes esos sentimientos de arrepentimiento siempre, la mente te la acompaña con frustraciones, con me siento mal, no soy suficiente para esto, mira ese error que cometí, no. Aprendimos, quizá para la próxima no pasa eso, y en vez de yo decir te invito, te digo ven, vamos a hablar.
0: Quizás sí, quizás no,
1: todo depende.
0: Nos quedan 3 minutos contigo antes de dar algunas informaciones salteadas que tenemos La Roca y yo.
3: Sí.
0: Caso Sergio Rouco. Yo no puedo dejarte ir sin hablar de ese tema.
3: Iba para allá, don Vito.
0: ¿Ah, tú vas para allá?
3: Sí, está bien.
0: Entonces, ¿cuál fue la realidad de la situación?
3: Un apartamento, un abanico.
0: Y más que entrar en el morbo de la situación, es esclarecer a gente que no ha tenido la oportunidad de saber cuál fue la situación real. Porque hay muchos comentarios que un dirigente del perfil de Sergio Rouco, como se anunció con bombos y platillos, comienza con 2-0 y de repente dice yo me voy y se va y abandona el equipo. O el equipo preside su servicio. No sé en realidad qué fue lo que pasó ahí.
1: Te voy a hacer una pregunta y se la quiero hacer a ustedes dos que han estado y están involucrados en equipo de baloncesto. ¿Cuándo ustedes han visto todo lo que pasó por un tema de una inconformidad, oye, de apartamento, de carro, de lo que tú quieras? Generalmente, esas son cosas que se resuelven y pasan desapercibidos.
0: Si pasan todos los días esas cosas en los equipos.
1: Y pasan desapercibidos.
0: Con jugadores, con dirigentes, con los refuerzos, con todo el mundo.
1: Eso no es nada. Primero, yo lo que creo que ahí se le dio un mal manejo a todo. Creo que
0: ¿De
1: quizás...
0: ¿De cuál de los lados?
1: No, definitivamente del

0: para ustedes, ¿qué fue la situación? ¿Por qué pasó? ¿Por
1: el detonante?
2: No, yo no sé, de verdad.
1: ¿Y ustedes han hablado luego de eso? ¿Por WhatsApp, vía telefónica?
2: No. Pero yo personalmente no sé. De verdad, no entiendo de la manera en que todo pasó. Todos esos comentarios. Gente que no tienen nada que ver con nosotros. Diciendo cosas que ¿tú entiendes? O sea, para nosotros eso fue una sorpresa. Creo que quizá, óyeme, cada persona vive batallas diferentes y a veces no todo el mundo reacciona de la misma manera. Eso no te hace ni mala ni buena. Eso es producto de las circunstancias. Yo lo que creo que fue eso. Ahí esto se le dio un mal manejo que claramente nos afectó.
1: Bueno, a mí me llama mucho la atención, disculpa Rafael, lo fácil que se ventilan o se filtran la información de Marineros, porque no pasa con otros equipos, es muy difícil. Por ejemplo, el año pasado hubo un tema con un contrato que se filtró, el caso de Rocco, y así ha habido en los 4 o 5 años que usted tiene al mando. Yo creo que ustedes son el equipo que más ha tenido temas de polémica, que informaciones que se filtran. ¿Por qué es tan fácil que se filtran informaciones de adentro hacia afuera?
0: Usted tiene un sapo adentro.
1: ¿Cómo es tan fácil que se filtran las cosas de ustedes? Porque eso no pasa.
0: Hay que detectarlo.
2: El DNI yo me hago la misma pregunta.
0: El DNI de
1: los Marineros siempre tienen un tema en las redes siempre.
2: Yo me hago la misma pregunta, pero hay muchos que a veces no son así. Entonces, quizás hay algo que yo desconozco, porque también yo te voy a decir una cosa.
1: Pero es que Puerto Plata es muy chiquito, eso.
0: Sí, Rob, no, y todo. El círculo donde se comentan estas cosas, donde suceden, tienen que ir cerrando el círculo, sí, porque más gente lo sepa.
1: Todo se filtra.
0: Para saber, tiene que ser un círculo pequeño.
2: Pero también dicen los expertos en publicidad que no hay mala. Que hay,
1: pero a usted te gusta,
3: no hay mala pregunta.
1: Tú apoyas eso.
2: No. Lo que pasa es que yo no le doy cabida. O sea, de mi parte, de la parte de nosotros no le damos cabida a muchas cosas. La gente habla mucho, todo, pues todo el mundo. Óyeme, y más ahora en esta época. Aquí lo más fácil es tener un micrófono.
0: Una red social.
1: Un celular.
2: Internet con celular, una cuenta. Y ya aquí todo el mundo es cronista, aquí todo el mundo es periodista, aquí todo el mundo sabe de todo. Entonces uno tiene que aprender a vivir con eso.
0: Y todo el mundo dice lo que quiere, pero hay un código nuevo que ahora hay que tener cuidado con
2: eso. Tienen que tener cuidado.
0: Bueno, agradecer a Hugo González, que estuvo con nosotros en el día de hoy, presidente de Marineros de Puerto Plata, miembro del comité gestor, porque ahí no solo es el presidente de la liga, eso es bueno tenerlo claro. Las decisiones de la LNB no la toma solo el presidente de la liga. No, hay un grupo, consenso, hay un consejo de directores, claro, donde está Jeffrey Pinal, está usted, creo que está Chalas,
2: sí,
0: de Los Soles.
2: Sí. Y el consejo lo está Antonio Mir, Jeffrey como representante de La Vega, pero ahí, ¿verdad?
0: Sí.
2: Chalas, Rafael Almanzar.
0: Almanzar.
2: José Roberto Modesto.
0: De los Titanes.
2: Sí.
0: Almanzar por los Gigantes.
2: Sí. Don Robin.
0: Robin de.
2: De los Metros.
0: Presidente de Metros de Santiago.
2: Exacto.
3: ¿Cómo fue que usted dijiste que las decisiones qué?
0: Que las toman en el Consejo.
1: En conjunto.
3: Incluyendo las multas y todo eso. Eso es el Consejo. Todo.
0: Bueno, la multa. Tiene autoridad el Comité de Disciplina.
1: Disciplina.
0: Para poner las multas. Claro. Y el presidente también. El Consejo le da autoridad
2: para manejar. Lo que pasa es que las multas y eso está, es parte del reglamento.
0: Es un reglamento, no es el Consejo.
2: Es un reglamento.
0: No es una decisión. Es una aplicación de la regla.
2: Lo que si el Consejo pudiera hacer es revisar los reglamentos y si hay algún cambio y correcto, se decide entre mayoría, pues
0: así funciona.
2: Se cambia.
0: Así funciona.
2: Pero esos son unos reglamentos que están ahí.
0: Es como el buró que se reúne en Las Vegas de la NBA, por ejemplo. Ellos le dan la potestad a Dan Silver de tomar ciertas decisiones basadas en los reglamentos que ellos proponen y que ellos certifican que es el correcto.
2: Así
0: entonces,
2: es.
0: Pasando a otras informaciones, Hugo, gracias por estar con nosotros. No te vayas,
1: no quédate,
0: vaya,
1: quédate ahí.
0: Algunas informaciones importantes. RJ Lewis. Ayer era el juicio para definir la elegibilidad de RJ Lewis, hijo de Reggie Charles. Recuerden que él abandonó la Universidad de San John, se declaró al draft, no fue escogido, firmó un contrato two-way con Utah. Utah lo cambió a Boston y Boston lo dejó en waivers. Asumía la NCAA que ya por tener un contrato de la NBA, un contrato two way, ya él perdía su elegibilidad. Él y la Universidad de LSU sometieron ante un juez y en el día de ayer un juez preliminarmente acaba de conceder, eso se va a seguir estudiando, pero preliminarmente acaba de conceder la elegibilidad para que RJ Lewis vuelva por su último

0: último año de elegibilidad a jugar en la NCAA con la Universidad de Louisiana State University, la misma de Shaquille O'Neal y de José Grillo.
1: Es bueno apuntar que por eso RJ no está con el correcto equipo de dominicano, no, en Brasil.
0: Ayer estaba un juicio ante un juez.
1: No, que eso es parte vital para su futuro inmediato.
0: Totalmente, totalmente. Ya se empujó, lo adelantó hace un ratito, sí. Roca.
1: Yacel no va,
0: pero yo tengo una información.
1: Tema de fatiga y eso.
0: Se acaba de unir en Brasil al equipo dominicano Luis David Montero.
1: Pinguilín.
0: Estará con la selección nacional, ya está con el grupo. Bueno. Es una información que nos llega desde Brasil. Tenemos espías por allá.
1: Que Pinguilín tiene alrededor de 15 o 20 días ya en Brasil entrenando.
0: Sí, y Luis Santo también, que se espera que pudiera en algún caso ser convocado. El nacionalizado James May ha hecho carrera en el baloncesto de África como coach. Atención, que tienen tema con coach allá en Puerto Plata. Haciéndole tarea a los puertoplateños, ¿no?
2: El Bariano.
0: Y de los Titanes, jugó con los Titanes.
3: Un churel de verdad.
0: Mucho cuarto que le pagó el Licey a ese. La funda. Yo sé, pero yo iba allá. Mira, ganó anoche como dirigente en Ruanda. Eso es un país de África que pertenece a la BAL, la BAL, Basketball Africa League. Pero ellos, a su vez, fíjate cómo se juega una liga continental en África, donde juegan un equipo de todos los países, como una Euroliga.
1: Sí, una copa, una copa.
0: Pero cada país tiene su propio torneo. Entonces, él está en Ruanda. Ayer el equipo de APR BBC se coronó campeón en el baloncesto de Ruanda. Y James Mace es el dirigente, pero Derek Baker López, el papá de Chad Baker Mazara, es asistente del equipo. Así que felicidades a dos de los nuestros que se coronaron ayer por allá.
1: Para cerrar, felicidades al club Los Rieles en San Francisco, campeones U14, campeones U16 y están invictos actualmente.
0: ¿Cómo se llama?
1: En el club U2, Los Rieles, el club de mayor crecimiento de San Francisco en los últimos años.
0: Te tengo otro bombazo de último minuto. Esta salió ahora mismo fresquecita.
1: Calientica.
0: Esta la primera vez que usted la va a escuchar es en Fiebre Radio Show. Atención CDP en Santiago. Jerónimo Rubio de la Rosa.
1: La Rosa.
0: Acaba de firmar contrato para jugar con el equipo del Básquet Menorca en la Liga de Segunda División, la Primera FEB de España. Tú ves, va a Primera FEB. No va a la LNB de España, la ACB. No va a Segunda
1: División. Esa es anteriormente LEP Oro.
0: Lo que antes era LEP Oro, hoy se llama Primera FEB. Acaba de firmar un contrato Jerónimo Rubio de la Rosa. Atención a Santiago, porque él es de ahí. Pertenece al club CDP, jugó para Capitanes de Ciudad México en la G League y es un talentazo ese muchacho.
1: 30 segundos, Hugo. En un futuro cercano, ¿podemos tener una liga más extensa, de por lo menos 6 meses? ¿Y qué nos faltaría para eso?
0: Esa es buena.
2: Bueno, ese es el deseo de todos los que estamos dentro, tener una liga que sea más larga.
0: ¿De qué depende?
2: De las fechas, divide los torneos y todo, y tú te darás
0: cuenta. O sea que debe ser legislado a través de la Federación Dominicana de Baloncesto.
2: Sí.
0: Que es que hace el reglamento, el calendario de competencia.
2: Claro. Por ejemplo, ahora tenemos a Badina que empieza
1: septiembre.
2: El 15, pero no iba a empezar, o sea, empezó el 15
0: por, la Vega.
2: Por el tema de
1: la Ventana.
0: Iba a empezar 15 de agosto, correcto.
2: Entonces, en agosto, ¿cuándo tú tienes que empezar a jugar para tener un torneo de 6 meses?
0: Por ejemplo, el año que viene, la liga va a jugar en agosto. Estará jugándose en agosto, probablemente.
2: Sí.
0: Entonces, ahí habría que mover el Super Bowl 23. O sea, hay que hacer una recalendarización.
2: Sí, hay que hacerla, obligatoriamente. Pero bueno, ese es el deseo y obviamente trabajar mucho la parte comercial, que esto al final del día es un negocio.
1: El apoyo.
2: Esto es un negocio.
1: Empresariado.
2: Bueno, señor, muchísimas gracias. Quiero reiterar el honor y el placer de estar aquí en este programa tan importante. Y señores, como les dije al principio, augurándole todo el éxito.
0: Muchas gracias.
3: Camino a la por tu plata, que viene a la NBA.
0: Sí. Semana aniversario.
1: Tenemos gerente aquí, cualquier cosa disponible.
0: Cualquier cosa, estamos.
1: Okay, ya hay un equipo del Cibao ya.
0: Cualquier que cosa, tú llama a mi agente. Gracias por estar con nosotros. La host, que hoy ella ha hecho de todo aquí. Nada más faltó traer el café. Ya se empujó, que ya no está en cabina, pero la leyenda Fernán Ravelo, el rey del insight,
1: Romeo Nasty
0: estuvo con nosotros y un servidor Rafael Faneite. Mañana a las 7 en punto de la mañana, hora de República Dominicana, estaremos de nuevo con Fiebre Radio Show. Hasta entonces.
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2: Pilla, hay ojos que no se hacen los ciegos, porque las paredes no solo tienen oídos, ¿viste? También tienen bemba.

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1: Directamente desde la base. 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

quiero en este preciso momento, de verdad, como todo un dios olímpico, disculparme con la feligresía. Disculparme con todos estos maravillosos oyentes que se conectan con nosotros y que lastimosamente, penosamente, por mi culpa, por mi bendita culpa, bueno, pues 38 minutos pasaron de mi opening, que no pude abrazarlo como siempre con la mejor actitud, con la vibra que se merece cada uno de ustedes, de los integrantes de este equipo maravilloso que de 12 del mediodía a 5 de la tarde siempre están pendientes para que nosotros le acompañemos toda la tarde con entretenimiento full, con notas de voz, con textos también. Así que me disculpo realmente, esos detallitos de labores que de repente un cliente llama y hay que resolverle en el acto y tenemos que pedir un permiso para grabar porque no es el locutor que solamente anima al aire, también es el locutor que graba spots radiales para distintas marcas. Por eso de repente puede uno complicarse en el oficio y tener que estar entre la cabina y la grabación con una autodirección o dirección desde otros países. Así que aquí estamos realmente. Aquí está su semidios olímpico. Oh, wow. Para acompañarle hasta las 5 puntual. Bueno, si quieren hoy hasta las 5:39. Hasta las 5:39 me quedo. Si así lo deciden, ¿eh? Ahora, si me disculpan esos 39, pues excelente. Aquí estamos nosotros para acompañarles con actitud positiva, energy total. Y no la marca, ¿eh? Porque no hay promo gratis. Tardes maravillosas de segundo día de semana. ¡Oye! ¡Ajá! Día 25, wow.

estoy acá en la cabina, ¿eh? Y tengo esa luz característica de los 80, 70. Esa luz que tenían así de repente en las discotecas, que daba mucha vuelta. Sí, que se veían los colores en todas partes.

0: Buenas tardes, maestro. Buenas tardes, tribuna, maestro. Estaba en el picoteo.
1: Oh, yeah. Ah, oh, yeah.
2: Picoteo.
3: No, maestro, no estamos de acuerdo con usted.
1: ¿Eh?
3: Mira la hora que es, maestro.
1: Pero maestro.
3: Lo voy a cancelar.
1: ¿Ah, sí?
3: Yo mismo. Mucha bendición.
1: Pero maestro. Maestro.
4: Good afternoon. Eso significa deposítenme 2,000 pesos para los que no saben inglés.
1: Así, bueno, en esta oportunidad no le voy a dejar caro un raquiñoso porque de verdad estoy en falta.
5: Ese algo me encanta.
6: ¿Y? Llegó un plato. Llegó el mejor.
1: Sí.
6: Con
1: sí.
6: Mucha L, el mejor.
1: Oye, bien.
5: Oh, yeah.
1: Oye, me
5: vuelve loco tu pelo, tu boca, tu piel.
1: No puedo decir más nada, porque después me censuran al aire. 12:42.
7: ¡Sí! Sea, a la hora que sea, maestro, que brille la alegría. Se dijo, maestro, que a la gente se le dice, falla de ahí, Raquel, que yo soy uno para el maestro mío.
1: No.
8: Maestro Luigi, maestro Luigi.
1: Yes, sir.
8: Maestro Luigi.
1: Negro.
8: Usted le sale todo.
1: Maestro.
8: Usted está frío con
1: maestro,
8: la tribuna. Lo que
1: maestro.
8: Usted haga también. Olvídese de eso.
1: Oh, gravy.
9: Buenas tardes, maestro. Usted, a todo el personal de la tribuna.
1: Oh, wow.
9: Usted llegó temprano hoy, maestro. Que lo usted dice.
1: No es raquiñoso. Estoy perdonando unos cuantos raquiñosos.
5: Súbeme la radio.
1: Dice así. 12:42, modo tribuna 937 FM. UNI hasta las 5 puntual, el locutor que más lindo y mejor habla.
5: Súbeme la radio.
1: El de la voz más sexy.
5: El
1: Freddie Mercury de la voz. El John Travolta, dice así.
5: Súbeme la radio, que está mi canción.
1: El Porfirio Rubirosa de la animación urbana.
5: Tráeme
1: el Marco Aurelio de la animación.

0: ¡Madre mía!
1: El mejor.
0: Sí, sí, el mejor.
1: Hoy es martes de viernes. Martes con vibra de miel.
0: Sí.
1: Andamos en la calle ready.
0: Ey.
1: Decidí a buscar el peso diario.
0: Sí, sí, sí.
1: Con la mejor emisora.
0: Yes, sir.
1: Y con el mejor.
0: Maestro.

0: ya llegó alegrando la tarde de todos los días.
1: Mueran de envidia todos, dilo otra vez. Aquí está toda América de pies, toda América de pies aplaudiendo al infante. Dice que me quiere mucho, pero qué cosa más linda. Que papá Dios os bendiga. ¿Es por qué digo que hay que cuidar lo que decimos y cómo lo decimos al aire? Por la pequeña feligresía que tenemos acá. ¿Ven lo que estoy diciendo?

809-563-0937. Mi nombre es Nicolás Ventura. Nombre oficial general del cuerpo que habito. Pero, ¿qué pasa? Al aire está poseído por Luigi Nick, por Dionisio, tu semidios olímpico, preparado para entregarte lo

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1: Súbeme la radio.
0: Vanessa. Dice, Vanessa, maestro, me pone la canción, esa que a usted le encanta tanto.
2: ¡Sugerencia!
1: Salimos de la calle.
0: Aquí está, maestra. Es como una especie de signo zodiacal al aire.

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0: Bueno, y me he preparado un poquitito de café, de verdad. Este café está, oh my God. Oh. ¿Eh? Mm. Madre de Dios, la vida inicia con el café. La vida inicia con el café. La vida termina felizmente con el café. Una jornada de labores sin café. Mm-mm. Una reunión de negocios. Un buen momento para compartir sin café. Oh, oh, oh, oh, oh. ¿En el día? No, imposible. Es como para cerrar la noche a la luz de la luna. Y si no está ella, bueno, pues de repente nos inventamos una artificial. Esa copa de vino. Eso es olímpico, ¿eh? Eso es genuino. Eso no es populacho. Y no es nada terrenal, eso es divino, divino es. Así que usted, mujer, si un hombre le invita a tomar un café, vaya a tomarse ese café. Hombre, si una mujer le invita, vaya. Si un hombre le invita a dama a tomarse una copa de vino, vaya. Y esa la inversa, acéptela, que eso es olímpico. Y en estos tiempos se da muy poco, se da muy poco. Una 14. Saludo para el maestro Eric. Eric, ¿qué me envía Eric acá?
1: Maestro, mire el nombre al negocito, este maestro. Che, ¿qué es eso?
0: ¿En serio? ¿No es inteligencia artificial? Voy a saludar a Eric, voy a saludar a Sebastián, voy a saludar a Robert. Voy a saludar, pero maestro, ¿qué es lo que dice acá?
2: Buenas tardes, mi maestro.
0: Maestro.
2: Se pasó con 40 minutos. Usted se atreve.
0: 39. 39. 809-56309-37. A ver, ¿dónde está la feligresía? Where are you, feligresía? Mis saludos, maestro, por favor. Sí, pienso que es oportuno, Luis. Luis, que tiene un nombre, un apellido fuerte. Es Paredes. Santísimo. Saludos para Daniel. A ver, nena.
3: Buenas tardes, ¿cómo están todos? ¿Qué dice este Mister Dios? El hombre que se da esos 7 plomazos sí, de perfume. Sí, sí. Ay, yo quisiera estar al lado de él.
0: Venga, me lleva, me muda automáticamente. Es un olor irresistible. Venga. Me muda automáticamente. Me muda. Si me huele, me muda. Porque no es un olor cualquiera, es un olor olímpico, No es un olor cualquiera. De hecho, al salir de casa me di 6 plomazos y aquí en la cabina todavía no me he dado los respectivos 6 plomazos que ameritan.
4: ¿Qué es lo que dice acá?
1: Pero maestro, buenas tardes. ¿Cómo está? Bendiciones, maestro.
0: Yo estoy bien y bueno, maestro.
1: Ya me perdí, maestro. Ayer, mándeme todos los videos que tenga, maestro, por favor.
5: Buenas tardes, mi maestro. Ese es mi Dios olímpico. Aquí estamos, maestro, un poco de calor. El aire no se siente.
0: Sí, de calor.
5: Activo.
0: De calor. Porque tener calor es una cosa muy distinta. Él tiene calor. Oh my God. Dice por acá Luigi. Saludo desde Las Palmas. Me saluda a Jason, el pa. A Jason hay que saludar de una forma olímpica y maravillosa.

0: mal. Dice ella again and again, hola LOL.
1: Una cosa que me parezca más graciosa que me diga, hola LOL. Pero,
0: hola, hola LOL. No puede ser. A ver, dice acá.
2: Maestro, pero yo estaba, no eran 40. Ahora son 6, ¿qué pasó, maestro? Está bajando de plomazo.
0: Hola LOL. Aleikon, un saludo. De parte de Cristal.
3: Hiciste fe en horario, ahora que ya no queda nada.
4: Maestro, un saludito para la mujer mía que está en Bogotá con unos limoncillos aquí. Maestro, un saludito para la mujer mía que está en Bogotá con unos limoncillos aquí.
1: ¿En Bogotá? En Bogotá. Ah, es que ella está en Bogotá. Ah, wow.
0: Nos escuchan desde Bogotá comiendo limoncillos.
4: Maestro, un saludito para la mujer mía que está en Bogotá con unos limoncillos.
0: Sí,
4: aquí.
0: Sí, la mujer de él está en Bogotá. Oh my God. ¡Fascinante! En Bogotá comiendo limoncillos, escuchando Ultra. A ver.
4: Maestro.
0: Sí, en Bogotá. Sí, en Bogotá.
4: Maestro, un saludito para la mujer mía que está en Bogotá con unos limoncillos.
0: Sí, está en Bogotá, wow. Madre mía. Fascinante. No es que él dice Bogotá, es de Bogotá que dice.
4: Maestro.
0: Sí, Bogotá.
4: Maestro, un saludito para la mujer mía que está en Bogotá con unos limoncillos aquí.
0: Sí, es así.
2: En Bogotá, maestro.
0: Ah,
2: no, Bogotá, Bogotá.
0: ¿Y qué es Bogotá? ¿Qué es eso? Porque yo no reconozco esa palabra. Bogotá sí, pero.
5: Saludos para mi Lord. Saluda a la feligresía, saluda a nuestro maestro, nuestro Dionisio, nuestro dios olímpico, el único hombre que se da 25 plomazos de perfume diario, el único hombre con una estrella en Hollywood.
0: Sí.
5: Maestro.
0: El dios olímpico. Maestro, saludos desde la oficina, reposando, escuchando la mejor emisora del país. Y no solamente del país, maestro, la mejor emisora de este sistema planetario. Sí, usted lo sabía. De este sistema planeta. Zeus ahora mismo está disfrutando de su comida en el Olimpo, escuchando a la tribuna y escuchando a su hijo, a su semidios olímpico, a su Dionisio.

0: estamos en hoy así después de estos colares, pero estamos en salud y estamos ready. Bendiciones.
1: Maestro, pero pida por su boca cuánto es que necesita entonces para que se le vaya esa ruina. Georgelina, inside.
2: Buenas tardes, mi maestro. Buenas tardes. Envíame un chin de este cafecito.
1: Venga, venga, venga. Venga, tomárselo aquí conmigo. Venga, venga, venga, venga. Venga, venga, venga, venga, mi hija, venga, venga. Venga, venga, venga, venga, venga, venga. Venga, tomárselo conmigo. Venga, venga, venga, venga.
2: Mira como Paulino, que se le dio. Ya tú sabes. Ay, Paulino, ¿qué dices?
3: Ah, pero la esposa del tribunero y yo estábamos cerca, maestro, porque yo estaba en Cali los otros días y ella está en Bogotá.
1: Maestro. 809-563-0937. Poquito de calor, viento sopla, las palmeras se mueven, tú también. La pones en la calle. Y Don Omar dice que se reporten todos, ¿eh?

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0: acerca. A ver, atención feligresía, cosas que solo pasan en nuestro país. Déjeme saber y le comparto el video. Mira, esto lo grabó Ana Gómez con mucho cuidado y diligencia en la calle. Déjeme saber y se lo comparto, porfa. Déjeme saber, maestro. Mire, eso solamente pasa en Dominicana. Eso no pasa en ningún lugar. Y a esta hora. Pero ¿cómo va a ser? Por favor. Mire eso, mire, a esta hora.
1: Buenas tardes, maestro, en vivo.
0: Mire eso, a esta hora, en la calle.
2: Maestro.
0: Pudiésemos decir que eso es libertad. Hasta ellas tienen derecho a transitar de manera libre, ¿no? Porque pagan impuestos.
1: Déjame ver.
0: Mire. Ellas tienen, dirán, bueno, nosotras también tenemos derecho, nosotros pagamos impuestos. ¿Pagan ellas impuestos realmente? Déjeme saber.
3: Buenas tardes, mi maestro.
0: Chupeta.
3: Dios de los perfumes.
0: Sí.
3: El
0: sí.
3: Que más huele.
0: Sí.
3: Mándelo.
0: Sí.
4: Maestro, mándelo.
0: Ahí está, mire nomás.
2: Mírenlo, maestro, envíenlo el video.
5: Maestro, tengo rato con chuflao, maestro. El mejor.
0: El mejor.
5: No he podido mandar.

0: te pasó ahí en el 17, la autopista Duarte. ¿Eh? ¿No sabes que pagan impuestos? Mira cómo allá van.
1: Claro,
2: maestro, líder, manda el video.
1: Ey, maestro, mire ese video, mire ese video. Vainas dominicanas.
3: Buenas tardes, maestro. Buenas tardes. Bendiciones, maestro. Mande video, mande video.
1: Vainas
3: para la tribuna.
1: Vainas dominicanas.
4: Buenas tardes, maestro. A toda la tribuna.
1: Yes, sir.
4: Este video, maestro.
1: Vainas dominicanas se llama eso. Vainas dominicanas.
5: Buenas tardes, maestro. Buenas tardes. Dame un saludito a mi hermano Randy.
1: Randy.
5: Póngale la música del Moreno que dice Leo, Leo, Leo, Leo. No,
0: bueno. Buenas tardes, maestro. Buenas tardes.
1: Yes, sir. Yes, sir.
0: Ande eso, para yo actualizarme.
1: ¿El grupo qué? El grupo Alonso. Sí, grupo Alonso de la. No entendí nada. Grupo Alonso.
3: Pero maestro, no maestro, mándelo, mándelo.
1: Mírese, mírelo más. Mire nomás, mire nomás.
3: Buenas tardes, maestro. Comparta el video. ¿Sí? Bendiciones.
1: Y me parece que veo a alguien allá de la autoridad al fondo, no sé.
6: No. Pero ¿qué es lo que estamos? Maestro, yo estamos no llegando los últimos días.
1: Sí, sí.
6: Es los últimos días que estamos llegando.
1: Sí, sí.
7: Buenas tardes, me se me dio bendiciones.
1: Oye.

0: Aquí está su Dionisio, ¿eh? Hasta las 5. Oh, yeah.
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0: Mi maestro, ese va a estar embolcando.
1: Eso nada más se puede ver en un país como el de nosotros, maestro. Esos animales pueden perder la vida y provocarle un accidente que puede ser catastrófico eso.
2: ¡Perfume!
3: ¡Ay, maestro! ¿Usted sabe dónde fue? Yo la vi allá adelante, en la entrada de Alcarrizo. Ya usted sabe, yo no sé de dónde que ella viene. Digo yo, ¿será que ya están buscando su casa? En el medio de la calle, ya usted sabe. Ella era como que tuvieran... Ella estaba haciendo la pasarela.
2: Pero maestro, mándeme el video. ¿Qué es lo que le está pasando a usted? La
4: FEPA. Adelante, maestro. Mande el videito, el videito.
2: Mándelo, maestro, mándelo.
5: Y si decide quedarse conmigo...
6: Maestro, ¿por dónde está la DGC, maestro? Eso no, no llevan placa ninguno, ni marbete. Ni placa ni marbete llevan esas tres patanas.
7: Eso se ve que le pagan, maestro. Se ve que le pagan porque, mire, cómo van, como si fueran gente.
8: Maestro, no me dejes sin el video.
2: Maestro, lo que pasa es que van de compra a las tres. Y algo sí le digo, maestro. Van más alineadas que muchos choferes de carro de concho, maestro.
9: No, que ya van para la cerca, maestro. Ya van para su casa, estaban cogiendo el semáforo.
10: Mi maestro, cuando sea posible y usted pueda, me comparte el video, mi maestro.

0: por ahí, Por ahí hay mucha ganadería, maestro, muchos animales, muchas vacas. Esa zona, maestro, pasa que no le ponen control.
1: Yo aquí, 10-25. ¿Quién allá, maestro? Se me dio olímpico. Tiene un rafagazo para abajo, mande el video.
2: Pero resulta. Saludos, maestro. Pero mande el video, maestro.
3: Maestro.
4: Maestro, mande el video.
5: Ahí van los tres chicos del paseo.

0: No, maestro, lo que pasa es que ya están dando un tour. Ellas van para el metro, van para el metro.
1: Luis, por favor, si tienes la amabilidad, mándame el video. Te habla Leonel Fernández. Rápido, que estoy escuchando la tribuna.
2: Déjeme saber a qué velocidad van estas vacas. Déjeme saber a qué velocidad van estas humildes vacas por las calles de la República. 809-563-0937. Déjeme saber, por favor. Ojalá que Ingrid Carmona esté escuchando la programación. Ojalá que Valerie esté escuchando la programación. Ojalá que Rafi el Negro esté escuchando la programación. Ojalá que Lourdes esté escuchando la programación. Ojalá, insisto, que Jerónimo esté escuchando la programación. Tanisha también. Déjeme saber, por favor, en el team de los entremetidos, ¿a qué velocidad van estas humildes vacas?
3: No, maestro. ¿Eh? Maestro, mire el video bien. Estas son las escoltas de ese camión. Eso va como un presidente, maestro. Esas van hacia adelante cuidando la carga.
4: Maestro, pero hay dos multas ahí. Y ese día se paqueta. Que le ponga su multa a esa vaca.
5: Buenas tardes, maestro.
0: Mándame un videito
5: por ahí.
0: Maestro, no sé si usted se fija, pero yo esperaron que el semáforo cambie también. Porque ya.
6: Mándeme ese video, mi semidio, mándeme eso. Mi maestro, esa vaca venía como a 120, porque usted no vio que el semáforo frenaba en ese fuego allá.
7: Por favor, mande el video, maestro, para explicarle lo que pasa aquí en Villa Mella también, con fila de vaca que sale.
6: No, maestro, ahí va la chica súper poderosa, La chica súper poderosa van ahí.
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0: Maestro, lo que pasó fue que el marido le cayó atrás y la sacó de la casa con los dos becerritos.
1: Maestro, según indican, Panorama Pitch está filmando la segunda parte de La Vaca Vaquera. Eso se debe a eso. Maestro, eso es un rodaje de la película Vaca Vaquera que se está filmando.
2: Sí, maestro, ¿verdad? Esa vaca son de corta. Son la franqueadora de ese camión. Se fija, mire, miró mal a la Mel, lo miró así con cara, le pusieron una cara mala a la Mel, una cara fea.
3: Y dile que por favor, si van a copiar a mi contrincante, a Danilo Medina, reina.
4: Maestro, pero nada más hay que fijarse, maestro, que van limitando, ¿eh? Esas vacas son de 8 en vez, esos motores van rompiendo el millero.
1: Maestro, mire, si yo fuera la autoridad, maestro, mire, esa vaca, el dueño tiene que ir a
5: buscar también la de los alimentos.
1: Empresa confiscada, maestro, hasta que aparezca el dueño. Y al dueño es que hay que ponerle su multa, su infracción.
6: 809-563-0937. Cosas que pasan en República Dominicana. Ahora bien, atención familia.
7: Maestro, es mi Dios del Olimpo, mándeme ese video.
6: Maestro. Ah, sí, claro. Mire, vamos a compartirle el video de las vacas locas en las calles de República Dominicana. Atención allá a la feligresía, atención.
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6: Mire, estas cosas solamente pasan en República Dominicana. Le voy del video de las vacas locas al video de Puerto Plata. Atención. Atención, atención, atención. Vamos a compartir con ustedes este video del transporte público en Puerto Plata. Déjeme saber. ¿Cuál de los dos videos usted prefiere? ¿Si el de las vacas locas, Crane, o el video de Puerto Plata en el transporte público? A ver. Esto solamente pasa, esto no pasa en cualquier lugar así ya, esto es muy terrenal. Mire nomás el video de la vaca loca. ¿Sí vieron el que no ha visto el video de la vaca loca, me deja saber que también le voy a compartir el video de Puerto Plata. El video de la vaca loca y el video de Puerto Plata. ¿Cuál de los dos considera usted que es más salvaje? Atención, feligresía.
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6: Atención allá a la feligresía. ¿Cuál de los dos videos cree usted que es más salvaje? Si el de Puerto Plata o el de la vaca loca. Déjeme saber. ¿Usted no ha visto de Puerto Plata? Mire el video de Puerto Plata. ¿Cuál de los dos videos es más interesante? ¿Es más loco? ¿Es más animal? ¿Es más bestial?
8: Se olvidó. Se olvidó.
2: Me dice. ¿Y? Yo le pongo su querella ya en la fiscalía del distrito.
6: Dígame cuál de los dos videos es más bestial, el de la vaca loca o el de Puerto Plata.
9: Mande video de Puerto Plata.
6: A ver, videos virales del día.
2: Me voy a retratar.
6: ¿Cuál de los dos videos para ustedes es el más brutal, el más bestial, el más zoológico? A ver.
10: Hola, mi maestro, buenas tardes.
6: Maestra.
10: Mándeme los dos videos para verificar y poder hacer mi comentario.
6: Dígame, ¿cuál es el más brutal? ¿Cuál es el más bestial? ¿Cuál es el más africano? ¿El más asiático?
1: Maestro, mi semidio olímpico, mi semidio...
6: Animal Planet.
1: Lo que usted dice.
6: Dominican
1: mándeme
6: Planet.
1: Mándeme los dos videos, porfa. Mándeme los dos videos. Se lo imploro.
11: Semidios olímpico, el maestro.
6: Maestro,
11: usted puede hacer la amabilidad de enviarme el alcohol de ese video de Puerto Plata. Si es su decisión olímpica.
12: Sí. Maestro, y hay un video más salvaje que este.
6: No, maestro, mire. No. Atención allá a la feligresía. Se van a sorprender.
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2: Bienvenido de Puerto Plata, que yo tengo el de la vaca loca.
6: Mire, maestro, mire. mire. Mire nomás, mire nomás.
5: Maestro, semidios olímpico.
6: Wow.
5: Envíeme ese video.
6: Wow,
5: por favor.
6: Amazing. Sounds good. Me falta memoria y me sobran recuerdos que debería odiar. 809-563-0937.
13: Maestro, mandel de Puerto Plata.
6: Mire,
13: maestro,
6: déjeme saber, por favor, cuál es el video más salvaje de todos. Hay dos videos, ¿eh?
14: Compártame el video, maestro. Compártame el video. Ya yo vi el de las vacas. Quiero ver el otro video, maestro.
6: No, no es el de las vacas. No. Porque recuerde que es el locutor que mejor y más lindo habla. Es el video de las vacas. Vacas, por favor, con V y con S. Vacas, porque son varias.
15: Mándelo, semidios olímpico, hijo de Zeus.
16: 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Mira qué mal me tienes.
14: Maestro, buena tarde, maestro. Maestro, dígame algo. Es que nosotros cada año que pasa estamos más cerca del sol, porque yo me estoy derritiendo del calor.
17: Bueno, maestro, ¿qué le digo? Este es el paisito. Bueno, yo me voy a reservar el comentario mejor. Porque de verdad, wow.
6: A ver, por favor. Dígame usted, por favor, ¿cuál de los dos videos es más salvaje?
18: Maestro, mis semillos olímpicos, feliz tarde, muchas bendiciones. Por favor, maestro.
6: Wow.
18: Si está a su altura y a su alcance.
6: Madre mía, con mis títulos.
18: De poder compartir.
6: Wow.
18: Con
6: wow.
18: Este fiel y humilde seguidor.
6: Grecia entera. Grecia entera.
18: Wow. Oh my God. Por favor.
6: Wow. Toda Grecia. Toda Grecia, El Olimpo completo. Qué nota de voz tan maravillosa con todos mis títulos.
19: Maestro, la culpa no tiene el PLD todavía.
6: No, pero maestro, pero por favor. ¿Qué hice de esa entonación, mi hijo? No. Maestro, ¿cómo fue?
19: Maestro, la culpa no tiene el PLD.
6: Dios santo.
20: Varia ahí, raquiñoso.
6: Y yo que pensé no utilizar.
20: Varia ahí, raquiñoso.
6: Y yo que no tenía intención de utilizar el raquiñoso hoy porque llegué 39 minutos tarde.
19: Maestro, la culpa no tiene el PLD.
6: No.
20: Varia ahí, raquiñoso.
6: Oh, pero santísimo, pero.
14: Buenas tardes, maestro, mándame los dos videos, por favor.
21: Maestro, mande el video de Puerto Plata. Soy nuevo en la tribuna, en sintonía desde Miami.
6: Oh, yeah.
21: Mándeme el de Puerto Plata, porque el de la vaca lo que pasa es una parte que están haciendo una película de safari. Ya te sabes.
6: Oh, mi maestro. Another country.
22: Maestro, mi Dios, yo vi el video de Puerto Plata ahora y me quedé así como, ¿esto es real?
23: Maestro, mire, esa vaca anda más alineado que los motoristas. Porque ellos son tan decentes que cogieron un carril. A esa vaca lo único que le falta es la plata.
14: Bueno, maestro, aquí en este paisito tienen la tradición de respetar al grande. Si usted no respeta el grande se puede pasar por arriba y nadie dice nada.
24: Maestro, pero ese de ese camión, hombre, ese de Puerto Plata, ese tigre debiera estar amarrado con cadena, con soga, con tairá, pegado con coquí. Ese tigre debiera tener de toda esa vuelta.
25: Se solta, maestro, la vaca. La vaca se solta, pues ahí va la perversa, Yailin y la Amador. Suelta las tres, maestro, suelta la vaca, maestro, suelta.
26: Maestro,
27: mándame el video, que ya tengo el de la vaca Lola.
28: Maestro, pero esas mujeres nacieron hoy, maestro,
29: Maestro, mándeme el otro video cuando pueda, lo imploro.
6: Entretenimiento full, vamos a divertirnos y a pasarla bien. Vamos, desestrésate con tus semidios olímpicos.
0: Oh, yeah.
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0: Buenas tardes, maestro, buenas tardes. Saludos para todos los compañeros de la tribuna. Que tengan una feliz tarde y resto del día. Buenas tardes.
1: Pero maestro, ¿y qué es lo que está pasando en el mundo? ¿Qué es lo que eres que hay en el mundo, maestro? De por Dios.
2: Pero maestro, el video de la vaca se ve más decente que el del camionero. Se ve más gente la vaca.

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0: una sua herencia che sei medio olimpico, por favor, trate de cumplirmela. Hágase solo esfuerzo y toda diligencia. Háblese con Pacheco en el Senado, pero hágasela para ver si me cumplen esta sugerencia. Yo necesito que usted me lo ponga también, que uno lo vea en YouTube, en la televisión. Porque yo llego a las 2:30 a mi casa, entonces me pongo ahí en la TV, en YouTube, y veo mi programa activo con la Ultra YouTube TV. Así mismo lo va a llamar ahora. Con el semidio olímpico,
1: maestro.
2: Bueno, maestro, ese de Puerto Plata está fuerte, pero yo creo que usted sabe cómo son los carritos conchos, esa gente de esos carritos, que ellos se le meten adelante como quiera. Cuando viene a ver, se le metió adelante un semáforo.
3: Ministerio de Educación.
2: Y él, ese camionero ahí adelante, no ve, ahí pegadito, ahí no.
1: Mire, yo no sé cuál de los dos videos es más salvaje ahora mismo, realmente. A ver.
4: Esos fueron escenas eliminadas. De parte de la afirmación,
1: Dios,
4: que se hizo acá.
1: Pero no se puede ser tan salvaje. Padre de los ejércitos.
5: Pepe.
1: ¿Eh?
5: Pero. ¿Qué?
1: ¿Eh? Napoleón es nada, de verdad. Napoleón es nada.
6: Maestro, cada día más. Dile. La cosa está pasando peor. Dios mío. Es que el domingo el camión que chocó y se explotó ahí en el malecón.
1: Madre mía.
6: Y mire ahora está en Puerto Plata.
1: Madre de Dios.
7: Maestro, pero
1: dele.
7: Preguntándome yo así, uh-huh, estúpidamente.
1: A ver.
7: ¿Qué pasará con ese ciudadano dándole ese paseíto a las mujeres?
1: Maestro, mire, ese pana del camión, independientemente, imaginemos que el del carro público, qué sé yo, imaginemos, Mire, ese pana del camión está feo. Le hace una fotografía ahora mismo, de manera angelical. Y en la foto sale ardiendo.
7: En ese vehículo.
1: Ardiendo.
7: Pero imagino yo que ahí hubo de todo. Sabrá Dios, esas pobres mujeres nacieron de nuevo. ¿Qué le pasará? ¿Saldrá libre? ¿Saldrá libre?
1: No, maestro.
8: Pero
1: no,
8: maestro, pues es tipo un abusador.
1: No.
8: Ah, pero ¿y era él que estaba conchando en el carro?
1: Maestro.
8: Fresco,
1: ese pana le toca un sancocho ahora, pero feo.
9: Está feo, pero parece que no lo estaba viendo, era el carro, parece.
1: No, maestro, ¿cómo vas?
10: Maestro, pero yo le mando la nota, se la reenvío.
1: Y este hombre.
11: Va de ahí, raquiñoso.
1: Pero este hombre siempre vive peleando.
11: Va de ahí, raquiñoso.
1: Dije, pero ¿por qué que tú vives peleando siempre?
11: Va de ahí, raquiñoso.
1: Dios mío, pero ¿qué es ese?
11: Va de ahí, raquiñoso.
1: ¿Él siempre vive peleando?
10: Mándelo, por favor, mi Dios.
1: Pero ¿cuál es el que quiere que le comparta, mi niño? Videos virales del día. Tenemos una situación embarazosa acá. Tenemos dos videos y yo quiero que un tribunero me diga a mí cuál es el más salvaje de todos. ¿Cuál es el más salvaje de todos, WhatsApp. Por favor. 809-563-0937. Vamos a hacer un en vivo. ¿Qué dicen los muchachos? Hacemos un en vivo para saludar a la feligresía, ¿sí o no?
9: Salvaje, maestro, esos videos son fuertes. Esa vaca, ¿cómo andan ahí?
1: ¿Y?
9: Van para eso los dos.
1: Sí.
12: Bueno, maestro, cada día
1: dele.
12: Se está perdiendo el amor que nos tenemos nosotros, cada uno de nosotros.
1: Yes, sir.
12: Porque eso es verdad que los carros de coño son imprudentes, pero tirarle un camión así.
1: Bárbaro.
13: Buenas tardes, maestro. Mande los videos para verlo. Mande los videos.
1: ¿Cuál es más salvaje? Déjeme saber cuál es más salvaje.
14: Maestro.
1: Dele.
14: Pero esa nota de voz de ese tigre nada más llega en la que él está peleando,
1: no,
14: nada
1: pero,
14: más.
1: Sino porque pelea.
14: Maestro.
1: Maestro, tú lo debes pelear.
14: La del camión es más salvaje.
1: Maestro, tú lo debes pelear. Y pelea, pero mi hijo.
15: Maestro, lléneme la memoria, mándelo todo, maestro. Lléneme la memoria.
1: Otro maestro, pero Imsky y otro Imsky y 16.
16: Maestro. Sí. Maestro, yo siempre está como volando.
1: Yo no entiendo, pero que ese muchacho.
16: Como que tiene la pasantía, la vaina, qué sé yo.
1: No sé, pero
16: Dios mío.
1: No, pero si, maestro, él siempre está.
16: Mándame los videos de Chepa.
1: Él siempre está peleando.
11: Va de ahí, raquiñoso.
1: ¿Y qué es esto?
17: Bueno, maestro, independientemente de lo que haya hecho el chofer del carro de concho.
1: Feo para la foto.
17: Creo que le sale una infracción y un tiempo guardado al chofer del camión.
1: Pero
17: porque aún con la imprudencia que haya cometido el carro de Concho, hay vidas que estuvieron en peligro.
18: Buenas tardes, buenas tardes. Se me dio, envíeme los videos, por favor.
1: Bernabé, tercer nivel, aquí está su semidios olímpico, hasta las 5 puntual. You know that means.
9: Yeah, man. Se para, siempre están peleando. Él cree que el emisor es de él, ¿eh?
1: Claro,
9: el
1: mínimo de él.
11: Vale ahí, raquiñoso.
1: Pero me paga a mí, mínimo, y me paga.
11: Vale ahí, raquiñoso.
1: ¿Qué hombre es ese?
19: Maestro, pero eso cabe en intento de homicidio, lo que hizo ese camión, maestro, porque hay varias personas. Que cualquier, no hay motivo, maestro, para ese camión arrastrar ese carro. Así no hay ningún motivo.
20: No, maestro, no, ese camionero tiene problemas, ¿sí? La calle es una selva de cemento.
21: Maestro, no, la vaca, esa vaca van bien, esa vaca van en su línea ahí. Esa vaca tiene intermitente puesta ahí. La intermitente de parqueo puesta en su carril, maestro. Como esa vaca ahí.
1: La velocidad de las vacas está como, ¿qué? 45, 50 kilómetros por hora.
22: No,
21: la emisora es.
1: Claro, la emisora
21: es. Tiene que mudarse.
1: Claro, pues el dueño
21: de la emisora. Lo que hizo con la nota de
1: pues parece que es él que me paga a mí.
11: Vale ahí, raquiñoso.
1: Dios mío.
23: Maestro, yo lo que quiero ver es tres doritos después del camionero.
1: Claro.
23: Maestro, yo le voy a decir la verdad.
1: Dele la verdad.
23: Si esa vaca vieran allá un motorito por ahí, maestro, óigame, o van a agarrar un carro, maestro, para mí fue el de la vaca.
24: Bueno, maestro, ¿qué le digo? Lo que pasa es que ahora los camioneros de este entonces son a cualquier carajito que aprenden a manejar cualquier camión, lo ponen a hacer patanita y camionero, y esos carajitos que no tienen conciencia ni tienen dolor vienen y andan como los locos, no importa, son salvajes, son asesinos que andan en la calle. Ven cualquier carro más pequeño que ellos y se lo tiran arriba, ellos no tienen que ver.
1: 809-563-0937. Hacemos un en vivo para saludar a la feligresía. Sí, vamos a hacer un en vivo para saludar a la feligresía. A ver cómo estamos de carga. Sí, pues tenemos un poquito de carga, no más que tanto. Podemos aprovecharlo para saludar a la feligresía que andan allí a nivel de Instagram. Alexander, Inside, muy bien.

Saludos para Dilcia. Dice que está con nosotros desde la 12 puntual y que nos escucha desde enero. Por coincidencia, en el tapón se quedó con nosotros y hasta la fecha. Primera

0: y toda Rumania le aplaude. Claro, maestro, ¿qué pasa?
1: ¿Perdón?
0: Maestro, no, aplaudiéndole no, le aplaude. Toda Rumania le aplaude. Claro, maestro, ¿qué pasa? Maestro, no, aplaudiéndole no, le aplaude.
1: Pero
2: va de ahí, raquiñoso. Va de ahí, raquiñoso.
1: ¿Cómo es, maestro?
0: Maestro, no, aplaudiéndole no, le aplaude.
2: Va de ahí, raquiñoso.
1: ¿Le doy otro, maestro?
2: Va de ahí, raquiñoso. Va de ahí, raquiñoso.
1: Dios mío.
0: Maestro, no, aplaudiéndole no, le aplaude.
1: Gracias, maestro.
2: Va de ahí, raquiñoso.
1: Gracias, maestro.
2: Va de ahí, raquiñoso.
1: Pero
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0: Pero qué fresco ese tigre. A los maestros no se corrigen.
1: Maestro, pero ¿de dónde salió ese maestro? ¿De dónde salió ese? ¿De qué campo? Ahí, padre amado.
2: Maestro, eso fue lo que dijo uno hace un tiempecito atrás. De que uno le aplaude y no qué sé yo qué.
3: Vale ahí, raquiñoso.
4: Buenas tardes, maestro. No, a lo suelta, maestro. Se le fue los frenos y tuvo que... Para no hacer más daño, tuvo que tirárselo al carro viejo. Pero... Imagínense, maestro.
5: Manden un raquiñoso, maestro, a ese por estar corrigiendo un semidios. Diga lo que usted quiera. Usted es el mejor, el que más bonito habla, el que mejor habla.
3: Vale ahí, raquiñoso.
6: Maestro, ¿pero de dónde fue que salió esa calcoma, palo? Explíquese. ¿De dónde?

0: Buenas tardes, maestro, y buenas tardes, tribuna. No podemos dejar que muera el bullying. Realmente, el bullying es necesario. Así se pueden criar ciudadanos fuertes y con una confianza inquebrantable.
1: Maestro, ese que está corrigiendo y cuando viene a ver ni siquiera el libro Nacho bien lo sabe leer.
2: Maestro, maestro, yo entré de nuevo ahora, tú adísteme. Pero por si acaso, mándele su raquiñoso a ese que están criticando ahí, porque yo sé que algo hizo. Mándele su raquiñoso de parte mía.
3: Va de ahí, raquiñoso.
4: ¡No se puede!

0: me sigue todavía.
1: Yo creo que sí.
2: Si Masi vuelve a poner un ritmo así, lo vuelvo a partir. ¿Qué fue? Oasis.
0: Oasis.
1: La Trinidad.
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0: nosotros, maestro. ¿Y qué es lo que dice ese hombre corrigiendo a usted? Está burlado, él no sabe que le caemos todito arriba de una vez, que es un dios.
1: Y siempre activa en la tribuna.

ver, hola chulería. Dime qué día. Vamos a saludar a Berroa, que hace poco hace acto de presencia. También al Choco, que anda por allí. Vamos a saludar también a Gina Sánchez, que anda en las calles de Santo Domingo. Ella. Beautiful girl. A ver, 326. Ese cielo está maravilloso, ¿eh? Solcito sale de a poco. Viento también, me encanta eso. Madre mía, la tarde se presta como, qué sé yo, no sé. Debo salir de acá de la cabina un segundito y ver qué hay en la cocina. Carlos está con nosotros. Y por acá, oh, O'Neill, pequeño maestro. A Gómez, Rosa María, con nosotros en la tribuna. En las tardes de...

0: más está en la casa, a ver, para saludarle ahora mismo en el acto. Ahora mismo, ahora, ahora, ahora.
1: En la casa, tío.
0: Dice que Rudy siempre está así como calladito, como no sé qué es lo que pasa. A Mauri en la casa, se acabó.
2: Maestro Francis, estamos aquí,
0: así. ¿Ah,

Está con nosotros Mario. Hola, Sol Ángel, hola. ¿Quién más está para saludarlo ahora? Ahora es un saludo olímpico, porque no es un saludo cualquiera. Un saludo de, qué sé yo, cualquier persona te saluda hoy. Que te salude un dios olímpico. No. Que te salude un dios olímpico. No.

0: planeta Tierra, el más oloroso de todos los tiempos. La señorita Peralta está con nosotros en la casa. Olga, la chica estilo. Ella. El locutor que mejor y más lindo habla. Saludos para Alexandra. Gracias, nena.
1: El mejor locutor, el hombre de los gatillazos.
0: Sí.
1: Se midió.
0: Sí. El de los 26 plomazos de perfume.
2: Luigi Lee, el Olive San Cristóbal.
0: ¿Cómo Luigi Lee?
3: Va de ahí, raquiñoso.
0: Que Luigi Lee.
3: Va de ahí, raquiñoso.
0: Luigi el Grande.

0: Que pasen mañana a buscar el perfume de Avon que usted me pidió de 800 pesos.
1: ¿Cómo fue?
2: Vaya ahí, raquiñoso.
1: Escuche qué falta de respeto más espantosa. Considero que es una falta grave. Es una falta, pero terrible.
0: Y se me dio para que pase mañana a buscar el perfume de Avon que usted me pidió de 800 pesos.
1: No.
0: O cuenta dos por uno.
1: No, no, no, no, no.
2: Vaya ahí, raquiñoso.
1: No, no, no, no, no, no.
2: Vaya ahí, raquiñoso.
1: No, se equivocó, mi hijo. Dios olímpico no. No, pero por favor.
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0: Muy buenas tardes, mi semidios olímpico, ¿cómo está? Pero ¿acaso hay algún otro locutor que tenga una voz tan hermosa como la suya? No, maestro, no ha nacido otro.
1: Ajá, maestro, lo descubrimos.
2: Va de ahí, raquiñoso.
1: Ajá, maestro, lo descubrimos.
2: Va de ahí, raquiñoso.
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4: Ay.

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0: por el culo.
1: Ah, maestro, pero eso es que usted se da 24 plomazos perfume. Es que compra de los Avon de 2x1, 800 y pico de pesos. Con razón, se da 24 plomazos diarios. Esos perfumitos baratos. Imagínese usted.
2: Imagínese usted cuando un populacho envía una nota de voz de esta categoría. ¿Qué es un populacho?
3: Vale ahí, raquiñoso.
2: Tiene que ser un populacho para enviar una nota de voz de esta categoría a un dios olímpico.
3: Vale ahí, raquiñoso.
2: Maestro, mire, yo no le voy a decir que venga acá a la cabina a olerme porque sería, ¿verdad?, una falta olímpica al Olimpo mismo. Maestro, pero...
3: Vale ahí, raquiñoso.
1: Ah, maestro, por eso que usted se da 24 bromazos.
2: Pero por favor.
1: Es que compra de los Avon de 2x1, 800 y pico pesos.
2: Pero por favor.
1: Se da 24 bromazos diarios.
2: Pero qué falta.
1: Eso es barato.
2: Pero
1: imagínese usted.
2: ¿Qué falta más? Pero...
4: Maestro, por esto
2: populacho. Pero eso es lo que se llama hacer un populacho. Pero un populacho de primer nivel.
4: Saludos. Una cordial bienvenida.
2: Maestro.
4: No es a cualquier ser humano que usted se está dirigiendo, por Dios. Esto populacho no prende.
2: Pero claro, maestro. Pero por favor.
5: Saludos, bendiciones. Buenas tardes, mi maestro.
2: Oh my God, ¿qué es esto?
5: Venían puestos para ustedes los muchachos.
2: No, maestro.
3: Vale ahí, raquiñoso.
2: Imagínese usted.
6: Maestro.
2: Pero no sabe que es el locutor que mejor y más el locutor que mejor y más rico huele. Él no tiene ni la más mínima y bendita idea. Es el locutor que mejor y más rico huele.
7: Va de ahí, rata vaca.
2: Claro, otra vez, maestro, por favor.
7: Va de ahí, rata vaca.
2: Pero Dios, el locutor que mejor y más rico huele. De todos los tiempos, de todos los tiempos.
1: Mándele un raquiñoso, Dios, de nuevo, mío, maestro. Mándele otro raquiñoso ahí.
3: Vale ahí, raquiñoso.
2: El locutor del aroma más irresistible. Pero por favor.
8: Maestro, le tengo buena noticia.
2: Maestro.
8: Me dieron visa ayer.
2: Ah, sí. Bárbaro. Felicidades.
9: Tu ma y tu pa en tu casa. Lo que hicieron fue una amenaza.
6: Maestro, ese tipo no tiene
2: idea
6: insurrección. Qué significa ser olímpico. El olímpico no sale si no se tiran 12 cartuchazos.
2: 12 plomazos mínimo.
6: Cartucho con carga completa.
2: Dios mío, pero ¿qué es esto?
6: De semicarga, con carga completa. Eso lo hace el olímpico.
2: Una insolencia.
6: A él le hacía falta que le mandaran saludos.
2: Pero, claro, no.
6: La tribuna, vaya de ahí, salta para atrás.
2: Maestro.
8: Maestro, usted hay que darle su mérito y de todo, con su plomazo, perfume y de todo, pero el locutor que mejor viste y más rico huele es Frederick Martínez, el Pachá.

0: tigre gay.
1: Maestro, desafinó, mire.
2: Vari ahí, raquiñoso.
1: Ahí mismo desafinó, mire.
2: Vari ahí, raquiñoso. Claro.
1: Recuerda que tenemos niños acá. Maestro, desafinó, desafinó.
2: Vari ahí, raquiñoso.
1: Seguimos.
3: Bueno, maestro, hoy me la ha ido mal en la tribuna.
1: No, no,
3: maestro.
1: No, no,
3: me lo han maltratado.
1: No, no, no, no. A mí no me maltratan.
3: Dios
1: nadie.
3: Mío, mira, mira lo que salta esta ahora de que de Avon.
1: Escuche, no, escuche,
4: maestro,
1: escuche.
4: Pero
1: escuche.
4: Eso que usted se da 24 plomazos, perfume.
1: ¡Silencio! ¿Eh?
2: Vale ahí, raquiñoso.
1: ¿Por qué es que...? A ver, a ver, a ver.
4: Es que compra de los Avon de 2x1, 800 y pico de pesos.
1: ¡Silencio! ¡Silencio!
2: Vale ahí, raquiñoso.
1: Merece, no merece la palabra, no la merece.
5: Maestro, suéltele 5 raquiñosos, otra de otra.
1: Por favor, hombre.
6: A ese buen populacho.
1: Un populacho, totalmente un populacho.
4: Pero, maestro...
1: ¿Se da cuenta?
4: Pero aunque sea 200 pesos, 300, ¿qué le importa a él? El dinero es de lo suyo. ¿Quién es el dinero?
1: Populacho, populacho. Es un populacho.
5: Maestro, pero yo no entiendo que un hombre de la categoría como usted, un

0: Maestro, lo importante es que huela.
1: No, lo importante no es que huela. No es que huela, no, no.
0: Maestro, lo importante que huela.
1: No. Si no, usted va a andar con jabón, con el jabón ese que tenían a veces en las habitaciones esas, que desde que usted salía por ahí se daban cuenta que se, que usted ya. Cualquier cosa, ¿no?
2: No, maestro, es un populacho.
1: Totalmente.
2: Es un populacho.
1: Populacho.
2: Ya digo que los semidios. No, no. Usan de qué vaina es.
1: Pero por favor.
2: Todos los semidios no saben qué es lo que es. Ese estaba como que usted lo mencionara.
1: Claro, andaba buscando notoriedad.
3: Y mi abuela me dijo: mi hijo, pajede, mejor huele.
4: Va de ahí, raquiñoso.
3: Eso es lo que es un chupamedia. Chupamedia.
1: ¿Qué es eso? Eso es un término populacho también, chupamedia.
5: O si no, maestro, dígale que se ponga agua florida, si lo importante es hueler.
1: ¿Agua qué?
5: Los semidios tienen un olor increíble.
1: Sí, sí.
5: Eso es del otro mundo.
1: Sí,
5: un perfume
1: sí.
5: que hay que buscarlo al más allá.
1: Claro.
6: Maestro, eso es lo que un racabaca.
1: Sí, sí, sí.
6: ¿Cómo crees que un Olimpo?
1: No.
6: Vamos a hacer esa semejanza.
1: Pero por favor.
6: No, está faltando.
1: Dios.
6: Local, maestro,
1: claro,
6: local.
1: claro.
7: Más respeto, por favor. Mm. De la Avon, no. Ésica.
1: ¿Y qué es eso?
4: Va de ahí, raquiñoso.
1: ¿Cómo ustedes que...? Oh my God, autopista, accidente. Emilio nos comparte por acá un accidente. Oh my God. Ups. Hay un accidente que nos comparte Emilio. En breve lo vamos a.

0: Pero mi semidios, dese una vuelta por el Olimpo, que tiene mucho tiempo en la tierra y los otros dioses están preguntando por usted.
1: Maestro.
2: No hay respeto, maestro, ya. Esto se está saliendo de control, maestro.
3: Maestro, le dejamos caer su raquiñoso automáticamente.
4: Va de ahí, raquiñoso.
2: ¿Cómo así? Avon, ¿cómo así?
3: Pero por favor, qué insolencia.
2: Maestro, usted tiene que ver que ese tipo lo que quería tener en la paleta pública.
3: Claro.
2: Quería ser famoso.
3: Y no cualquiera, en la tribuna.
2: Dejen de hablar de ese raquiñoso.
3: Oh, Dios mío.
5: Maestro, empieza a bloquear gente, maestro.
3: Dios mío, pero ¿qué hombre es ese?
6: Pido perdón y reverencia ante un Dios como el maestro por decir que usa perfume barato de Avon. Ya no estamos poniendo en contacto con Prada, Gucci, Calvin Klein y demás para hacer
3: maestro,
6: una entrega épica de perfume a nuestro semidios.
3: Pero mi niño,
7: mi semidios olímpico, maestro, mi maestro.
3: Maestro.
7: Los aromas y las fragancias son para huele o para oler, mi maestro.
3: Pero maestro, para oler. Para sentir, para vivir.
6: Maestro. Maestro, ¿qué es lo que está pasando con este populacho infiltrado en el Olimpo?
3: Sí.
6: ¿Qué será? Fumíguelo,
8: sí, maestro, sí. Maestro, con el mayor respeto que se merece la tribuna, de ese él. Que dijo eso de usted, es un bañapuerca.
3: Bien, Nuevo término desbloqueado en la tribuna.
8: No, negativo. Cero perdón. Agarro el ataque.

0: Estamos a tu lado, 4:03. En breve nos vamos contigo a los tapones. Un pequeño accidente, en breve te voy a decir dónde es. Por si acaso hay tapones en la periferia. Accidente próximo, Churchill. Túnel sería Zion y Lennox. Luigi Nicky
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1: No es lo mismo una mañana tranquila que una tarde de adrenalina pura.

0: Maestro, maestro, maestro, hay que ser humilde, es un perfume barato y bueno. Porque mucha gente también con los jabones, también, y que jabones de avena y vaina. El jabón de cuava sirve para todo.
1: Maestro, por suerte, ese ejemplar se arrepintió y subsanó lo que quiso decir sobre el perfume. Pero él debe saber también que Jean-Baptiste Grunier, el perfumista, se inspiró en usted para hacer el perfume del aroma de las 12 mujeres. Eso fue un perfume semiolímpico.
2: Dice mi Dios, le envié ese video para que se cure un rato del maestro. Obsérvelo cuando pueda.
3: Maestro, pero ese informante de que dijo del accidente del túnel de la Churchi.
4: Maestro, gente así como ese, no lo queremos en la tribuna. Elimínelo.
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0: Se apagan las luces, se enciendan las luces también. Y aquí estamos nosotros en la tribuna con tu semidios olímpico acompañándote. Cantando una canción como esta, ya me imagino yo a las 8 de la noche, 9 de la noche, quizás en el cierre de esta presentación, donde tú vas a estar junto a alguien cantando cada una de las canciones. Pudiese ser kilómetros. ¿Cuál es tu canción favorita de el dúo Sin Bandera? Déjame saber por favor ahora en nota de voz en nuestro WhatsApp y vamos a jugar contigo en los tapones, a jugar con las emociones. Tenemos pases dobles para ti, un acompañante para que puedas disfrutar de esta maravillosa presentación del dúo maravilloso Sin Bandera. 809-563-0937. Déjame saber si quieres ir, si quieres vivir todas las emociones de Sin Bandera en concierto. WhatsApp 809-563-0937. Muy bien. Sí. 809-563-0937. Nota de voz a nuestro WhatsApp. Tiene un secreto que decirte. Te vamos a acompañar en los tapones con boletos para el concierto.
1: Maestro. Amor real. Oh, yeah. Luz, el final. Entonces, amor mía, real. Dios.

0: 809-563-0937.
1: Mi vida, maestro, apúntame ahí para los taquillos.
0: Ah, sí.
1: Ahí sí. Ahí, ahora sí.
0: ¿Pero qué forma tan desproporcionada, por favor?
2: Dale ahí, raquiñoso.
0: Pero Dios mío. 809-563-0937.
3: Que me alcance la vida.
0: ¿Ah, sí? WhatsApp.
4: Va de ahí, soplapote.
5: Es la misma canción, Kilómetros. Te gustaría ir.
0: 809-563-0937. Estamos acá a modo tribuna. ¿Quién se va con nosotros a...?
6: Hola, hola. Ah. De mis favoritas. Entra en mi vida, que lloro y uh-huh. te vi las más hermosas.
0: Nota de voz a nuestro WhatsApp. Vamos a ver quién se va con nosotros a disfrutar de todas las canciones.

0: A ver. 4:21 minutos. Ah, en las calles de Santo Domingo. Oh, wow.
1: Aquí no pueden decir que van a dar a boleta. Y todas estas mujeres que nos escuchan casi a diario, Dios mío.

0: Oh, yeah. A ver.
1: Luigi, todas las canciones de Sin Bandera son espectaculares.
0: Sí.
1: Pero Kilómetros y Que Lloro son muy top. Para mí esas son mis favoritas.
2: Luigi, mi amor, buenas tardes. Siempre activa con la tribuna.
0: Oh, sí.
2: Uy, yo quiero ganarme esas boletas. Uh-huh. A ver a Sin Bandera.
0: Oh, yeah.
2: Méteme ahí la tómbola.
3: Maestro, buenas tardes. Esto es un abusador. Uno aquí entraba loco por un vinito, con una copita, a escuchar ese tipo de...
0: ¿Ah, sí?
3: A Chepago, sí.
0: ¡Pero maestro!
4: Buenas tardes, maestro, mi semidios olímpico. Saludos y bendiciones para usted y la tribuna.
0: Maestro.
4: Bueno, maestro.
0: Uh-huh.
4: Entre en mi vida, esa es una canción del Olimpo.
5: Maestro. Me gusta una de Sin Bandera que se titula A Ti, maestro.
0: ¿Se titula? ¿Qué es se titula? Titula.
5: A ti. Esa sí es linda, maestro.
6: Esa mujer nunca han llamado a la tribuna ni han mandado nota de voz, maestro. Y quieren ganarse el premio, maestro.
0: Ay, pero
6: ¿cómo es esto, maestro?
0: Pero maestro, ¿sí que fue? ¿Aló? ¿Aló?
7: ¿Aló?
0: Sí.
7: Hello. Hola.
0: Oh, hola, ¿qué tal? Ajá. ¿Sí?
7: Yo quiero saber si puedo concursar para ganar una boleta para ver a Sin Bandera.
0: Ah, sí, claro. ¿Y cuál es su nombre?
7: Sheila Pérez.
0: ¿Usted es la señorita Pérez?
7: Sí.
0: Ah, wow, sounds good. ¿Y desde cuándo escucha este programa?
7: Desde siempre, incluso yo me he ganado algunas boletas con ustedes.
0: Ah,
7: porque
0: sí.
7: Porque yo siempre lo he seguido a ustedes.
0: Sí, estoy grande. Oh my God. ¿Y quién soy yo? ¿Quién soy yo? A ver.
7: Ay, mi amiga hermana incluso me entrevistó a mí. Yo soy la
0: No.
7: Pérez.
0: No, pero que ¿quién soy yo? ¿Quién soy yo? ¿Quién soy yo?
7: ¿Aló?
0: Sí, hola. ¿Que quién soy yo?
7: Mi amigo. Ay, el hombre se me fue. Pero mi amigo que me incluso me entrevistó. No sé si no se da cuenta.
0: Pero no sabe quién.
7: Jimmy.
0: Jimmy. Jimmy. Yo soy.
7: Estoy cerca.
0: Jimmy. Sí, está cerca. Está cerca. Jimmy qué. Sí.
7: Estoy cerca.
0: Sí, Jimmy qué soy yo. Sí, Jimmy qué. Si me dice Jimmy qué, te regalo la. Dime, Jimmy qué soy. Jimmy, sí.
7: Ay, Dios mío.
0: Wow, lo tiene ahí. Jimmy qué. Soy Jimmy qué. Sí.
7: Pero el mejor.
0: No. Jimmy qué soy. Yo soy Jimmy. Jimmy. ¿Soy Jimmy qué? Jimmy.
7: ¿Jimmy?
0: ¿Jimmy qué? Es una cosita que te falta. ¿Soy Jimmy quién? Jimmy.
7: ¡Ay, se
0: le fue el apellido! ¡Oh, my God! Y ya lo tiene ahí. Tiene el... ¿Jimmy qué? ¿Jimmy? ¿Soy Jimmy? ¡Jimmy! ¡Oh, my God! ¡Soy Jimmy!
7: ¡Jimmy! ¡Ay, se
0: me
7: fue!
0: ¡Oh, my God! ¡Se le fue! ¡Soy Jimmy, se me fue! ¡Oh, my God!
8: Ya no me...
0: Usted es la señorita Pérez, ¿verdad?
7: Sí.
0: Vamos a escuchar lo que dice la tribuna.
9: Maestro, pero ya está ahí, maestro. Usted es Grady, mi esposa y yo. Nos vamos.
0: Jimmy.
10: No puede decir que van a dar algo porque aparecen gente que yo no.
0: Jimmy.
9: Maestro, Jimmy Carter. Jimmy Carter es usted.
0: Maestro, yo soy Jimmy qué. A ver qué se acá.
11: Jimmy Neutrón.
0: El Dianches.
11: Maestro.
0: Pero Jimmy... ¿Cómo va a ser?
11: Siempre. Neutrón.
0: Madre de mía.
11: Que se ha ganado varias boletas con usted.
0: Madre mía.
11: Está adivina.
0: Soy Jimmy.
12: Jimmy Nick.
0: El Jimmy Dianches.
13: Maestro.
0: ¿Que yo soy Jimmy qué?
8: Ay, Dios mío. Yo te vengo a parar de conducir. Déjame reírme bien, espérate.
12: Maestro, yo sé, usted Jimmy Neutrón.
0: ¿Jimmy qué?
13: Maestro, si esa muchacha se gana la boleta, yo dejo de oír la tribuna.
0: ¿Jimmy qué?
14: Usted Jimmy
0: Neutrón. Yo soy Jimmy.
14: Jimmy Neutrón, el de
0: yo. Yo soy Jimmy.
15: Jimmy Neutrón, maestro, Jimmy Neutrón.
0: Yo soy Jimmy.
16: Ya tú sabes, están saliendo
0: el todos los que yo
17: oye,
0: soy.
17: Oye, titula.
0: Que
17: titula.
0: Yo soy Jimmy. Jimmy.
17: Ahí
0: Jimmy.
17: Mi madre,
18: maestro. Usted Jimmy Stone, maestro.
0: Dios
18: Jimmy
0: mío.
18: Stone, maestro. Maestro, y todas esas mujeres que aparecen desde que
0: Jimmy.
18: Van a dar premio en la tribuna.
0: Que Jimmy.
17: Como dice Franklin Mirabal.
0: No, pero.
19: No, pero Jimmy Rick.
20: No, maestro, no. Ella
0: Jimmy.
20: No merece esa boleta.
0: Jimmy.
21: Ay, tú, Jimmy, que me entrevistaste a mí, Jimmy, tú.
0: Pero Jimmy.
22: Y lo más lindo es que se equivocan de nombre y le tocan taquilla.
23: Maestro, Jimmy se me olvidó.
24: Jimmy Power, maestro, es usted.
0: Ay, Jimmy,
25: le decían Jimmy Neutrón.
0: Jimmy. Hola, Jimmy. ¿Otro nos fuimos con Jimmy?
26: No.
0: Dígale que no es esa boleta.
27: Paulino, maestro, Paulino.
28: Maestro, tema oficial de Sin Bandera, me la sube.
0: ¡Bianche!
28: Es el único. Pero por Dios, mi maestro, ya se equivocó. Ella quería decir. Luigi Lee.
0: Jimmy.
12: Y eso, maestro, que usted le ha hecho esta entrevista.
0: Dios mío. ¿Qué lo buenas?
29: Hola, Luigi.
0: ¿Y quién es ahora?
29: Cristal.
0: Ah, diga, Cristal, porque tenía rato que no llamaba. ¿Cristal de qué año?
29: Yo, no. Desde el año pasado, pero yo te escucho todos los días.
0: Ah, sí, pero no teníamos registro, Cristal, de usted. Hace rato no lo vimos.
29: ¿Cómo que yo te escribo por WhatsApp, Luigi?
0: Desde 1437. Bueno, pues envíe la nota de voz para participar, porque así que lo hacemos siempre
29: yo
0: por nota
29: la
0: de
29: mandé,
0: voz. Bueno, pues excelente. Si ya la enviaste, ahí estás participando. Hello, buenas. Sí.
30: Aló.
0: ¿Majín?
30: Bendiciones.
0: Diga, Jimmy.
30: Para usted, todo el equipo, su personal de apoyo, Paulino, de San Cristóbal. Cuando boleticas me caen bien.
0: Ah, sí. Oye, pero usted le fue bien hace poco. ¿Y qué usted quiere? ¿Qué usted quiere que hagamos hoy? ¿Que le hagamos preguntas? ¿Cómo se la quiere ganar hoy?
30: Bueno, acá me pregunté capitales, que eso es lo que yo sé de merengue, porque eso es lo que yo hablo, lo que me gusta.
0: O sea que para participar otra vez, ya usted joseó
30: la que usted quiera, pero que esa es mi especialidad, mayormente. Esas son las cosas que me gustan. Ahora, la que usted cree, considere, porque.
0: Pero,
30: pasa la pauta.
0: Pero, Paulino, hello, buenas. Sí. A ver, no. Ay, Jimmy.
31: Dele, maestro Luigi. Buenas tardes, estamos esperando esa boleta.
0: ¿Ah, sí?
32: Ay, santísimo, ¿dónde están saliendo toda esta gente? Diatre, pero no, aquí no puede andar nada, maestro. Es nada, que salen toda la gente a llamar.
33: Maestro, pero ¿qué es lo que vamos? Maestro, ¿qué es lo que vamos a hacer con Paulino? Porque Paulino, ¿sí? Te compramos los escolares, ya, estate tranquilo.
34: Mira, Jimmy. Esta mujer de esta tribuna parece que tiene un WhatsApp
0: conectado
34: con el programa. Y desde que el WhatsApp le dice, hablando boleta.
31: Maestro, anóteme ahí.
0: Jimmy.
34: Y la que se ha ganado hay que quitársela. La que se ganó hay que darle para atrás el tiempo y quitársela.
28: De cotorra, gritarle, pide la boleta esa, que es lo que tú quieres.
0: Jimmy, a mí, pero ¿quién te salió ese nombre, Jimmy?
23: Ay, sí, Jimmy Bauer.
0: Pero, ¿de dónde fue que salió ese Jimmy? Jimmy.
35: Buenas tardes, Jimmy Mejía.
0: Ah, sí.
36: Apareció el hombre.
0: Dios mío,
36: maestro.
0: Jimmy.
36: Y en 3 meses más en Navidad vuelve y aparece.
0: Wow, Jimmy. Que el límite de la 809-56309-37. Envía tu nota de voz y si en breve hacemos mención de tu nombre o insistimos con tu nota de voz al aire, pues entonces eres la persona que tiene el chance de llamar y someterte a las preguntas tribuneras en Jugando en el Tapón. Ok, esa es la forma de participar. Envías tu nota de voz, la escuchamos de manera interna y si la escuchas entonces ahora al aire, Solamente el dueño de esa nota de voz tiene el chance de llamar y responder las preguntas tribuneras, y así puedes ganar pases dobles para el concierto de Sin Bandera. En breve hacemos mención del nombre que tiene que llamar al aire. O colocamos su nota de voz. Si colocamos su nota de voz, solamente el dueño de esa nota de voz es quien tiene que llamar para participar. Solamente la nota de voz que coloquemos al aire. Solamente el dueño de esa nota de voz tiene que llamar y así responder las preguntas tribuneras. Solamente el dueño o la dueña de esa nota de voz en breve. Preguntas tribuneras. Concierto Sin Bandera.
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0: en este preciso momento. Solamente él puede llamar directo a la cabina al 809-563-0937. Y responder las preguntas tribuneras, dice.
1: Maestro, mi semidios, Luigi Nick. Anóteme ahí, maestro, anóteme, que nunca me he ganado ni un chicle en esta emisora, maestro. Por favor, anóteme.
0: Solamente él puede llamar ahora en la preselección. Este es el momento de él llamar, maestro, ahora al teléfono de la cabina. Luigi, no al WhatsApp.
1: Anóteme ahí, maestro, anóteme, que nunca me he ganado ni un chicle en esta emisora, maestro. Por favor, anóteme, esa boleta.
0: Él tiene que llamar ahora a cabina. Él, solamente él, solamente él. Él. Hello, buenas.
2: Hello, hello.
0: Deme su nombre, maestro.
2: Leycon Lima.
0: ¿Usted es esta persona?
1: Maestro, mi semidios.
0: ¿No suena igual? ¿O sí?
2: Maestro, mi semidios.
0: Maestro, sí, saludos.
2: Maestro, mi semidios.
0: Ajá, pero se quedó allí, se quedó, ¿qué sé yo qué?
2: Maestro, mi semidios.
0: Pero, no entiendo si se está riendo, se está burlando, qué es lo que está haciendo.

0: A ver. Mire, solamente es que se quedó como patinando. Yo no sé qué es. Hello, buenas.
1: Maestro, hello.
0: Sí.
1: Dice mi Dios, maestro.
0: Sí. Pero está llamando para boicotear a esta persona, me parece.
2: Luigi Nick. Anóteme ahí, maestro, anóteme, que nunca me he ganado ni un chiste.
0: No puede boicotearlo porque entonces le da más espacio. Hello, buenas.
3: Maestro, mi semidiós, Luigi Nick.
0: Maestro, hello.
3: Ese sí soy yo.
0: Claro, está boicoteando, entonces le da más chance, le da más tiempo. No puede boicotear. Estaba boicoteando. No puede boicotear.
3: Queriendo suplantar una identidad, maestro.
0: No, así no, porque entonces le da más espacio. Le da más espacio, entonces, mi pequeño niño. Ay, no, así no. Estaba boicoteando. Maestro, ¿cómo está usted?
3: Todo bien, maestro, hasta ahora. Todo bien. Vivo en suerte y en salud, que es lo importante.
0: Mi pequeño maestro. Mire, le tengo preguntas tribuneras para que se lleve este pase doble para disfrutar del concierto de Sin Bandera.
3: Dele, maestro, dele.
0: Maestro, por favor, si fuese usted tan amable de decirnos a nosotros acá, a toda la feligresía, diga al menos tres de mis frases.
3: ¿Tres?
0: Diga al menos tres de mis frases.
3: Oh, Grady.
0: Acabo de hacer mención de esa mujer. Muchísimas gracias. Va una. Va una, maestro. Siga con las otras. Faltan dos.
3: Oh, me deje, maestro. Que a uno cuando ya no se le va la voz.
0: ¿Se le olvidaron las otras?
3: Populacho.
0: Populacho, van dos, sí. Bueno, a propósito, ahorita un populacho se salió de onda. Tiene dos, le falta una.
3: Prudencia, providencia,
0: sí. Maestro, por favor. Maestro, por favor, dígame qué es lo que más le gusta a usted de la tribuna. ¿Qué es lo que más le gusta?
3: Maestro, su forma de ser, maestro, usted es el mejor. El mejor. Usted es el mejor, maestro.
0: Sí, porque
3: su forma de ser, su dinámica, maestro. Usted, no hay aburrimiento escuchando la emisora con usted ahí.
0: Sí, porque ser el mejor es cualquiera. Hasta Orlando Méndez es el mejor. Yo soy el mejor con L.
3: El mayúscula. El mejor.
0: Maestro, escríbeme aquí en el WhatsApp y déjeme sus datos, entiéndase el nombre completo y la cédula, y ya se llevó un paso doble para disfrutar del concierto de Sin Bandera, ¿sí?
3: Nítido, maestro, gracias, maestro, a ver, Mercedes, siempre activo.
0: Maestro. Es tan simple como estar pendiente. Si en breve yo coloco tu nota de voz, significa que tienes que llamarme en el acto. Y si hay un boicot y etcétera, le damos más chances de persona para que pueda llamar. Vamos a estar revisando las demás notas de voz en este preciso momento. 4:42. Sin Bandera, eres mi reina. ¿Quién va a cantar esta canción próximamente? A ver, no sé. ¿Quién será? ¿Serás tú? ¿Será ella?
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0: Bellaco nada más, Cuero Macho Records.
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0: Ah, sí. Qué buena canción. Primero que hago es automodularme para saber, ¿verdad? Si estoy gritando, si estoy hablando, si estoy así en modo sexy. Muy bien. 4:55 minutos. A ver. Maestra, mire qué lindo. San. Y usted dice, hola.
1: Hola.
0: Oh, wow. ¿Y cuál será el micrófono si yo diga hola? Maestra, ¿vio cómo le estábamos explicando hace poquito? Ah, lo que pasa es que estamos haciendo algo chulísimo acá en la cabina. Ya sabrán qué es lo que viene. ¿Se dio cuenta, maestra? Sí, claro. Ok, por favor, que toda Grecia le rinda un tributo maravilloso a alguien especial que está con nosotros acá en cabina. Como toda Grecia le está aplaudiendo allí. Madre mía. Maestra, ¿a usted le gusta Sin Bandera?
1: Ay, sí, me encanta.
0: Ok, maestra. Muchísimo le gusta.
1: Sí, sí, me encanta.
0: Qué bueno. A mí me gusta que le guste Sin Bandera.
1: ¿Hoy por qué?
0: Ah, sí, porque usted es una mujer romántica. Se le nota, sí, ese.
1: Se me nota, en serio.
0: Totalmente. Aunque de repente también por el rubio de su pelo pudiésemos deducir que... Es toda así como...
1: Solo engañar a la gente.
0: Maestra.
1: Sí.
0: Maestra, a ver. Entonces, quiero yo preguntarle, ¿cuál es la canción que más le gusta a usted de Sin Bandera?
1: Que lloro.
0: Lloro. Uh-huh. Lloro por ti. No sé si usted sabía que yo en el Olimpo canto. De hecho, soy el que le hace el ambiente a los dioses cuando están así un poco cansados y no quieren más que...
1: Pero canta bien.
0: Extremadamente bien, olímpicamente bien. De hecho, soy el locutor que mejor y más lindo canta. No sé si usted lo sabía.
1: No lo sabía. Estoy merendando con esa información.
0: Maestra, mire, vamos a hacer algo. Vamos a colocar una nota de voz y esa nota de voz tiene que llamar ahora para nosotros hacerle unas cuantas preguntas a tribunera. ¿Sí? ¿Sí okay. o no? Ok, vamos a subir un poquito más el fondo musical. Oh, gravy. Muere de celos. A ver, dice acá.
2: Maestro, yo necesito participar, por favor, maestro.
0: Maestra,
2: pues, tómame en cuenta. Nunca he participado en nada, nunca me he ganado nada.
0: ¿Vio como estaba yo en home con la bola y ella se deslizó suavecito? ¿Vio Nicole?
1: Yo nunca me he ganado nada.
0: Tampoco.
1: Wow.
0: Maestra. A ver, ella tiene que llamar ahora para nosotros hacerle unas cuantas preguntas tribuneras.
2: Maestro, yo necesito participar. ¿Tiene por que favor. Llamar
0: ahora, mi hija?
2: Tómame en cuenta. Nunca he participado en nada, nunca me he ganado nada. Uh-huh. Así que tómame en cuenta.
0: Bueno, pues llame ahora. Llame. 809-56309-37. Ella se llama. A ver cómo que está acá. Ella se llama Audrey. Dice que nunca la. Vamos a ver. Maestra, vamos a ver si es ella que está acá. Pero buenas.
3: Maestro.
0: Deme su nombre, por favor, señorita.
3: Audrey de los Santos, maestro.
0: Sí, Audrey, mire, por favor, salude a la estrella de la. De la farándula de
1: cuidado,
0: la
1: de la comunicación de la,
0: pero déjeme terminar
1: okay.
0: de la farándula decente deportiva.
1: Ok, bien, lo arregló el maestro.
0: Olímpico, es que lo dudan. Mire, a la esencia de la crónica deportiva, al principio y el fin de los buenos comentarios deportivos en el team de los Fiebruces, el adorno, dicho sea de paso. ¿Está bien allí, maestra?
1: ¿Basta? Sí, basta, perfecto.
0: Basta. Audrey.
3: Hello. Dígame, maestra.
0: Maestra, mire, nosotros queremos regalarle a usted un pase doble para disfrutar de todas las canciones de Sin Bandera. A propósito, ¿sabe usted cómo se llama esta canción que vuelve loca a Nicole?
3: Que lloro por ti, maestra.
0: Ah, sí. A ver, cante, mi hija, cante un poco. A ver.
3: Que lloro.
0: Basta. Silencio. Ya. Basta. ¡Silencio!
3: Para mí,
0: oh.
3: Y lloro.
0: ¡Ya! ¡Oh, my God!
1: ¡Wow!
0: ¿Y te gustó a ti?
1: ¿Cómo así? Pero a mí no me erizó la piel.
0: Bueno, porque tu canción te gusta. Ah. Para mí fue espantoso, pero la voy a aceptar, maestra. La voy a aceptar. Maestra.
3: Dígame, maestra.
0: Mire, le voy a hacer una pregunta simple. ¿Quién soy yo?

0: Bien, maestro, gracias a Dios, aquí llegando a la casita.
1: Maestro, pues llegando a la casita y en 27 segundos que me restan, le digo que se quede en línea porque se van con nosotros a disfrutar de todas las canciones.
0: Gracias, maestro.
1: De Sin Bandera. Se me queda allí porque ya me voy al break. Se me queda allí.
0: Okay.

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4: Buenas tardes, Santo Domingo. Sean todos bienvenidos a Lo Entremetido, el programa número uno de tus tardes, el programa que controla la capital, el número uno. Recuerden que por aquí estamos desde las 5 de la tarde hasta las 7 de la noche por Ultra 93.7 y que somos Lo Entremetido, los encargados de hacer que tu hora del trapón sea mucho más llevadera, mucho más relajada. Dímelo, DJ Galán.
5: Así es, agradecido como siempre de toda esa audiencia que se da cita de lunes a viernes de 5 de la tarde a 7 de la noche a través de Ultra 93.7 y también en nuestro canal de YouTube como Lo Entremetido. Ahí pueden vernos totalmente en vivo, pueden criticarnos, aceptamos críticas. Lo que ustedes quieran decirnos también lo pueden hacer a través del canal de YouTube y seguirnos en nuestra cuenta también, arroba Lo Entremetido RD y Ultra 93.7. Cuente todo, maestro Billy Jerónimo.
6: Señores, muy buenas tardes. Sean todos bienvenidos al programa más interesante, interactivo, informativo de las tardes, transmitido por Ultra 93.7, Lo Entremetido. Recordarles a todos nuestros oyentes que deben seguirnos en nuestras redes sociales como Lo Entremetido, Lo Entremetido RD, y estamos en vivo por YouTube como Lo Entremetido. Así que, Valerie, ¿qué tenemos para el día de hoy? Cuéntanos.
4: Bueno, el día de hoy tenemos un programa cargadísimo de muchísimas informaciones, como siempre, un programa estrella que a la gente le encanta. Las redes hoy amanecieron un poco encendidas.
6: ¿Qué hubo?
5: Están alborotados.
4: ¿Qué pasa? Eso va a ser en el próximo bloque que vamos a desarrollar. ¿Cómo están las redes? Sí, pero
5: dame una introducción, a ver. A ver si me pongo modo chisme hoy.
4: La mamá de la exponente urbana Yailin, la más viral, dio una entrevista un tanto controversial y ha generado muchas opiniones entre las personas que vieron la entrevista, que han visto los cortes, etcétera. Y eso lo vamos a desglosar el día de hoy.
5: Yo vi un corte fue que yo pedí. No he visto la entrevista.
6: ¿En serio?
5: Que yo siento que no.
6: Pero ven acá.
5: Mi tiempo.
6: ¿Qué pasó ahí?
4: Pero mientras tanto, señores, ustedes saben que yo siempre tengo una queja que hace mucho que no la hacía.
6: ¿Viene denuncia?
4: No, denuncia no, la queja de siempre, el tema de la luz. No sé qué es lo que está pasando. República Dominicana en los últimos meses, y me atrevo a decir que en los últimos años, se ha visto en un tema donde no hay la luz 24/7.
6: No hay energía.
4: O sea,
6: eléctrica.
4: 24 horas. Los 7 días de la semana.
6: Estamos pagando la luz más cara, pero no la estamos recibiendo. Una cosa terrible.
5: Sí, yo estoy viendo mucha denuncia en las redes de eso.
6: Demasiado.
5: De gente subiendo la factura. Mira, el mes pasado me llegó de 5,000, ahora me llegó de 15. ¿Cómo tú puedes hacer ese salto de 5 a 15?
6: Tú sabes qué sucede. Que aquí no hay un control de la energía eléctrica. Aquí no hay una medición exacta. Me explico. Estamos en una temporada donde hay mucho calor. Uh-huh. Estamos en verano, en pleno verano. Mucho calor. Las EDES sobreentienden que para esta fecha la gente prende su aire más temprano, empiezan a hacer esos cálculos y por lo general para esta fecha pues la energía eléctrica sube. Pero te puedo mencionar que para diciembre
4: también
6: pasa lo mismo.
4: ¿Por qué?
6: Porque entonces ellos dicen, bueno, en diciembre la gente pone sus arbolitos, sí. Luce por aquí, luce por allá, entonces la energía sube.
4: Es que el problema es aún más grande, porque vi una queja del empresario conocido popularmente como Gordo Oro, que él recientemente abrió nuevos negocios, nuevos locales, y él tiene un local que literalmente creo que solamente tiene como que un aire y unos bombillos. O sea, el local no está equipado, ni siquiera está abierto, y la luz le llegó sumamente cara. Entonces, eso quiere dejar dicho como que aquí la luz la cobran a según. También he escuchado que hay un rumor, y aclaro, un rumor en mayúscula, no estoy afirmando nada.
6: A propósito
4: del
6: código.
4: Que la luz la cobran, claro, que la luz la cobran supuesta y alegadamente dependiendo la zona y el tipo de negocio.
6: Sí, claro.
4: O sea, que a quien tiene un colmado, la luz no le va a llegar igual. Un colmado, ponte que pequeño, un colmado en un sector popular, como al que tiene un colmadón. O un colmado también, pero en un sector un poco mejor.
6: Sí, eso es, ¿sabes? Así. Pero es importante resaltar que hay muchas personas que se enganchan de la ola, del sonido, para mencionar que la luz está llegando cara. ese negocio que él tiene, si no me equivoco, es un negocio de bebida.
4: Sí.
6: Entonces, no solamente tiene un aire y unas luces. Hay unos freezer ahí que no sé.
5: No, Billy, eso es un caso de estudio. Porque él mostró la factura donde el mes pasado él consumió 8,000, creo que fueron 8,000 kilowatts.
6: Okay.
5: Y entonces ahora la factura de este mes le llegó como cuatriplicado.
6: Wow.
5: ¿Qué por qué?
4: No te vayas más lejos. Ustedes saben, lo he dicho aquí públicamente, que nosotros tenemos un negocio de venta de vehículos. Allá lo único que hay que tú puedes decir como que consume es un aire acondicionado, y el aire acondicionado ni siquiera está encendido 24 horas. Como mucho dura unas 6 horas encendido. O sea, lo menos que dura un aire en una casa. Uh-huh. Y en 24, como pide la EDE,
6: hey,
4: que se mantenga el aire acondicionado. A todo esto, hay semanas que la luz, o días que la luz se va, y por lo tanto, por lo general, el apagón es en horas de la mañana, lo que quiere decir que cuando llega, como máximo se dura una hora con ese aire encendido los días que no hay luz. Hay una lámpara, bombillos arriba, un sistema de cámaras y ya. Una impresora que no se usa siempre, la computadora que no se conecta siempre y ya.
6: ¿Cuánto
4: era? De 10 mil pesos, Billy. Yo mínimo ahí tengo una nevera súper grande, tengo estufa, yo no tengo nada de eso ahí. Y la luz nos llegó de 10 mil pesos, Billy.
5: Tú tienes que investigar cuánto le están cobrando el kilo.
4: ¿El kilowatt? Y según la factura, el kilowatt fue de 664, entonces, 764 kilowatt.
5: Pero ni en mi casa consumo yo tanto, y en mi casa hay más cosas que en tu casa.
4: Claro. Entonces, no, dime,
6: ¿qué vamos a hacer? Vamos a abrir la línea para que las personas nos reporten cómo está llegando la energía eléctrica por su casa.
5: ¿Cuánto pagan? Pero ¿cuánto pagan los oyentes?
6: Sin ponerle TV, por favor.
5: Sí, no, que no digan, mira, a mí me llegó de tanto, ver si yo estoy mal.
6: Sí, claro, vamos a una medición.
5: Sí, no, todo eso lo vamos a hablar hoy.
4: Márquelo al 809-563-0937 y reporte en cuánto le llega la luz en su casa, si usted ha comprado nuevos equipos, si la luz ha aumentado sin ningún motivo, porque también está el caso.
6: ¿Cómo está el rendimiento de la energía eléctrica por ahí? Si está llegando, si no está llegando, ¿cómo están los apagones y demás?
4: 809-563-0937, el no entremetido, adelante.
5: Adelante, buenas.
4: Hello.
1: ¿Cómo va? ¿Todo bien?
4: Todo bien, gracias a Dios.
6: ¿De dónde nos llama?
1: Santo Domingo.
6: Adelante, hermano, cuéntanos.
1: No, mira, a mí me pasa lo siguiente, la luz antes me llegaba de 1800, 1900, era así.
6: Sí.
1: Yo con el mismo consumo, pudiera decir que hasta menos, porque ahora tardo menos tiempo en la casa, ahora me llega a 3,200, 3,300. Sin cambiar nada, sin tener ningún tipo de electrodoméstico diferente. No sé si que con el electrodoméstico con el tiempo consumen más, pero te puedo decir que, por ejemplo, el aire, si tú daba encendido la noche entera, ahora yo se prende, qué sé yo, de 10 a 9 de la mañana, aunque se paró todo, y igual, es caro, o sea, como que el kilo es más caro, yo lo sé, pero no justifica la luz. O sea, es como que se me pegó un cable de algo, otra casa, o no sé qué pasa, pero el consumo es mucho más alto.
6: No, míralo ahí. Eso es inaceptable, sí. Realmente, el tema de la luz y la persona que tiene esa queja ya. Mira, para los que dicen que yo tengo mi botella, yo he resaltado aquí en varias ocasiones que la energía eléctrica se había regularizado en el gobierno de Danilo Medina. No voy a decir que se va a erradicar, no se ha erradicado toda la vida, que hemos tenido problemas de los apagones y la energía y demás, pero en los gobiernos del presidente Danilo Medina, el tema de la luz ya no era un problema.
5: Bueno, por lo menos en el final del periodo.
6: Correctísimo. En su último periodo, ya la luz era un tema. En los últimos 2-3 años del gobierno de Danilo Medina, el tema estaba prácticamente, no era un problema.
4: Había luz,
6: no había ese tema, que se iba y no duraba ni 20 minutos por la calle.
4: Yo recuerdo que por mi sector, específicamente los martes y algunos martes, no siempre, la luz se iba siempre, pero era mantenimiento programado y era de unas 5 horas más o menos y siempre en horarios de la mañana. Pero, conchale, si aquí supuestamente estamos tan bien a nivel de energía y tanto así que incluso para compartir a otro país, a otra isla,
6: es un absurdo.
4: ¿Por qué la luz se la llevan de noche? Porque yo entiendo que si es a darle mantenimiento, ok, que se la lleven en la mañana, porque la mayoría de personas están trabajando en ese horario, pero tú sabes lo que es darle a una persona una tanda.
6: ¿Tú sabes lo que es el mantenimiento?
4: De 8 de la noche a 3 de la mañana.
6: El mantenimiento de la planta son semanal y era programado.
4: Exacto, sí.
6: Pero no, esto no es un mantenimiento, es que no hay luz. No se le está dando mantenimiento, que no hay luz. Tenemos otra llamadita.
5: 809-563-0937.
7: Coño, Galán, en los fines de año no nos pasaba eso. Había mucha luz, mucho dinero en la calle. No, en los últimos periodos, pero ahora no hay nada, ni la luz está durando, ni nada. Y todo el mundo quejándose, todo el mundo llorando, y guay.
5: Ve acá, y después de qué tiempo que vamos a esperar, ya Celso no habla. Celso quedó como vicepresidente de Punta Catalina solamente.
6: Sí, sí.
5: ¿Qué tiempo que tenemos que esperar entonces ahora para que esos apagones?
6: Es que el tema de la luz es un tema, yo creo que cultural, lo tenemos entre las venas.
4: Entonces, muchas veces se dice, no, porque la gente se la roba la luz. En este país, no en todos los sectores se roban la luz. Ahora, si ellos quieren evitar el robo de luz, ¿por qué de manera general no ponen, como yo he visto en algunos sectores, que es el tema de contadores?
6: No, mira, hay un tema, y es una irresponsabilidad de muchas personas que dicen que el dominicano no paga la luz. Aquí sí se paga luz. Aquí el dominicano paga la luz. Aquí habemos cuántas personas aquí. Yo te apuesto que todo el mundo aquí
5: paga la luz. Es que ya eso quedó atrás. Ya eso
6: dije, no, que no se paga la luz. Claro, lógicamente que hay todavía lugares recónditos donde la energía no está regular, que hay personas que, como se dice popularmente, se enganchan.
5: Hacen su
6: pero aquí
5: mineral.
6: El dominicano regular y típico paga sus
4: ya
6: luces.
4: Paga su luz.
6: Eso no sí. Se utiliza. ¿En dónde? Ya eso no se utiliza. De hecho, la modernidad que tienen el tendido eléctrico no permite el enganche, es muy extraño ya, porque está conectado a una computadora que está arriba. Ya todo es digital, de hecho, el corte ni siquiera es con contratista, el corte ya es de la misma institución, te lo cortan como si fuera la energía, el teléfono,
4: uh-huh.
6: Ya no tienen que
4: ir.
6: Salvo algunos sectores que todavía no tienen...
5: están análogos todavía.
6: Que todavía están análogos, correcto, pero ya en la gran mayoría de los sectores ya te corta la luz desde allá.
5: Sí, no, y antes de que nos corten la luz, vámonos a un corte comercial y volvemos en breve.
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2: Uy, pero qué picante se torna la tarde de este martes. Mi madre, como le gusta a la gente, dice, bájame un poquito, por favor, porque si lo tiene muy alto, como que me embroma esos decibeles cuando están así, allá arribota. Vale, un chinchín, pero está bien, Galán, no te muevas, Galán, déjalo ahí, yo lo controlo por aquí. Sabes que hay gente que te tiene mucho temor a ti, Galán, me lo han dicho en la discoteca ya, que tú eres un chiripero duro y que no toca en discotecas del bajo mundo, porque tú eres popi. Eso es lo que se dice por ahí, pero...
3: No, pero es verdad lo que se dice, no son rumores.
2: Padre Celeste, pero maestro, ¿por qué chaquetica que usted trajo hoy? Y que, dígame la verdad, mire que yo tengo una actividad prontamente, voy a tener que ir al closet suyo, porque usted que yo lo que tengo
4: es... ¿Hay una actividad social?
2: Una actividad del hambre.
5: Rafi, pero si tú vas al closet de Billy Jerónimo... Prepárate para ir al sastre también.
2: No.
5: Pero tienen que cortar el pantalón, mi vida.
2: No, porque o sea, que cuando,
4: ¿te sirve?
2: Cuando nosotros hablamos de chaqueta,
5: ajá,
2: es chaqueta, no es pantalón.
5: Ajá.
2: No nos basamos al pantalón nunca.
5: Pero la chaqueta.
3: Esa chaqueta está con un jean.
5: No, pero sí. yo creo que esa chaqueta tampoco te sirve.
2: ¿Qué tú quieres decir? Que no, esa chaqueta.
4: Esa me cae.
2: Billy, yo. Cuando no hay chaqueta, oye, cuando tú no tienes, todas te caen.
5: Billy tiene que ser L. Tú eres L, ¿verdad?
4: Pero yo te voy a decir algo. Yo no soy el único que tengo chaqueta aquí.
2: No.
4: Para otro lado, que hay una. Esa está dura.
5: Tu Wesley siempre viene también con unas chaquetas. Esa está dura.
4: De pura esa.
2: No, ya yo la depuré cuando él la trajo hace un tiempo. Yo depuro todas las chaquetas, ¿te entiendes? Pero tú sabes que nosotros conocemos todos los puntos. Ahora ya nosotros compramos chaquetas en pacas.
5: Pero...
2: Ya no vamos a decir que a percha en sí. No. Allá en los pensionados, no.
4: No.
5: Pero en este momento, si usted quiere, tiene la intriga de ver la chaqueta del señor Billy Jerónimo y del señor Dugueslin Santana, así como está vestido Rafael Negro, Valerín Méndez y Galán, vaya a YouTube, a nuestro like en Lo Entremetido, y opine qué tal esa chaqueta que tienen estos caballeros de aquí. Galán está un poco más urbano.
2: Pero está chaqueteado.
5: Su cazadora.
2: Sí,
5: Dugueslin también tiene una chaqueta muy bonita, y nuestro querido abogado Billy Jerónimo también tiene una chaqueta muy bonita.
2: Ellos parecen militares los
5: mira,
2: dos.
5: Mira, pero de aquí, nosotros como que venimos formales hoy.
2: Sí, ellos parecen militares los dos, están llenos de rayas.
4: ¿Con cuál te queda?
2: No, me voy a quedar con esta, que es la que me sirve, que puedo salir a buscar, pero... Dugueslin Santana, diga todo.
3: Nosotros lo que parecemos agentes de venta de inmobiliaria, sí. Tú y yo.
2: Cuente
3: bueno,
2: todo, Gaselín.
6: Señores, nosotros terminamos de llegar de la provincia de Espaillat. Quedamos que íbamos mañana, pero tuvimos que ir hoy por estado de emergencia. Estuvimos en la provincia de Espaillat. Hoy ustedes saben que tenemos un caso que ayer expusimos de manera pública, que fuimos apoderados de un proceso en un caso de investigación, y es real y efectivamente, tal como habíamos dicho el día de ayer, hoy, de manera lamentable, y desde aquí enviar ese abrazo a la familia, quien está desconsolada, el cuerpo sin vida del joven Albert de Jesús Aracena, de 33 años, fue encontrado en una fosa, en un hoyo, que el cual se encontraba desaparecido hacían ya hoy 21 días.
4: Wow.
6: Nosotros tenemos imágenes de primera mano, las que no voy a presentar por respeto a la familia, pero son imágenes muy fuertes. Imágenes muy fuertes. Simplemente la gente que nos escucha, aparte de la gente que nos ve en YouTube, en las redes sociales, les voy a expresar esta parte. Los que ayer decían que no habían visto al joven Arber, que no sabían, que se dañaron las cámaras, resulta ser a que todo era todo lo contrario. Todo se sabía, todos sabían qué había ocurrido con Arber, todo se conocía. Hoy hay gente presa en Moca, en la provincia de Espaillat. La fiscalía hoy ha apresado hasta los dueños del negocio.
4: Muy bien.
6: Donde Albert estaba bañándose.
2: ¿Y qué pasó con la primera camada de policía que fueron a investigar?
6: Voy a ir concluyendo. Vámonos por partes.
2: Ok.
6: A Albert lo envolvieron en una lona color azul. Creo que ahí no se puede ver, ¿verdad? Las cámaras.
2: Una lona, que lo ven. Una lona plástica.
6: Plástica.
2: Sí.
4: Sí.
6: Después de envolverlo en esa lona, le echaron cal encima. El cal, para los que no saben lo que es como un polvo blanco que lo diseca y no permite que el olor o el mal olor, el hedor, salga, porque esto lo diseca totalmente.
4: Correcto.
6: Y luego hicieron un hoyo de unos 6 pies y allí enterraron a Albert. ¿Quién es? Alguien que se dé, que ahora la investigación viene por ahí, porque tienen 21 días buscándolo. 21 días buscando a este joven y al encontrarlo, este fue el resultado. Mírenlo aquí. De manera lamentable, la policía, allí tengo que felicitar el gran trabajo que ha realizado el coronel Ovalle, un investigador fino de una larga data. ¿Y por qué no decir que casos como este, señores, ocurren en la República Dominicana en el día a día, donde tenemos una gran cantidad de personas desaparecidas? Este caso, nosotros fuimos apoderados, hemos estado de frente con el tema, quedamos de ir mañana miércoles, que creo que vamos a tener que volver, pero ya para el tema judicial, porque este caso que vemos ahí, de manera lamentable, este joven lo estaban buscando hasta por debajo de la tierra y no lo encontraban. Nosotros le decimos a la familia que es un caso lamentable para todos. Este caso ha consternado a la provincia Espaillat y al país. Y de manera extraña, Albert dice que Albert sostuvo una discusión en un momento de que él estaba brindando a unas jóvenes que estaban bañándose conjuntamente con él en la piscina, si querían comerse un pedazo de pizza, y él fue a buscarla. Ahí él, al parecer, tuvo una discusión con alguien. Entre ellos, dicen que un ciudadano haitiano, extranjero aquí en el país, que era empleado de ese negocio. Pero Albert más nunca volvió a aparecer, ni vivo, y ahora, sin embargo, 21 días después, aparece en estas condiciones.
4: Doctor, me surge una pregunta. Ayer usted dio el tema aquí como primicia y que usted formaba parte de la investigación de manera periodística. El hecho, supuestamente, porque todo es especulativo, porque ahora inicia la investigación.
6: Claro, ahora es que inicia la investigación. Ahora es que inicia. Porque ya tenemos un cuerpo. Un cuerpo,
4: correcto. Claro. Correcto. La pregunta es, si el hecho ocurrió dentro del establecimiento, la complicidad de sacar el cuerpo de ahí debe haber sido con uno de los empleado o propietario, supongo, porque si el hecho sea dentro del establecimiento, bueno, ya hay una persona aquí, le quitamos la vida, ¿qué vamos a hacer con él? Hay que ver cómo lo sacamos, amén de que hay cámaras.
6: Usted ha dado en la diana, porque yo terminé de decir que hay un grupo de personas presas en Moca, entre ellos el dueño del establecimiento de piscina Nueva York en Moca y la hermana también y una serie de empleados.
4: Claro
6: que sí. Entonces, claro, usted está justamente dando la diana con lo que está diciendo.
4: Totalmente, porque para sacarlo de ahí debe haber una complicidad.
6: No, y que la lona, esta lona color azul, mírala ahí.
4: Sí.
6: Era del negocio.
4: Claro.
2: Pero hay algo aquí. A lo mejor ahí no lo sacaron por la puerta delantera. No. Por la puerta de adelante.
6: Justamente.
2: Se fueron por la puerta trasera.
6: Recuerden que ayer estuvimos aquí un contacto directo con la periodista
4: Marbeli.
6: Y ella nos expresaba que detrás del área de la piscina hay una zona boscosa.
4: Un terreno baldío.
6: Un terreno baldío.
4: Sí, lo recuerdo.
6: Y que ahí han encontrado cuerpos, han encontrado cráneos, han encontrado balaceras, se han armado allí, han encontrado hasta fusiles.
2: Pero diga por qué se arman balaceras.
6: Porque hay puntos de droga que funcionan en Moca. Yo le dije a ustedes ayer que le iba a traer hoy el desenlace de este tema y el tema de los medicamentos falsos, falsificados, que esa es como la casa de los medicamentos falsificados, la provincia de Payá.
4: Doctor, usted que se trasladó allá, yo tengo, me surge una pregunta muy breve. ¿Qué está pasando en Moca? Que la criminalidad ha aumentado. Moca por muchos años fue un pueblo tranquilo, muy trabajador, pero se están dando muchas situaciones delincuenciales allá.
6: Mira, en Moca hay un municipio que le llaman San Víctor. La gente de San Víctor, saludo para ustedes que nos hemos encontrado y bueno, le han enviado saludo a cada uno de ustedes. Sin embargo, San Víctor la zona, hay una zona conocida como la Chancleta, que fue justamente donde encontraron el cuerpo de Albert, la Chancleta. La criminalidad en Moca se ha incrementado porque casos como decapitaciones, ciudadanos haitianos incluso, que le han quitado la vida a dominicanos y a dominicanas, riñas, conflictos sociales, una serie de acciones que ocurren. Pero en el caso de la criminalidad, porque conflicto social es una cosa, violencia es otra, y tenemos que ir poniendo las cosas por donde van.
2: Sí, pero vaya poniéndola bien en orden.
6: Porque... En el caso de la criminalidad en Moca, yo le puedo decir que comparativamente con años anteriores, la criminalidad ha incrementado en Moca.
2: ¿Quiere decir que la Policía Nacional está floja ya entonces?
6: Bueno, yo le dije de manera personal al coronel Polanco, Pérez Polanco, un gran amigo, un hombre muy trabajador, que tiene que apretarse.
2: Apretando nos vamos entonces a los comerciales.
6: Tiene que apretarse.
2: ¿A quién le creo, Chapulín?
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1: ¡Wow! Seguimos 5:37 minutos. Lo entremetido, Billy Jerónimo, Galán, DJ Galán anda por ahí. Valerie Méndez, la única dama en el panel en el día de hoy. Y nuestro queridísimo Dugaslin Santana, investigador, periodista, abogado, el tipo más completo que hay en la radio dominicana. Da galletas y entra a trompar también porque tiene los puños duros. Si no, pregúntele a Califa de allá de los Alcarrizos, que lo conoce muy, muy bien. Seguimos entonces.
2: Seguimos.
1: ¿Qué es la que hay? ¿Qué es la que hay? Díganme. Yo lo escuché a ustedes dándole cajetazo a las Edes. Ede Sur, Ede Norte, Ede Este.
2: No, que las Edes están abusando. No es algo de nosotros, es las redes que lo dicen, Rafi. Tú entras a las redes y tú ves muchas personas subiendo videos de su factura que anteriormente le llegaban de 2,000 y ya le está llegando de 10.
1: A mí lo que me da rabia es, realmente, que ellos saben, ¿no?, cuáles son los sectores que más luz están robando, más energía, más desperdicio de energía hay. Ellos lo saben.
2: Tú sabes.
1: Los estudios lo dicen.
2: Tú y yo lo sabemos.
1: Tú y yo no. Lo saben ellos también, que son los primeros delincuentes que van y te conectan y hacen los trucos.
3: Es que yo nunca voy a comprender cómo en una casa, un local, un negocio que tienen los mismos electrodomésticos o las mismas cosas que consumen luz, no hay nada nuevo, ¿por qué se dispara tanto? Porque quizás en donde hay niños es entendible, porque okay, los niños están de vacaciones, la nevera se abre más veces, el abanico está más tiempo encendido, etcétera. Pero yo conozco matrimonios en donde solamente son dos, el esposo y la esposa, no hay niños, los electrodomésticos y los insumos, las cosas de la casa son las mismas y la luz le aumenta. Entonces, ¿por qué?
1: En temporada de calor, el aire dura más para cargar.
4: Eso es cuento.
1: Señores, no es cuento. En temporada de calor, la nevera dura más para llenar realmente, porque la temperatura está más alta, está más fuerte.
3: Incluso para tener un aumento de hasta el 200%.
4: Rafa, no. Lo que pasa es que no tenemos contadores. Ahora se llaman medidores. ¿Y qué hace el medidor? Es contabilizar lo kilo que sí, tú consumes.
1: Pero tú sabes cuánto kilo tú consumes.
3: Pero también hay algo
4: el dominicano promedio no sabe lo que es un kilo, cuánto consume.
2: Mire, Rafi, hay gente que le ponen cámara a los contadores. Yo he visto cámara en contador, enfocando el contador para darle seguimiento. Hay que llegar a ese nivel de tú ponerle una cámara a un contador.
1: Yo he visto vecinos robándole la luz al otro vecino.
2: Eso es normal.
4: Todos los días es más difícil el tema del robo de luz y del enganche ilegal. El típico vecino que se engancha del alambre del otro, eso es todos los días más complicado.
2: Ya pasó de moda el electricista del barrio que hace esa conexión. Quien hace la conexión ahora es un mismo contratista que va y te lo ofrece. Él te vende el servicio.
3: ¿Tú sabes qué es lo que está pasando aquí? Recientemente se viralizó un caso en el cual aquí lo comentamos, en donde una joven, ella, el mismo contratista fue que la llamó a ella diciéndole que le diera algo, que él le va a manipular el contador, a lo que ella se niega. ¿Tú sabes lo que él hizo? Él, como que era fuera, manipuló el contador para que la luz le llegara muchísimo más cara y ella tenga que obligatoriamente entonces requerir de los servicios de él. Pero ¿sabes? Otra cosa más que tienen que hacer, como hizo una persona que yo conozco, que trabaja desde su casa, duró unos cuantos días sin luz y ella fue bien tempranito a la EDE, se sentó allá y le dijo, abríteme un espacio que en mi casa no tengo luz y vengo a trabajar para acá. Fue con su computadora, con su bote de agua y se sentó allá a trabajar y le dijo, yo voy a coger la luz de aquí. Le dijo, y si no me ponen la luz el día de mañana, voy a traer todas las carnes dañadas que tengo en mi casa.
4: ¿Tú sabes lo que pasó eso? Que aquí hay una institución que debería o proteger al usuario.
3: Hay dos.
4: Está Pro Consumidor y está Protecon. Que no son pro institución.
1: Antes de todo, yo quiero que ustedes me desglosen qué significa esa vaina de Protecon y ProUsuario, porque yo no conozco.
4: Pero de igual
1: soy
4: manera,
1: un ignorante en la materia.
4: Pero de igual manera hay una fiscalía especializada para los delitos de energía, se llama Pegase.
1: ¿Y a qué pertenece? ¿Es todo eso
4: pertenece al Ministerio Público. Pegase pertenece al Ministerio Público.
1: ¿Y la compañía que usted dijo, Protecon, a qué
4: Protecon
1: pertenece?
4: Protecon es una institución que debe servirle a los usuarios.
1: Sí, pero
4: supuestamente.
1: ¿A qué pertenece? ¿A qué?
4: Es una institución pública. Es una especie de
1: consumidor. ¿Pertenece al Estado también?
4: Totalmente.
1: ¿Y tú has visto bomberos pisándose la manguera?
4: No.
1: Ah, mira, ok, seguimos.
5: Mira, como dice el doctor Billy, justamente Pegase es una fiscalía especializada que se encarga de los casos donde la gente se roba la energía eléctrica, sí, donde hay desfalco de temas de empresa de la energía eléctrica. Una fiscalía especializada.
4: Correcto.
5: Con los temas de lo que es energía eléctrica. Es decir, hasta esa altura. Sin embargo, lo que es Protecon, eso quiere decir protección como al consumidor de la energía eléctrica.
1: Sí.
5: Pero lamentablemente, y ojalá me estén viendo, ojalá que sí, ahí nadie, ningún usuario ha ganado un caso nunca.
1: Bueno, que nos llame uno. Si
5: nunca ha ganado nadie un caso.
1: A lo mejor sí.
3: Pero yo siempre he tenido la duda de qué pasaría si yo como usuario digo, yo no reconozco ese consumo y no lo voy a pagar. O no tengo el dinero de pagar.
5: Te quitan la energía eléctrica.
4: Oye, ¿qué sucede? Oye, ¿cuál es la temática? Cuando tú reclamas de que esa factura está alta y yo te envío entonces a que haga un reclamo en Protecon, pero tienes que pagar un porcentaje de esa factura,
5: sí, sí,
4: porque de no pagarle entonces te la van a cortar.
1: Entonces
4: estamos en pérdida.
5: Estás reclamando estando en falta.
3: Totalmente. Y tengo entendido que también pasa que si tú ganaste el caso en Protecon, el dinero yo no te lo devuelven, sino como que te lo descuentan de las demás factura. Correcto.
1: Ay, Padre Celestial, 809-56-309-37. El pueblo manda, el pueblo quiere hablar. ¡Hello, buenas!
6: Buenas tardes.
1: Digo usted, hija, cuente.
3: Hola, mi amor.
6: Saludos, señor Billy.
4: Mi hermano, ¿cómo?
6: Y el señor Santana.
4: Saludos.
6: El negro.
1: Claro que.
6: Y el grandote ese, ¿cómo que se llama?
1: El galán.
6: El galán. Oye, esa vaina de la luz es una cosa tremenda. Fíjate, aquí hay más quien se robe la luz que quien la pague.
1: ¿Cómo va a ser?
6: ¿Quiénes son los primeros?
1: ¿Quiénes?
6: ¿Y tú sabes cuáles son los primeros que colaboran para que la gente se robe la luz?
1: ¿Quiénes?
6: Los mismos, esos subcontratados de la
1: No
6: de la
1: te
6: gente.
1: Creo, no te creo.
6: ¿Cómo que no?
1: Esa gente son serios.
6: Más que lo que cobran la EDE al mes. Esa gente particular en efectivo. Porque ellos te ofrecen el servicio. ¿Quieres que te lo ponga para que no pague mucho? Ellos mismos te hacen la oferta.
1: Entonces,
6: tú tienes que estar todos los meses contribuyendo con ellos. Y ellos recaudan más que cosas que...
1: No,
6: pero ven acá.
1: No, pero tienes que hablar claro. Tú tienes que hablar claro y decir quiénes son específicamente porque yo no lo conozco. ¡Hola, buenas!
7: Buenas tardes, por aquí Ana Gómez.
1: Adelante, Ana Gómez. ¿Cómo le va?
7: Estamos bien, gracias a Dios.
1: Cuente. ¿La han estafado usted con energía?
7: Esto de la EDF, de ese salud.
1: Ajá.
7: Eso es donde quieren robo. Yo hubo un tiempo que vivía en residencial.
1: Ajá.
7: ¿Qué pasa? Llegó que la luz llegaba a 9,000 pesos.
1: ¿Qué?
7: Uno no paraba allá, llegaba de noche, yo hice un pantalla de torte. La gente me decía, no, porque usted es la vaina, que hay que ir a que yo quiera para poder quitar una cosa ahí del contador, que eso nada más era tener el padre que yo quiera. Hasta que llegó un momento que como por 2 meses llegaba en cero la factura, como dice Gabriel. Ellos no entregan dinero, pero sí le dan rebaja. Digo yo, bueno, por lo menos duramos 2 meses sin pagar. Pero es como dice Carita, es así. Ellos, la gente que tienen aire, se truquean los cables para que el pendejo pague la luz, como nosotros, que pagamos varias veces, 8,000, 9,000. Antes no lo descontaron, nos lo mandaron la factura en cero, par de meses.
1: Mira,
7: pero
1: ella ganó.
7: Esto es un robo por donde quiera.
4: Mira,
1: gracias por su opinión.
4: Veces, oye, algo, oye.
3: Es el caso de que muchas veces el usuario, o sea, gana el caso en Protecom, pero la EDE no lo reconoce.
4: Sí, oye, algo. No hay robo de energía eléctrica sin la complicidad de un contratista.
1: ¡Ay, Dios mío!
4: El típico electricista del barrio ya no tiene vida con eso, porque ahora los medidores tienen una llave especial con la que se abren y se manipulan. O sea, tiene que ser de manera obligatoria el robo de luz, el enganche y demás, con la complicidad o la ayuda de un contratista.
1: ¡Ay, padre! ¡Saludos, buenas!
6: Profesor,
1: diga todo, que esto es suyo. Buenas tardes.
6: Vale, ¿cómo está, licenciado?
1: El único baño muerto. Adelante, mi hermano. El único baño muerto que tiene esta radio.
6: Y el mejor abogado por la mañana, aunque a veces le sigo la camisa.
1: No, hey, está bien, ahora está.
6: Él lo sabe.
1: Sí, el hombre
6: anda en chat. Yo bebo el café viéndolo a él.
1: Ok.
6: Sí, si él no está, yo no lo pongo. Oye. Pero yo a Franco lo digo.
4: Cuéntanos todo, hermano. ¿Cómo señor, te trata la luz por allá?
6: Yo no entiendo si este país, tú compras un solar, lo cierras y le tiras un alambre y te cobran luz.
1: Si usted sacó ese contrato, le van a cobrar. Por ley.
6: Usted cierra un solar y tú le tiras un alambre por encima y dice, está robándose la luz, está por encima el cable. Nosotros adquirimos un apartamento, ¿verdad? Nuevo, nos lo entregan.
1: Sí.
6: No tiene luz nadie. Fuimos a contar y el papel que se pega abajo en el contador llegó de 5,000 pesos. Y digo, pero no hay nada dentro. Y yo no, ellos dicen, no, porque es un error. Pero págale y después se lo contamos. ¿Pero qué te voy a pagar si no hay nadie adentro? Yo le digo, está vacío. Y vi el contrato y vi a la constructora que hace 2 meses que no le entregó. ¿Cómo tú me vas a cobrar 2 meses si todavía estaban pintando el apartamento, mi amor? Oye, que no, que pague, que después me dé cuenta.
1: Esa es la idea de Protecom, esa es la idea de las sedes, que luego que te meten la factura, tú tienes que pagarlo, aunque ellos te lo descuenten. Pero yo duré mucho, yo duré como 7 meses pagando 82 pesos, o 76 creo que era, porque no había nadie en el apartamento, estaba vacío totalmente, y nada, pero te llega una factura
4: un mínimo. Sí, eso es correcto.
1: Te llega por mínimo. Eso es válido. Te llega por ley eso. Vámonos a los comerciales. Tranquilo usted ahí, a nivel de lo intermetido por Ultra 93.7. ¿A quién le creo?
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0: cuidado, no me puye, no me puye, Duque Celín.
1: No.
0: Yo estoy armado con una mecha. Con una mecha que yo ando.
1: Tú sabes que dicen que una mecha y otro dicen que con una figa.
0: Ay, no.
1: Dicen así.
0: Un ala de avión. ¿Usted no conoce el ala de avión?
1: Sí, claro que sí.
0: Ah.
1: Y mucha gente dice, cuidado, que yo tengo el arma de Rambo.
0: No, porque el arma de Rambo no sirve para tu puntear. ¿Usted nunca ha dado su punteadita? Con un brazo atrás.
1: No, porque yo no vengo de esa escuela.
0: No me haga eso. Todos los tigres que saben que, oye, todo el que ha vivido en el barrio sabe cómo se puntea.
1: ¿Cómo se puntea?
0: Es que tú tienes que cruzar, tu tiene brazo lo lleva atrás de una vez.
2: Tiene que especificar ese término que tú estás utilizando, porque hay personas que pueden malinterpretar. ¿Qué es lo que así? Puntear.
0: No, porque es que tú estás muy fino.
2: No, pero tú estás hablando de puntear. Hay personas que pueden entender otra cosa.
0: Es que la jerga del barrio, es que yo digo puntear en el barrio. Me dicen, sácalo que no vive aquí. Es de una vez.
2: Define a qué tú te refieres con puntear. Yo entiendo varias cosas por puntear. Espérate,
1: déjame escribirle a Kiko.
0: A Kiko
1: cara cortada de la sí. 42.
0: Le puedes tirar, que para te va que, a decir
1: espérate,
0: una vez.
1: Espérate, para que me llame.
0: ¿A quién?
1: Para que me explique qué es puntear en la 42.
0: Usted le puede preguntar.
1: Espérate, porque
2: es un término que está estrictamente ligado a una situación.
0: ¿Cómo?
2: Íntima.
0: Es que tú le estás viendo en ese punto.
2: No,
3: Si tú dices puntear,
0: con una mano atrás.
2: Puntear es presentar la punta de algo.
0: Sí, entonces nosotros empezamos hablando de armas blancas. Mm. Dígase una figa, dígase un ala de avión. ¿Entiendes? Rambo, tengo un afilado. ¿Qué indica?
2: Eso no echa una sombra.
0: Una sombra.
2: Ah, pues okay. Una sombra. Claro, viejo.
3: En términos así como de pelea, defensa y de armas blancas, ¿tú has punteado?
0: Uno practicó su punteadita.
3: ¿Así, con la mano atrás?
0: Con una mano atrás. O si no, tú tenías un pote en la mano. Porque qué uno inventando en el barrio.
3: ¿Por qué se coloca la mano atrás?
0: Para que no te lleven el brazo, porque tú en defensa fácilmente lo sacas y el brazo se te va.
3: Ok.
0: Se te va la mano. Sí, el tigre de la calle que está oyendo esto sabe que es así. Y muchas veces se envuelve en una toalla.
3: Sí, lo de la toalla yo lo he visto.
0: Una
3: sí.
0: toalla, ¿por qué? Porque tú así sales.
3: Retiene el golpe.
1: Por mira, instinto, míralo aquí.
0: Por instinto
1: míralo
0: te responde.
1: Míralo ahí.
0: Ahí empezó. Ahí está el punteo. Pero
2: eso es puntear.
0: Ahí hay un pleito, ¿tú me entiendes?
1: Míralo ahí.
0: Hay un pleito ya. ¿Tú me entiendes? Sí. Y cada quien con su figa.
1: Espérate,
0: en la mano.
1: Pero esto que estamos viendo aquí no tiene la mano detrás, míralo ahí.
3: No, no la tiene detrás. Es como aprendiendo que están
1: sí,
3: esos.
1: Míralo ahí.
0: ¿Tú me entiendes?
3: Sí, es como aprendiendo.
1: Pero eso trae también mucha gente mirando alrededor.
0: Esto es el público está en vivo.
1: Sí.
0: Y no puede, y no cruce los pies que te cae. Porque cuando vaya a retroceder, fácilmente está cortado. Pregúntale a los tigres míos de Guachupita, de ahí de la Ciénaga, Gualey, La Cañita, Capotillo. 24 de abril, 27 de febrero, son míos todos. 809-563-0937, cuidado.
1: Mira, no te metas en eso.
0: Saludos, buenas.
4: Nada más espera que haya un concierto y que digan en cabina que van a regalar boletas.
0: No, pero usted anda buscando boletas a esta hora. Dígame otra cosa.
4: Saludos, bendiciones, buenas tardes, señores. Buenas tardes, mis amores. Rafi, eso no se le dice puntear, a eso se le dice plantarse.
2: Ah, míralo ahí, ve. No tengo razón.
4: Espérate. Machete, o los dos con un machete cada uno, con un puñal cada uno. Eso se le dice plantarse.
0: Se le dice
4: plantarse a los cuchillos, plantearse a los machetes, o plantearse.
2: Ya.
4: Plantearse, que se le dice.
0: Sí.
2: Ya, Rafi, puntearse. No, Rafi, hermano.
0: Espérate.
2: Es otra cosa.
0: No, porque es que tú estás entendiendo mal.
2: No. Él te lo explicó ahora mismo. Claro, te dijo, eso se llama plantarse.
0: Pero mira, Valerie se rió y ella se rió también.
2: Valerie no sabe de eso.
0: Ella se rió cuando usted habló de puntear, que habló muy fino.
3: Yo no me reí. Yo me reí cuando él dijo el término.
2: Pregúntale a Batista si a mí me copiaron cuando yo dije la corrección.
0: Mira, cómo se ríe, se lo goza cuando te hablo de puntear.
2: Es que puntear está estrictamente ligado a una sola actividad, hermano.
0: No,
2: puntear.
0: Es que él puede decirlo, vamos a plantarnos.
2: Yo lo conozco, y vamos a puntear.
3: Rafi, pero si un hombre te dice a ti, Rafi, ven, vamos a puntear.
0: Es porque no, espérate.
2: Tiene problemas.
3: Se te cayó el discurso.
0: No.
2: Batiste, explícale, Batiste.
0: Mi discurso va a seguir firme en esa área.
3: Ajá.
0: Dije que me van a puntear. No, un hombre no me puede puntear a mí. Ahora, vamos a puntear. es porque ya yo sé que hablamos de filo. Ahora, ¿tú sabes de punteo?
3: Ahora te dice, estoy aprendiendo contigo.
0: ¿Conmigo?
3: Sí, lo que tú estás diciendo de las armas blancas. Estoy aprendiendo ese término ahora contigo.
2: Sigue una llamada.
0: Sigue aplicando usted.
4: Ejemplo, Rafi, si yo tengo un puñal, un ejemplo, y tú vienes para arriba de mí con un machete, y yo puedo lograr, un ejemplo, sacar mi puñal, y un ejemplo, coger una cubeta, una silla, o quitarme el poloche.

0: tú has dado tu punteadita o tú has dado tu planteadita. Dime la verdad, porque tú, ¿de qué barrio tú eres? Cuéntame. Vámonos a los comerciales, porque veo a Duguesel medio nervioso de que hablamos de esto. Aguántate, Chapulín.
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0: Uy, uy, pero qué sabrosote esto. Rodando por todos los sectores de la capital dominicana, a pesar de meterse uno en los barrios capitalinos y ver cómo se plantan los tiguerones. Pero hay gente que quiere opinar todavía. ¿Usted está de acuerdo con que la gente opine? Esto es del pueblo y para el pueblo. Entonces la gente tiene que opinar por el 809-563-0937, 809-221-2116. ¿Qué? ¿Van a puntear?
1: No.
0: ¿O se van a plantar?
1: Al doctor Dugaslin hacerle una pregunta, que era ayer, dio una primicia de un tema que está elaborando precisamente de Moca, con el tema de los medicamentos falsificados, que allá hay una alta cantidad de establecimientos improvisados,
2: fábricas.
0: Pero hay algo.
1: Entonces,
0: ahí.
1: ¿Para cuándo vamos a tener ese tema, Dugelín, ya desarrollado? No, como primicia para lo entremitido.
2: No desesperéis, que esta semana solo lleva 2 días.
0: Pero de que es uno de los grandes falsificadores de medicamentos en República Dominicana, la zona de Moca, eso es viejo.
2: Eso es viejo.
0: Que nosotros sabemos porque dicen que por
2: fe. Usted lo sabía.
0: Pero ahí hubo presos y todo. Hubo un, no sé si llegó a regidor aquí en el país, que cayó preso. ¿Por qué? Porque el tipo era un comerciante grande de esos medicamentos de Moca.
3: Wow. Bueno, señora, quiero hacer un paréntesis en este momento. Sé que es algo, están hablando de algo serio, pero acabo de ver aquí en el en vivo que nos dicen: salúdame, Jensi Nova, activo con ustedes. Un saludo muy especial
1: a Jensi Nova. A la persona que está en YouTube conectada en estos momentos, envíen su saludo para nosotros replicarlo aquí en vivo.
0: La gente que ama la fidelidad como su propia vida, siempre con Ultra 93.7. Lo he entremetido, ¿eh?
1: Sí, ¿por qué tú haces énfasis en lo entremetido?
0: Lo entremetido, sí, porque nosotros somos un grupo ya con varios años y somos entremetidos. Nos metemos en cosas que no nos importan, cosas que sí nos importan, y entremetido todo el tiempo. ¿Usted nunca se ha entremetido?
1: Claro.
0: Nosotros andamos entremetidos como un colalé.
2: ¿Ustedes saben qué es parte de lo peor de los medicamentos falsos?
0: ¿Qué?
2: Que la gente lo tenemos que consumir sin saberlo.
0: ¿Pero usted se sana por fe, entonces?
2: Muchas veces. Usted creyendo que está comprando un, vamos a ponerlo así por un nombre, un mejoral. ¿Eh?
1: Sí.
0: Un analgésico.
1: Sí.
2: Y usted lo que está tomándose un pedazo de tiza.
1: Mire, eso es serio.
2: Esto es grave.
1: Eso es serio, hermano.
2: Que usted sabe que usted está tomándose, cree que usted está tomando un jarabe, usted está tomando un líquido blanco que usted no sabe lo que es.
1: Un endulzante.
2: Sí, claro.
1: Wow.
2: Eso es todo.
1: Eso es muy, muy grave.
2: Que a usted le están inyectando, usted cree que le están inyectando un medicamento por una posición de salud que usted tenga, y a usted le están inyectando cosas que usted ni se imagina.
3: Pero, por ejemplo,
2: por estos bandidos criminales que tienen laboratorios clandestinos y que venden medicamentos y que lo ponen a exposición en farmacias, en boticas populares y hasta gente que vende medicamentos en las calles.
1: Wow.
3: Da mucha pena el caso, porque ahí están las mujeres embarazadas que necesitan una cantidad de medicamento de manera mensual.
0: Y hasta calcio.
3: Y diaria. Entonces, imagínate con una embarazada que el ácido fólico, que es un medicamento fundamental, así como los multivitamínicos, las prenatales, son fundamental para el desarrollo del bebé, y que al final lo que ella se esté tomando no sea el medicamento de verdad. O sea, ¿cómo eso va a repercutir en su bebé, en su embarazo, en el desarrollo de su bebé?
2: Pero
3: también
2: está
3: el caso de las personas
2: envejecientes.
3: Las personas que sufren de la presión, las personas que sufren de diabetes, que están consumiendo un medicamento falsificado que probablemente lo que está es deteriorando aún más su salud.
2: Pero que no solamente por ser un medicamento falsificado, es que no es ni siquiera, no se asemeja a lo que han dicho que es. Yo recuerdo, no sé si ustedes lo recuerdan, hace un tiempo aquí, y me ha preocupado que veo tantas empresas distribuidoras, incluso de agua potable, en cualquier lugar.
1: Sí.
2: Me preocupa ese tema.
1: Sí.
2: Las tantas embotelladoras, eso, ¿cómo se llama?
1: Envasadoras.
2: Las envasadoras de agua potable en los diferentes lugares.
1: En todos los barrios hay una.
2: No, una no.
0: Varias.
2: Hay 50 en cada barrio.
0: No. Usted pensó en banca, fue. No,
2: no, no, no, no.
1: No, la banca es otra cosa.
2: Eso es otra cosa. Okay. Eso es otro de los males que nos afecta.
0: Está bien.
2: Pero yo recuerdo hace unos años, la periodista, y tengo que mencionarlo, Nuria Piera, hace unos años hizo una investigación de aquellos embutidos.
1: Sí, claro.
2: De los embutidos.
0: No terminaron de sacarlo nunca.
2: ¿Usted recuerda?
1: Sí, no los salamis y los quesos.
2: Sí,
1: los
2: salamis que tenía. Pero lo último que tenía era ese pescado, señores.
1: Los salamis.
0: Porque usted lo dice muy fino.
2: ¿Y cómo usted quiere que lo diga?
4: Mierda, tenía mierda el chalán, usted lo sabe. No se haga.
1: Si no, Rafi, así no.
4: Pero que lo tenía, pero, señores.
2: Pero que usted, pero usted ha comido muchísimo de ese salami, Rafi, también.
3: Hubo una vez.
4: Tiene razón.
2: Porque diga lo que es. Usted ha comido muchísimo de ese salami.
3: Hubo una vez.
2: Y ahora viene usted como que los otros y usted no.
3: Pero, una vez que subieron unos videos que ese, esos animales lo tiraban enterito.
4: ¡Claro! Claro.
3: Una vez que salieron unos videos de que esos animales lo tiraban entero.
2: Con todo y con todo. Y, con todo y el desperdicio y todo. Y los pelos y todo.
1: Cuando, y bueno, que uno sabe mi frito con tostón y un cachú.
4: Cuando nosotros asistíamos.
2: Es que Vile es muy fino, dice Vile con tostón.
4: Oye, este tipo.
2: Sí, Vile fino.
4: Uno frito majado con un pilón.
2: ¿Verdad?
4: Oh, pero bueno, acá, majado con una botella. ¡Pam!
1: ¿Cómo así? ¿Cómo botella, hermano? ¿Qué pasó ahí?
3: Con el majado frito.
4: ¿Y tú tienes majado frito en tu casa? Es que tú eres pobre.
3: No sabes. Ellos quedan bien acolchaditos con el pilón. A mí no me gusta el maja frito.
4: Con el pilón, porque no le doy con la manito ahí.
3: No, con el pilón.
2: ¡Pam! ¡Tan! ¡Tan! Mira, y los fritos con salami que pegan, olvídate.
4: Pero es que.
2: Es con eso.
1: Pero, ¿verdad que sí?
3: Bueno, de algo no se va a morir, pero dime, yo no voy a dejar.
4: ¿Sabes qué? Cuando nosotros.
1: No me hagan decir lo que Valerie comió hoy, por favor. No. No lo voy a decir.
3: Pan con huevo.
1: No
3: lo voy a decir. Ah, toma tu y pan con huevo y refresco.
4: Sí, pero
3: por eso estoy goidita.
4: Nosotros cuando asistíamos a la Universidad Autónoma de Santo Domingo, la UAS, nuestra universidad, yo recuerdo que cuando nosotros encontrábamos carne los lunes de res, decíamos, no se la coman, que fue uno muerto que encontraron. Porque si llovía mucho.
1: ¿Del comedor?
4: Sí.
1: No, pero yo llegué a comer el comedor y era muy bueno. La comida no sé ahora.
4: Señor,
1: yo llegué a comer. Miren, y yo no estudié ahí.
4: No, miren. Yo comía los miércoles porque era locrio de arenque. ¿Entiendes? Pero no comíamos carne de res, no.
2: Mi alta casa de estudio, saludo para todos los directivos, la Universidad Autónoma de Santo Domingo. Pero le quiero decir esto a todos. Es increíble y de alguna forma, ¿verdad? Tenemos nosotros que comenzar a poner las cosas por donde van. ¿Cómo es posible que uno va, por ejemplo, a un supermercado y compra una pierna de salami en 500, 600 pesos? Y que tú vas a un barrio por ahí, la misma pierna de salami, con otro nombre, naturalmente, me refiero al tamaño.
4: La misma no, una parecida.
2: Sí, y entonces tú la compras en 100 pesos.
4: No, en un y medio, están a un y medio ya, yo he comido mucho de ese.
2: ¿De ese?
4: Sí.
2: Entonces usted sabe todo lo que usted ha comido, ¿verdad? No, usted sabe todo lo que usted ha comido ahí, ¿verdad?
4: El salami es retro.
2: Y cuando se habla, señores, tú sabes lo que está carísimo, los botellones de agua.
3: Sí.
2: Wow, los botellones de agua están con lo que se compraba uno. Ahora ahora se compra uno.
4: ¿A cómo usted lo está comprando realmente?
2: A 150 pesos.
1: Está caro, 150 ¿no? Está caro.
3: Usted, bebe de la goma famosa.
2: Bueno, tú sabes que hay unos nombres. Sí. De la famosa, claro.
3: De la famosa que está aquí en que se me calla en los próceres.
2: Sí.
3: Bueno, ¿qué pasa? Yo extraño cuando el agua, mi mamá dejaba los 50 pesos, que de esos 50 era 25 el botellón de agua. Pero ya dejaba la papeleta para que uno estuviera de vuelta.
1: Esa está excesivamente cara, pero ya los botellones rondan por los 80, 85, 70.
3: ¿Cuáles? Y tienes que pagar
4: ¿Pero cuáles botellones?
1: Hay muchas aguas. Agua fulanito, agua fulanito.
4: Claro, sí. No, yo le puedo decir que yo compro de esa agua fulanito allá en el barrio mío.
1: ¿Hay una envasadora?
4: Hay dos.
1: ¿A cómo tú lo compras?
4: Yo estoy comprando los botellones a 40 pesos en la envasadora.
3: Pero yo tengo entendido.
1: ¿Es agua de pozo?
4: No. Claro, el agua está tratada y todo.
1: Sí,
4: usted
1: claro.
4: Se la puede
1: purificada,
4: beber.
1: Purificada, filtrada. Sí.
4: Yo voy allá a la envasadora, como yo compro unos cuantos botellones, pues sabe que yo hago
1: tú llenas tres o cuatro.
4: No, usted sabe que yo preparo un producto. Entonces, sí. Yo lo compro a 40 ahí. Lo venden muchas veces a 45, pero yo lo compro a 40.
1: Discúlpame, es que tiene un precio, porque él va y lo llena.
3: Exacto.
1: Tú lo envasas ya, te lo limpian.
4: No, porque ellos te lo limpian ahí, el botellón.
3: En el colmado te sale mucho más caro porque tú tienes que, o sea, el colmado tiene que tener ganancia. Y tengo entendido que en la que le gusta a Duque Slim, es igual como que si tú vas a la envasadora con tu botellón de agua, te sale más barato porque solamente es tú rellenar en la misma envasadora y no tienes
4: que
3: pagar el extra del colmado, y que también está lo del delivery.
2: Sí, pero es que lo normal, muchas veces uno no se espera de que para cuando yo pase por ahí, uno lo llama y lo traen a la casa. Ya, sí.
4: No, pero, Duque Slim, yo tengo 6 botellones de esa marca que usted dice.
2: No, yo no he mencionado marca de nadie. No, yo dije no le, agua.
4: Por su cabeza no le pasó una marca.
2: ¿Cómo es?
4: ¿No le pasó una marca?
2: A mí a veces no me pasa ni marca ni nada.
4: ¿Qué tipo de agua usted consume?
2: Bueno, de la mejor a la otra.
4: De la mejor
2: a
4: la otra. Ah, sí, pero usted sabe que es mejor también.
1: Dentro de toda la mejor.
2: Sí, claro.
4: Mire, vámonos a los comerciales porque Duvelín tiene que decir quién es
1: culpable. Duvelín se ve que nunca se pegó de una llave.
2: Espérese, no diga eso.
1: Cuidado.
2: No, cuidado. Mire, retire eso. retire eso que usted termine de decir.
1: Usted se pegó de alguna manera.
3: Es una equivocación.
2: Ahora, no, ahora me siento yo ofendido con usted.
4: Sí, hey.
1: Óigame, usted nunca se pegó de una manguera a las 3 de la tarde.
4: ¿A qué hora?
2: No, será que.
4: Era donde
2: será,
4: quiera.
1: Los que jugamos baloncesto, amateur. En la cancha siempre había una llave,
4: sí,
1: donde uno se pegaba porque mira, uno no tenía
3: la que no te da meba.
1: No tiene. Rafi, uno no tiene la economía de que te compre una botellita, mira, o una agua de esa saborizada. Era pegarse de una llave.
3: ¿De qué sector?
2: De aquí de la ciudad.
4: No, Duvelín.
2: De la parte oeste.
4: Duvelín, no le envuelva como un niño envuelto.
3: ¿De qué sector?
4: Vamos, no.
2: Espérate.
4: ¿Van en el barrio?
1: Espérate, él se va a defender ahora.
3: Ya yo sé, ¿verdad? Que él lo dijo el otro día. Ya.
2: ¿De dónde?
1: De la zona oeste de Santo Domingo.
2: No, claro, los Alcarrizos. Mi municipio, el municipio de gente también buena, porque no todo el mundo es malo.
4: Ah, pero usted quiere decir que hay gente mala allá.
2: En los Alcarrizos. Sí. Ah, pero usted no sabe que tenemos muchísimo lío.
4: Habla.
2: Ay, más lío que el diablo.
4: Vamos a los comerciales.
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0: Uy, cuidado, aguántate, no me provoquen, señores, ya son las 6:24 y soy un hombre adulto, no puedo correr de que 100 metros, de que 11 segundos. Ah, por cierto, me dijo un señor, y corrí 400 metros en 10 segundos, dijo. Señor, levante la lengua porque usted me dijo hablador. En 10 segundos 400 metros, se pasó.
1: El pensamiento.
0: Ah, pues puede ser. Está como los viejos que dicen, de que yo tiro 3.
1: El pensamiento.
0: Billy, ¿qué, Billy? ¿Estás asustado ahora? ¿Por qué dijiste eso?
2: No, está bien, ah,
0: ten cuidado. Mira, nosotros estuvimos hablando de Moca y la falsificación de los medicamentos. Tengo que recorrer allá atrás para poder preguntarle a Duque Slim que si, ¿quién es culpable de que eso se esté dando en nuestro país?
1: Mira, yo pienso que todos, incluyendo a las autoridades. Porque si bien es cierto que la falsificación de documentos, de medicamentos, que también los documentos también se falsifican, pero en este caso estamos hablando de medicamentos.
0: Muy vieja la práctica, sí.
1: Claro. Ocurre a que esto sucede allí a la vista de todos. Esto ocurre allí incluso a la vista del Ministerio de Salud. Esto ocurre allí que usted va a Moca mañana temprano en su vehículo y usted llega a Moca y allí cualquier motorista le va a decir dónde están falsificando documentos, medicamentos, quién lo hace, quién no, quién sí, y hasta cuáles son los mejores dentro de la falsificación.
0: Pero nosotros hablamos de Moca, pero no sé si los medicamentos están regulados que para su venta, pero usted llega a Villa Consuelo y usted se encuentra con medicamentos de todo tipo también. No sé qué está pasando porque anteriormente no era así. Y hoy usted llega a Villacón y se encuentra con medicamentos por doquier.
1: No, vamos a los colmados. Los colmados ya a usted le venden de todo.
2: Totalmente, así va a funcionar.
1: En los colmados le venden de
2: todo. En los colmados hay una vitrina que te venden desde calmante. Analgésico, antialérgico, todo.
1: Y lo mejor de todo, que ustedes le preguntan al dependiente del colmado, mira, a mí me duele la cabeza, ay, espérate, que me llegó una pastilla que es buenísimo para eso.
2: Si
1: ellos te lo indican.
2: Como si se tratase de un farmacéutico, no es un colmadero.
1: Ellos te lo indican.
2: Un colmadero que le dicen Bani. Porque viene de Baní.
1: Ay, no, pero espérate, cuidado.
2: No, espérate. Yo no tengo nada en contra de los Baní.
1: No, te digo porque Baní tiene un colmado y amigo mío.
2: No, y va mucho Baní.
1: Oye,
2: hay muchísimo Baní, pero realmente una persona.
3: Casi todos los colmaderos son Baní.
1: Sí, Baní.
3: Casi todos dicen Baní.
2: Mira, lo que pasa es que una persona que te despacha un medicamento tiene que tener una preparación técnica previa.
1: Mira, esto ha llegado tan lejos, ese tema, que en Nueva York, en las calles en Nueva York, dominicanos tienen mesas que venden medicamentos que van desde aquí.
0: Pero, y la regularización de esto.
1: No, porque ¿qué ocurre? Por ejemplo, miren, todos sabemos, la gente que hemos estado en Estados Unidos, en el Bronx, por ejemplo, sí, que es más de dominicano que otra cosa. Hay que estar claro con
2: usted
1: eso.
2: Usted va al Bronx.
1: Sí, a mí me encanta ir al Bronx, claro.
0: Ah, yo voy también.
1: Claro.
2: Pero el dominicano. No me diga
1: claro
2: eso.
1: Claro que sí, pero el dominicano que va a Estados Unidos, a Nueva York y no va al Bronx.
0: Yo voy
1: no
0: al Bronx. Yo voy ahí a Cristo Rey al Bronx. No, yo también.
1: Entonces, mire, real. Cuando usted hace así y usted ve un dominicano no allí vaya. Y viene y usted le dice,
2: no vaya.
1: Ah, mira, pero, ¿y esto? Esto es una penicilina. Y de que le dice que viene de la República Dominicana. Ah, pero esos son los mejores medicamentos.
2: Yo tengo un amigo.
1: Y se lo llevan.
2: Tú ves, yo tengo un amigo.
1: Y mentol y todo eso.
2: Yo tengo un amigo que vive allá en el Bronx, precisamente. Y cuando, en uno de los viajes, él me dice: mira, yo necesito que tú me traigas medicamentos para el dolor de cabeza, sin mencionar las marcas, ¿verdad? Y el que tú te le echen, lo echen un vaso, que es negro, que hace efervescencia.
3: Ya.
0: Okay.
2: Tráeme varios de esos. Mira, ¿qué es lo que pasa? ¿Por qué tanto? Y yo le llevo unos cuantos un día que fui. Después que entonces que yo me entero lo que usted dice, que eso allá no aparece, número uno, y ellos se venden muy caro. Yo hice la veces de tráfico sin saber. Llevo,
1: sí, porque justamente en las calles allí te lo venden, pero sí, vaya a ver cuánto cuesta.
2: Es muy caro.
1: Aquí,
2: allá no aparece, mira, tú vas aquí, como dice Douglas Lynn, con un dolor de cabeza, un colmado, te dan un calmante.
0: Un analgésico, te dan
2: eso
0: un analgésico.
2: En Estados Unidos no es así. No.
3: Allá lo que se da es la típica.
2: Acetaminofén.
3: Ajá.
0: Pero porque, es un analgésico.
3: Sí, pero que allá, para darte cualquier medicamento, tú tienes que ir con una receta
2: hay
3: médica.
2: Un control, sí, hay un control, no como aquí.
3: Pero mira, es típico que todo el que se ha ido de República Dominicana a Estados Unidos, cuando va a vacacionar, es muy común que el que te va a recibir, te digo, tus familiares de allá te digan, tráeme sí, una sí, patrilla, por favor.
2: Tráeme una cuanta.
0: Me van a llamar ahora, me van a llamar. ¡Hello, buenas!
4: ¡Hello, buenas!
0: Digo usted vende medicamentos también.
4: No, pero aclarándole ahí con el tema del medicamento en Estados Unidos, el medicamento te lo venden y trae tu nombre afuera. Allá nadie te puede recetar algo para tú comprarlo así, por eso sí, te lo llevas
2: exactamente
4: aquí para darle a los familiares.
3: Okay. De hecho, el envase es como naranja.
2: Ajá, yo sé.
0: Ok.
1: Pero no solo eso, también hay que destacar que a lo contrario, cuando usted va a una consulta o una cita médica en Estados Unidos, el médico te envía los medicamentos, él, ¿verdad? Del consultorio, te lo envían a ti. No es que tú, mire, vaya con esta receta. Ocurre, porque por eso existen las farmacias. Pero lo normal es eso. Incluso usted viene aquí a la República Dominicana y desde allá le envían su medicamento aquí.
2: Sí. Claro, pero de igual manera, vamos a mencionar que dentro de esa estructura hay médicos que te hacen recetas.
1: Claro sí. Que sí.
2: O sea,
1: claro,
2: son parte de la
1: mafia. Existen las farmacias.
0: Es claro, verdad. Sí, por eso era que en Senasa pasaba eso también.
1: No, es que lo de Senasa.
2: Lo de Senasa es otra cosa.
1: Mira, eso fue un tema. Eso no tiene madre.
0: No me hables tú, Billy, de que fue otra cosa. Si tú sabes que estaban metiendo tornillos. No,
1: pero tú sabes la camera. Hablando, tú sabes la cantidad de viejitos que aparecían y que le hicieron una operación, que aparecían y que le hicieron de alto costo, medicamentos de alto costo, y que tú no sabías. Pero no, señores, que esto no puede ser. El otro día tenía el señor Jacín, tenía audiencia. Ajá. Y a mí me dio cosas hasta verlo.
2: Sí, yo lo vi.
0: Ay, pero sabes que él no es culpable,
1: ¿Y quién es culpable?
0: Hay otro por ahí también, porque que cayeron varios presos.
1: Ajá, ¿y usted no lo veía en un antes y un después? ¿O se lo olvidó?
0: Tan buen hombre.
1: Claro que sí.
0: Se dejó llevar.
1: Y todos estos viejitos, y toda esta gente con enfermedades críticas y cosas que aparecían y que con... Y nada de nada.
2: Lo que pasa
3: gente. No, pero señores, yo vi en el reporte, incluso salieron hombres teniendo parto. ¿Hombres?
0: ¿Qué?
2: Oigan lo que sucede. Pero
1: la prueba de eso sería el muchacho. ¿Dónde está el muchacho que parieron?
0: No sabemos porque era amarillo. Vámonos los comerciales, por Dios. ¡Ay, mi madre!
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1: Sabroso, señores, sabroso. Ustedes tienen una tertulia muy buena aquí adentro, ¿eh?
2: Entonces, fuera.
1: Dejan a uno fuera. En lo que yo estuve comiéndome dos panes con salami, muy bueno, lo que me comí ahí atrás. Pero ustedes estaban conversando y me dejaron fuera de esa conversación.
3: Dice un dicho: camarón que se duerme, se lo llevan
2: a comer. A 2.95 la libra.
1: A 2.95. ¿Es el que tú consumes? Dime la verdad, ¿es el que tú consumes?
3: 809-563-0937. No, entremetido, adelante.
1: Saludos, buenas.
4: Buenas tardes.
3: Hola, Califada. Hola de nuevo.
4: El doctor Ubelín se fue.
3: No, está por aquí.
1: Lo que pasa es que él dice que no come salami.
4: Mire, señor Ubelín.
5: Sí.
4: Cuando usted tenga la posibilidad de juntarse con Rubén, sí, dígale que Califa le mandó saludos.
1: No, pero usted,
5: excelente.
1: No, pero usted llamó para. Usted llamó,
5: se lo digo.
1: Usted llamó para mandarle saludos a Rubén.
3: Se fue
2: Califa.
1: Y sí, cobarde, sí, que
5: también, pero no, no se lo digo. Se lo digo
1: Rubén?
5: Califa.
1: ¿Quién es Rubén?
5: A mi hermano. Rubén es mi hermano, que es abogado también.
1: Ah, ok.
5: Sí. Claro. Entonces, que sí. No, lo que pasa es que mi hermano es amigo de Califa.
1: Ah.
5: Porque Califa es gallero. Y mi hermano también es gallero.
2: No hacía falta decir que Califa era gallero. No hacía falta porque.
1: No, pero, ¿y por qué?
3: El gallo saluda primero que Califa.
5: El gallo saluda primero.
2: Cada vez Califa ya.
5: Mira, y el hermano de Califa, Vigo, también es gallero, pero no gallero.
2: Pero
5: no,
2: ¿por
5: no
2: qué? Cualquier gallero.
5: No.
1: Mira, yo pregunto, ¿por qué hay mujeres que no quieren saber de los hombres galleros?
2: Ni
1: de
2: los que juegan dominó tampoco.
3: Incluyanme ahí.
2: Ay, espérate. No. Yo he hablado con damas que odian que sus maridos jueguen dominó.
3: Bueno, yo no lo odio porque en esta vida yo no odio nada, pero yo justamente ayer yo dije, ay Dios mío, Dios me libre a mí de un hombre que tenga cualquier tipo de vicios, incluido los vicios de juego y pues los vicios de sustancias.
2: No, mira qué pasa.
3: El tema está en que la mayoría de hombres.
2: Hice un estudio de eso.
3: La mayoría de hombres que juegan dominó, gallo, que pelea de beta, que eso, o sea, que apuestan, muchas veces el dinero que cobran lo invierten falsamente en apostar, y cuando ya le queda poco dinero, muchas veces dicen, cónchale, pero voy a ir a jugar, porque si lo duplico, pero ellos nunca piensan en, ¿y si lo pierdo? Entonces, no. Cónchale, hay hombres que incluso descuidan su hogar por irse a jugar.
2: Es que no es por ahí que anda el asunto, mira qué pasa. El dominó.
1: Usted es un experto en esa materia.
2: No. El dominó es un juego de concentración.
1: Sí.
2: Entonces, si tú llevas a tu pareja, vamos con los muchachos a jugar dominó, y se sienta ahí, tú no le prestas atención a ella porque tú estás concentrado, y cualquier desconcentración puede perder la mano.
5: Te juegan
3: Capicúa.
2: El tema con el dominó está
3: en que tú sabes que el que está jugando es el que está gozando, pero el que no está jugando
2: de igual
3: no,
2: manera.
3: O sea,
2: al dominó
3: le dicen el divide coro.
2: Claro, yo siempre lo he dicho, como que desvirtúa el coro, porque el juego de dominó, el que está afuera no está haciendo nada. Entonces, a diferencia de que si tú vas con una dama a ver un juego de baloncesto, voy con mi marido a acompañarlo a jugar al baloncesto, hay constante movimiento, es un juego de mucha acción y ellas te pueden entretener. Pero un juego de dominó, un juego de dama, en un juego de gallo, eso tiene que ser muy difícil.
1: Déjame ver. ¡Saludos, buenas!
4: Buenas tardes.
1: ¿Usted gallero o juega dominó?
4: No, yo no juego ningún tipo de juego.
1: Ok, adelante.
4: Jugaba apostaba, béisbol, pero
1: usted era de lo que hacía una octava.
4: Las mujeres no quieren que el hombre juegue ningún tipo de juego, que no juegue nada.
1: ¿Y por qué?
4: Pero, Valerino, está adelante. Que el hombre jugador no es infiel porque está siempre pendiente de los juegos.
1: Ah, mira aquí.
4: Ama más su gallo que a la esposa.
2: Ah, eso es verdad. Eso es verdad.
1: El hombre gallero
2: ama más los gallos que a su esposa.
3: Sí,
2: eso es verdad.
3: Es cierto.
4: Claro que sí. Literalmente.
1: Gracias, hermano, por tu opinión. El hombre gallero ama más los gallos que su esposa.
3: Pero yo prefiero,
5: le dedica mucho tiempo.
3: Suena
5: también.
3: Suena feo, pero yo prefiero que me peguen los cuernos a que en mi casa el poco dinero que haya para la comida se coja para los gallos.
1: Ay, Dios mío, o sea, saludos, buenas.
2: Valerie.
5: Bueno, cuidado si tu problema es
2: cuidado.
4: Hay que hacerle reverencia, diría yo, que al gallero y al musicólogo.
1: Es verdad, el musicólogo tampoco pega cuernos.
2: Esos son otros.
1: Ay, padre celestial.
3: ¿Sabes por qué te digo eso? Que yo prefiero que me peguen los cuernos, porque muchas veces cuando el hombre está pegando cuernos, en muchos casos se vuelve espléndido en su casa.
1: Oye, pero tú tienes conocimiento de eso.
2: Son las 6:41. Te voy a dar 10 minutos para que piense y te retracte.
3: No lo voy a retractar. Por favor. Prefiero que me sean, o sea, yo por lo que dijo el oyente, yo prefiero que me sean infiel a tener un hombre que sea vicioso con los gallos o con cualquier tipo de juego.
2: Mira,
3: porque
2: él mencionó,
3: es que
2: de
3: verdad, hay personas que dejan de comer para apostarlo.
2: Él mencionó.
3: Entonces, ponte que tengamos un hijo y que mi hijo no tenga pan, pero no tenga leche. Y de que lo último que quedan, esos últimos 1.500 pesos, lo coja para un gallo y que lo pierda. No,
2: él mencionó algo ahí también. Sí, mira, esos son otros, los musicólogos.
1: Ay, Dios.
3: El hombre que pega cuernos tiene que buscar más cuartos porque tiene que darle también a la
5: siendo,
3: otra.
5: Siendo así, como dice Valerie.
1: Sí.
5: Siendo así, como dice Valerie, entonces, si eso ocurriera unas cuantas veces con un gallo que sea, por ejemplo, del esposo de Valerie.
1: Sí.
5: Ese gallo lo veo con un palo encima hace rato.
3: No, me lo como.
1: No te va de la casa. Te va de la casa. Que va de la casa. El gallero no se come su gallo.
3: Ay, mi amor, se robaron el pobre gallito.
1: No hable de eso, que el gallero no se come su gallo. Hello, buenas. Y ahí si lo pierde, lo da, lo regala.
3: Adelante.
1: Hello, buenas.
4: Aló.
3: Diga, califa.
4: Ay, pero ya yo estoy casi enemiguito de
3: mío.
4: Niña, mira. Dime. Niña, escucha, mira.
3: Dime,
4: el hombre tiene que hacer como medio de entretenimiento, haz lo que le guste en la vida, nada más no es trabajar y comer. Mira, Rafael Perelló, ¿tú sabes quién era?
1: Sí.
4: Y Dubán, gallero. Hipólito Mejía, gallero. Fidel Castro, gallero.
2: Edmón Elías.
4: Quique Antún, gallero.
3: Fíjate, mañana gallo.
4: Entonces, mira, es que hay muchas formas. Hay quienes juegan hasta lo que no tienen, pero hay quienes somos comedidos a la hora de jugar.
3: Yo hablo de las personas que son viciosas a los juegos.
5: Califa, ¿cuántos gallos tú tienes actualmente?
4: Yo tengo alrededor de 27.
5: 27 gallos. ¿Cuánto tiene Vigo?
4: Sí.
5: Tu hermano.
4: Vigo, sí. tiene unos cuantos, como 10.
5: Sí, porque yo sé que ustedes antes, cuando nos podíamos reunir así, ahí estoy hablando de mucho tiempo, me decían de que estamos organizando un machero. Es bueno, explícanos qué es un machero en el tema de los gallos.
4: Un machero es donde se sueltan los pollos que están en crecimiento solo, nada más macho.
2: ¿Y qué es lo que la traba?
4: La traba es el sitio donde se contentan los gallos para entrenarlos para el combate.
1: Pero yo quiero saber cuál es el trabero tuyo.
3: Porque ahora, mira.
5: Y la gallera es el lugar donde Valerie no le gusta que lleven los gallos.
3: No, porque no, Califa no. Tiene un punto que es,
1: ¿dónde?
3: Incluso yo lo entiendo.
4: Califa. Que yo no tengo ningún punto, no. Eres el niño que tiene okay. Punto, yo no.
3: Tiene un punto a su favor,
1: sí,
3: que okay. Es el hombre que no lo coge de vicio, sino que es entretenimiento, que va a las peleas.
4: Claro,
3: pero mira, yo a lo que yo me refiero es al hombre
4: que
3: es.
4: Con algo que usted le guste, usted tiene que entretener en la vida.
3: Yo me refiero al hombre
4: porque
3: que es
4: la
3: adicto
4: es
3: a jugar.
4: Y pasa volando.
1: Sí. ¿Qué edad tú tienes, Califa?
4: 71.
1: No parece, cumplido. La vida no parece que es tan cortita. Ya tú tienes 71, felicidades. Y aquí ninguno llama a 60, ¿verdad?
2: No.
1: Lugolín, ¿y cómo que te agachas?
5: No, estoy mirándote, que tú dices que no.
1: Lugolín, no me agaches.
5: Tú dices que no.
1: Me agacho, Lugolín. Lugolín, una vez se agachó, y que espérate. ¿Y qué? Entonces, los galleros son difíciles.
3: No solo los galleros, sino todo aquel que tiene ataduras con los juegos, porque también están los juegos de apostar en números. Yo he visto personas que han dejado de comer.
2: Los que juegan palé, quiniela.
3: Claro, que dejan de comer para ir a jugar. También
2: tú sabes tu numerito,
3: ¿tú sabes
2: tu palé?
3: ¿Tú sabes cuál que yo descubrí, o no descubrí, supe hace poco, sí. hace pocos años, que los betas, para mí la pelea de beta era juego de muchachos, pero los betas hay apuestas.
1: Yo
3: no sabía eso. Y hay personas que dejan también de comer para apostar betas. También están las famosas peleas de perros, o sea... Hay un sinnúmero de juegos.
1: Pero hay carrera
3: de
1: perro también.
3: También, sí, de caballo.
1: ¿Qué te
2: mira,
1: gusta?
2: Mira, y los musicólogos, ¿qué es lo que apuestan los musicólogos?
3: Nada.
2: La música más alta y eso.
5: Mira, y dentro de los jugadores de números de lotería, sí. También hay unos números muy especiales.
1: Sí.
5: Muy especiales.
1: Mira,
5: hay una serie de gente que juegan palé, que si no es palé no lo juegan.
1: Como tú eres un investigador muy caro, muy fuerte aquí en República Dominicana, a mí me gustaría saber cuántas bancas tenemos Tanto ilegal como legal en nuestro país.
5: Yo te la digo.
1: No, nos vamos a los comerciales. Luego no, los comerciales.
2: Estás asustado. Estás corriendo. Vamos ya.
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3: Ay, Padre Celestial, martes. Dios mío, martes. ¿Cuál es la fecha de hoy, señor?
4: Dígame.
3: Hoy es
5: 25 de agosto.
4: Ay, de agosto.
3: Ya los guardias no cobran los 25 porque yo ni los militares.
5: Todo el mundo cobra los 30.
3: No, mentira, mentira, mentira, mentira, mentira, mentira.
5: Ya todo el mundo cobra
3: aquí 30. Aquí hay. No, no. Normalmente los militares están cobrando aquí 22, 21, por ahí andan.
4: Tú sabes que en el estado, aparte de que se gana relativamente bien en comparación a las empresas privadas, y ellos cobran, bueno, lo único malo del estado es que es una sola vez al mes, pero nunca lo dejan para tan tarde.
3: Pero
4: las personas, raro el que cobre de que el día 30.
3: Hay momentos, y el mes de enero es difícil muchas veces, ¿entiendes? Por el presupuesto, que hay que firmarlo, que aquello, que lo otro, pero se está cobrando temprano.
4: Ahora, tú sabes que aquí siempre cuando estamos a favor o decimos algo a favor del gobierno, la gente suele decirnos que nosotros tenemos una botella.
3: No, no, tú conoces el botellero de aquí.
4: No, porque a mí me han dicho que yo tengo botella, pero mira, pero yo tuviera una botella en esos momentos, yo no le hablaré a nadie. ¿Tú sabes lo que es? ¿Tú ganas sin trabajar?
3: No, mira. Depende, hay botellas y botellitas. Tú estarías en botellita a lo mejor.
4: No, es que en primer lugar no tengo. No trabajo para el Estado, nunca he prestado.
3: ¿Pero te gustaría trabajar para el Estado?
4: Bueno, sí, pero yendo a trabajar de verdad. No con botella, sino yendo a trabajar de verdad, claro. Independientemente del gobierno que sea.
5: Si te ofrecen una botella, tú no la aceptas.
6: ¿Ustedes saben que
4: no, mi criterio está primero. No.
6: Lo que a mí me gustaría, por lo menos que ocurra tres meses.
3: ¿Hay alguien que quiere decirte algo?
6: Sí, que ocurra. Un momentito, para que me diga entonces. Porque a mí me encantaría que por lo menos por tres meses que volvamos a cobrar en cheques.
3: ¿Verdad?
6: Sí.
5: ¿Por qué?
6: Porque de esta manera, todas esas botellas, el que no va a trabajar, tampoco va a poder ir a buscar su cheque.
4: Se puede tener que retirarlo.
6: Tienen que retirarlo.
4: Sí.
3: Ah. Claro. Van y lo retiran. También no tienen vergüenza. También, tú lo sabes.
6: Bueno, pero el que se lo entrega tiene menos.
4: También. Muchas veces dicen que, no, porque el señor Billy está comprado. Que no,
3: ¿el qué?
4: Al señor Billy le pagan, pero yo creo que quisiera a Billy que venga un político y le diga, Billy, tome estos 200 mil pesos para que me dé una publicidad.
5: Atención, Deuni. Canalízame eso, Deuni. Un político cercano a ti.
3: Hello, buenas.
7: Ahora sí me voy a entrometer.
4: Adelante.
7: Comandante, anotó ahí que Califa tiene un punto. Anotó ahí. Conchale,
6: ellos, ellos aclararon, pero que se trata de un lugar de gallo.
7: ¿Estaba contabilizado, no?
3: No, ese
7: no estaba contabilizado.
3: Ese no estaba contabilizado. No sé, que Duque Slim lo ha contabilizado y todo, pero no lo contabilizó
8: de
3: 16 ese.
8: 16 onzas de 20 onzas.
6: No, porque ese es nuevo.
8: Y un litro.
7: ¿Por qué?
8: Porque la de Billy es de un litro.
3: ¿Qué? ¿Qué? Oye, Billy, que la botella suya es de un litro, dicen ahí. Billy, responde, ¿qué?
5: No.
3: ¿Está asustado?
5: ¿Qué botella tengo yo, mi hermano?
3: No, pero usted no ha comprado nunca.
6: No, pero con el silencio está dando una respuesta. Sí, ya respondió.
3: Yo creo que sí. Yo creo que sí.
5: Billy, ahí está mi cédula, la pueden ubicar.
3: No, porque recuérdese que ahora ponen los políticos.
5: Ponen un familiar.
3: Ponen un familiar. ¿Lo sabe?
5: Saben mucho.
7: No, yo ahí yo meto la mano por Billy. Billy no tiene botella, ¿no? Es un botellón.
3: Sí, Billy cheque, Billy botella. No, ey, te está pasando, así no tiene un freco. Billy, no hay respeto con usted, licenciado.
5: Porque tengo criterios. Eso es lo que sucede. Pero cuando hablo bien del PLD, soy del PLD. Cuando hablo del PRM, soy del PRM.
4: Yo aquí he dicho en muchas ocasiones de que los que estamos aquí, de los que estamos aquí sentados, yo entiendo que Billy es como que el que menos debe de hacer ataques y es el que más ataca.
5: Yo no entiendo.
4: Hay gente que ataque más.
5: Yo sé que traigo denuncia aquí del PRM, yo sé que la traigo toda.
3: ¡Ey, no!
5: Y luego, tengo mucho que no traigo.
3: Sí, pero tráigase una cosa.
5: Yo tenía una sección aquí que era de denuncia y yo decía todo. ¡Ay, no!
4: También que la gente
5: ahí
4: muchas
5: no.
4: veces no entiende y que alega que tú tienes una botella. Billy es abogado. Sí. Por lo tanto, muchas veces la opinión que Billy da aquí de ciertos casos que se van virales, donde la gente tiene indignación, Billy habla desde el punto de vista de la ley.
3: Del derecho.
4: Exacto, desde el punto de vista del derecho, de lo que dice la ley. Y si la ley dice una cosa, Billy no puede aquí decir, no, porque eso está mal, que sé yo qué.
5: Mira,
4: la ley, él no la va a modificar.
5: Ayer yo hice un comentario en una red social que tengo que controlarme porque soy a veces medio impulsivo.
3: Sí, sí, sí.
5: Referente al caso de Nino Dólar que mencionamos ayer aquí. Yo dije que eso era un accidente de tránsito desde el primer momento que vi el video. Y me acabaron la gente. Tú porque no tienes hijos, tú porque esa no es tu familia. O sea, eso es una opinión legal. Eso fue un accidente de tránsito. Nos guste o no nos guste, bueno, sea lamentable o no sea lamentable.
3: Entre accidente y todo, ya tenemos que irnos.
6: Un amigo,
3: con accidente.
6: Un amigo que siempre lo veo en las redes sociales, que se ha hecho muy famoso, él siempre establece, dice, eso no lo digo yo.
5: Exacto.
6: Eso no lo digo yo, eso lo dice la ley.
5: Correcto. Sí.
6: Saludo al abogado Polanco.
3: Ay, Polanco, sí.
6: Claro que
3: está viral.
6: Sí, Polanco. Claro que sí.
3: Está viral.
5: Sí, está pegado Polanco.
3: Sí,
5: mira, tiene una forma muy jocosa,
6: claro, claro.
5: De él descifrar los nuevos artículos del Código Penal, claro. Y está muy viral y la gente lo sigue, por ejemplo, yo lo sigo y la gente está entendiendo sin utilizar esos términos medio jurídicos, no, que a veces usamos los abogados,
3: esas jergas jurídicas que ustedes quieren envolver a uno. Sí, envuelven a uno igual que los médicos. Te dicen una cuanta jerga, ¿no? Porque usted sabe, en el libro
5: tengo una constipación.
3: No, dime la vaina concreta.
5: Tengo una dermatitis. Una dermatitis es una piquiña. No,
3: una raquiña, creo que tú me estás hablando. Usted tiene de que.
5: Cefalea migrañosa.
3: No.
5: Es un dolor de cabeza.
3: No me hable así, que no me gusta. Porque, no, que usted tiene sarna. No dicen sarna a uno. Escabíes. ¿Eh? Eso, envolviendo.
5: ¿Sabes lo que es la constipación?
3: Cuidado, que eso son palabras raras para mí. Vámonos, señores. Buenas noches, buenas tardes, buenos días. Usted que nos está viendo por YouTube, nos vemos. Gracias a Duveselín Santana, gracias a Billy Jerónimo, el hombre, no puedo decirlo porque se pone guapo, y también Valerie Méndez, señor Batista, y la Hope también, que están por ahí. Ha sido todo por hoy. Cuidado. Venimos temprano mañana, ¿eh?
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